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11: ¡Acapulco! ¿Cómo se encuentran el día de hoy? Muy buenas tardes. Espero estén muy bien en este bonito lunes. Lunes 28 de septiembre de este año 2026. Bienvenidos a la frecuencia XFM 99.3. Vamos a estar con todos. Los saludos a su buen amigo Javier Yesa, quien estará con ustedes de 6 de la tarde a 7 de la noche. Queremos saludar también al operador en turno, él es Mane Gómez, quien se va a encargar de ponerle excelente música en esta frecuencia naranja. Prepárense para escuchar algo de Madonna, también tenemos algo de Maluma, asimismo de Yuridia, Chino y Nacho, Olivia Deans, Jesse Joy y mucho, mucho más en esta frecuencia naranja. Oigan, el tema de hoy, lunes, recuerden que hoy tenemos lunes divertido, lunes relajado, lunes gracioso con comedia naranja. Así que hoy nos vamos a divertir. Recuerda que el WhatsApp es el 7442-040525. Te lo repito, 7442-040525 para que mandes tus mejores chistes y nos riamos un rato en esta tarde de comedia naranja. Mientras tanto, vámonos con más buena música. Bienvenido a Cabina XFM 99.3.

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1: Las 6:10, y estás escuchando XFM 99.3. Iniciamos recio con esta cancioncita que nos pone a bailar desde el inicio de esta bonita hora que vamos a tener en Comedia Naranja. Oigan, agárrense porque vamos a empezar con un poquito de fiesta, un poquito de alegría, un poquito de diversión. Pero ya saben que ustedes, pues a mí me gusta calentar la voz. Así que vamos a empezar a hacer estos ejercicios para tener la voz un poquito más amena.
2: Okay. Ahí está, perfecto. Ya nos escuchamos. Así es la voz para Comedia Naranja. Así que vamos a iniciar con esto, llamado Comedia Naranja. Ya sabes que todos sus mejores chistes los puedes mandar al WhatsApp 7442-0405-25. Comenzamos diciendo: chiste, chiste, chiste. Qué bueno, hermano, ya se la sabe. Mira, resulta que está una pareja comiendo en un restaurante, ¿no? Y le dice la señorita, ¿no? Le dice, según lo que me cuentas, eres un hombre muy inteligente. Tienes fuerza, ¿no? Y ahora te pregunto yo, ¿siempre comes sano? Y le contesta el chico, le dice, pues sí, también como enfermo. A mí la verdad nada me quita el hambre, o sea, yo como así, o sea. Y continuamos diciendo, chiste, chiste, chiste. Ahí les va uno. Uno de suegras, ahí les va uno de suegras. Un saludo para todas las suegras que nos escuchan de XFM. Está un tipo y le dice a su compadre, él está hablando con su compadre y le dice, compadre, no sé por qué últimamente no me salen bien las cosas, le contesta el compadre. Ah, ¿por qué? ¿Por qué lo dice, compadre? Es que le clavé alfileres a la foto de mi suegra. Ya sabrá, compadre, que me cae bien mal mi suegra. Y le clavé alfileres a la foto de mi suegra. Y en vez de hacerle algo malo, le hice algo bueno, compadre. Ahora, compadre, pues, ¿cómo cree? Pues, ¿qué le hizo? La curé de artritis con acupuntura. Le interesa alfileres. ¡Ahí continuamos y decimos! ¡Chiste! ¡Chiste! ¡Chiste! ¡Ahí les va uno! Y esto que no son buenos aquí de Acapulco, ahí les va uno para los infieles. Resulta que está un chavo cenando en un restaurante y le llama a su novia, ¿no? Bueno, ¿qué pasó, amor? Y le contesta bien enojada la chava. ¿Dónde estás, inútil? ¿Dónde estás? Amor, amor, cálmate. Estoy cenando con mi madre. A mí no me importa eso, asqueroso hombre. Mi vida, mi vida. Cálmate, ¿acaso yo, ya sé, ya te bajó la regla, ¿verdad? Ya te bajó la regla. ¡No! ¿Tienes cólicos? ¡No! Entonces, estoy con tu madre, mentiroso, porque dices que estás allá con... ¡Chable, se nos fue! Oigan, recuerden que ustedes pueden mandar sus mejores chistes al WhatsApp 7442-0405-25. Continuamos con más de una música por XFM.

0: Son las 6:25 y estás escuchando XFM 99.3. Oigan, andamos con todo el día de hoy y la verdad que nos estamos sintiendo muy emocionados por todas las promociones que vienen a futuro por XFM. Oigan, yo les quiero presentar el día de hoy a un nuevo integrante de esta familia. Es una persona que la verdad ha ganado la amistad, la confianza de esto. Se llama nuestro querido compa, el Fresilla. ¿Cómo te cuentas, mi querido hermano Fresilla?
1: ¿Qué onda, güey? ¿Qué onda, güey? ¿Cómo estás? Oye, pues la neta, hoy vengo yo a educarte a ti, güey, a todos los demás, con un poquito de conocimiento, ¿no?
0: Está perfecto, qué chido, ¿no? Que vengas con esta intención. Pues bueno, mira, aquí al menos yo tenemos unas preguntas que nos gustaría de parte de Comedia Naranja que nos las contestaras, mi querido Fresilla. ¿Lo podrías realizar?
1: Por supuesto que sí, güey. Lanza la primera, no pasa nada. Tírala, bro.
0: Ahí te va entonces la primera. La primera pregunta es, ¿cómo se llama el compuesto químico que evita el embarazo?
1: Súper fácil, güey. El compuesto químico que evita el embarazo se llama nitrato de meterlo, güey. Con ese, güey, tienes todo asegurado. Buen producto.
0: Oye, está perfectísimo. Ahí tengo otra pregunta, a ver, microfrisilla. ¿Por qué los doctores siempre hacen esperar a los enfermos? A ver, contéstame, microfrisilla.
1: Pues es que es fácil, güey. Los doctores siempre hacen esperar a los enfermos porque son pacientes, güey. Sí. Si no juegan pacientes, pues no los harían esperar.
0: Oye, increíble, la verdad, la respuesta. A ver, una más. Ahí te va. ¿Cómo se dice hombre en inglés?
1: Súper fácil, güey. Hombre es men.
0: ¿Y hombre casado?
1: Ay, pues sencillo, güey. Es menso, ¿no? ¿Para qué se case el vato, güey?
0: Oye, mi querido Fresilla, muchísimas gracias por estar con nosotros, ¿eh?
1: No te preocupes, güey, sabes que por eso estamos. Con audiencia, chao, bye.
0: Ahí lo tenemos, recuerda que tú puedes mandar tus mejores chistes al WhatsApp 7442-0405-25. Vamos a checar aquí un mensajito que nos acaba de poner. Hola, Javi, excelente inicio de semana de parte de Jairo. Le mandamos un saludo a Jairo. Nos pone el Jairo. Qué buen clima el de hoy. La verdad que sí, estuvo lloviendo, se quitaba. Lunes y con lluvia, nos contesta. Como ya se está despidiendo el mes de septiembre con el cura Hidalgo, quiero una canción, claro que sí, ahorita te ponemos esa canción y nos va a contar un chiste. A ver, vamos a checar el chiste de Jairo. Entonces decimos, chiste, chiste, chiste. Perfecto. Dice, mi chiste es el siguiente. Estaba en una fiesta y le dije a mi amigo, hermano, ya me tengo que ir. Me contesta él, ¿por qué? Es que mi esposa me pega si no lavo los platos. ¡Ah, caray! ¿Y te dejas pegar? ¡Obvio no! Porque yo siempre lavo los platos, ¿eh? Porque si no, sí me pega. ¡Buenísimo chiste, Jairo! Gracias por compartirlo. Vámonos con más buena música. Recuerda que estamos en Comedia Naranja complaciendo a nuestro querido Jairo con la canción Otra Vez. Las 6:29 en todas partes. 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

Las 6:48 de esta bonita noche por XFM 99.3. Acabas de escuchar a Los Auténticos Decadentes por esta frecuencia naranja. Checamos los últimos mensajes que tenemos porque ya casi nos vamos, señoras y señores. Nos acaba de mandar un mensaje nuestra querida Sara, que nos pone: hola, buenas tardes, Javier Yesa. Qué formalidad, ya nomás faltó el don Javier Yesa. Buenas tardes, Javier Yesa. Solo te estoy escuchando, no tengo internet. Chanfles, chanfles, mi querida Sara, y de una vez a cargar todo, porque al parecer va a llover, o ya está lloviendo. A ver, tal vez sí, ya está lloviendo en este momento, pero en algunas partes de Acapulco, en otras no, al menos por aquí, que es la base aquí por la escénica, pues no se ve que esté lloviendo, aunque sea, al menos de este lado no. Nos pone: hasta mañana, Dios mediante, que venga el técnico para arreglar mi internet. Sí, que vaya. Que vaya, y también los de la CFE por cualquier cosa, por si se va la luz en Acapulco. Señores y señores, yo me despido. Solamente quiero mencionarte que te agarres bien de donde estás y estés bien atento a la frecuencia naranja por las redes sociales de Exa Acapulco. Recuerda que las puedes encontrar en Facebook, Instagram y TikTok. Ahí estamos subiendo buen contenido últimamente y la verdad, hay algunos videitos que todavía no se han subido, pero van a estar muy buenos de comedia. Ya saben ustedes que eso es lo gracioso de la vida. Oigan, queremos agradecer a nuestro querido operador en turno, el Esmane Gómez, quien estuvo a cargo de poner la excelente música aquí por esta frecuencia naranja. Yo me despido contando este último chiste por comedia naranja. Resulta que están tres vampiros y hacen una competencia, ¿no? Para ver quién acumula más sangre. Entonces se va el primer vampiro, ¿no? Se convierte en murciélago. Se va como murciélago. Llega. No, hombre. Los colmillos le goteaban sangre. Así, plup, plup, plup. Y todos: ¡órale, guau! ¿Cómo le hiciste? Dice: me fui a la parroquia de la esquina y me comí a todos. Ahora le va el segundo. ¡Fum! Se va, se convierte como murciélago, ¿eh? Regresa en unas dos. Y este vampiro tenía toda la cara ensangrentada, así, ¿no? Aquí los labios le escurría. Y todos: ¡guau! Oye, ¿cómo le hiciste? Es que había un grupo de niños jugando en la calle y me los comía a todos. Después llegaron sus papás y me los comía a todos. ¡Guau! Entonces va el tercero, ¿no? Y dice: no, pues yo tengo que ser mejor. Y se transforma en murciélago. Se va, ¿eh? Tarda 2 horas, 3 horas, 4 horas. Regresa. Y este vampiro, con toda la cara así llena de sangre, el cuerpo hasta el cuello, hasta la panza le caía la sangre. Y todos: brother, ¿cómo le hiciste? Es mucha sangre, nos ganaste. Y dice: sí, ya sé. Y no, pues, ¿cómo le hiciste? Pues es que mira, lo que pasa es que me fui para la parroquia donde fue mi compañero. Y ustedes ven que ahí hay una campana, ¿sí? Pues yo no la vi, la verdad, porque me vio. Se metió su zambombazote el vampiro. ¡Vámonos! Dios los bendiga. Nos escuchamos el día de mañana. Mi nombre es Javier Yesa. Y en todas partes, ponte Exa.

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5: Hola, hola, bienvenidos una vez más a este espacio de Ya Oíste. Yo soy Génesis Sainez, más que feliz, emocionada de tratar un tema, pues del que se habla muy poco, la sarcopenia. A veces te sientes con menos fuerza, te cuesta más trabajo cargar cosas, subir escaleras, levantarte de una silla, pues todos esos puntos hoy los vamos a aclarar, y para eso tenemos una invitada muy especial. Nos acompaña la doctora Claudia Santillán Arriaga, que es especialista en medicina interna. Doctora, bienvenida, muchas gracias.
6: Muchas gracias, buenos días, gracias por la invitación. Y bueno, vamos a hablar de lo que es la sarcopenia, como lo mencionaban ahorita, conocido desde ya muchos, muchos años, últimamente en boga en México. ¿Por qué? Porque vamos todos para ese diagnóstico o ese síndrome que actualmente se conoce. A la sarcopenia se le menciona como sarcopenia del latín y griego, que es sars, carne, penia, disminución, que es disminución del músculo, o también se le conoce como miopenia, músculo mío, penia, disminución. Y esto va unado a otros términos que se llaman dinamopenia, que es disminución en la fuerza, y por consiguiente también la cratopenia, que es la disminución en el músculo, disminución en la fuerza, y por consiguiente disminución en la actividad funcional diaria. Anteriormente se conocía que era un síndrome geriátrico, porque todos los cambios que vamos teniendo a partir de los 65 años van generando parte de estos síndromes geriátricos. Pero conforme han avanzado los años y los tiempos, se han hecho varios estudios condicionando que no solamente el paciente geriátrico, sino también el paciente que tiene enfermedades metabólicas, como pueden ser la diabetes, la obesidad, la insuficiencia cardíaca y recientemente más estudios sobre la enfermedad renal crónica.
5: ¿Cómo lo podemos como centrar de que no solamente es algo para la gente mayor, sino que es como una un desgaste prematuro, se podría decir?
6: Sí, un desgaste prematuro. Ya fisiológicamente a partir de los 50 años empezamos a tener cambios en las células de todo el cuerpo, pero ahora México desafortunadamente somos el primer país de obesidad infantil. Al ser el primer país de obesidad infantil, vamos generando mayor peso en nuestra estructura muscular y en futuro podemos llegar a desarrollar lo que es la obesidad, lo que es la diabetes mellitus y por consiguiente las enfermedades cardiometabólicas como la insuficiencia cardíaca. Entonces, todas esas enfermedades, al tener un desgaste progresivo y crónico, van a dar una disminución en la masa muscular corporal. Se comenta que después de los 50 años vamos perdiendo por cada año un 2% de masa muscular.
5: Wow.
6: Y después de los 65 años esto puede incrementarse hasta 13 a 24% anual. Pero si tenemos otras enfermedades o no hacemos actividades preventivas, podemos llegar a un grado mucho mayor que puede llevarnos inclusive a la muerte.
5: ¿Cómo vamos a diferenciar que a lo mejor estamos en una buena etapa para tomar acción y decir, bueno, voy a hacer ejercicio o esto? O en dado caso, ¿cómo sé que yo tengo, ya estoy empezando con la sarcopenia o esta parte prematura?
6: En un paciente mayor de 65 años, ya podemos pensar en la sarcopenia. ¿Por qué? Porque tenemos alteraciones en todos estos factores sensoriales, marcha, se van modificando. Si estamos mucho tiempo en una sola posición, vamos a hacer contracturas musculares. Entonces, cuando yo me quiero estirar para ese ejercicio, me duele, y si me duele, ya no lo hago o ya no lo realizo. Y un adulto mayor, que son afortunadamente no es una gran mayoría, porque ya actualmente vemos en los parques, en los gimnasios, en algunos bosques, mucha gente mayor haciendo actividad física. Entonces, ese poco que nosotros le invertamos en el ejercicio, que se considera que son 30 minutos al día, o 150 minutos semanales distribuidos en lo que nosotros podamos administrarlo de acuerdo a nuestros tiempos, nos va a ayudar mucho. Pero no solamente se considera que sea la caminata, la yoga, natación, que son ejercicios aeróbicos, sino también ya incrementarle un poquito en peso, ya sea con un poco de mancuernas, con polainas, o inclusive podemos en casa, si no puedo comprarme mi mancuerna o polaina, puedo llenar unos botecitos de agua o un recipiente con arroz, con frijol, con lenteja, con alpiste y cargarlos.
7: Claro.
6: Y en las piernas podemos hacerlo con la tela que tenemos en casa que ya no nos sobra, llenarlo igual, se considera que sea de arena, pero no vamos a tener arena tan fácilmente, llenarlo igual con la semilla más chiquita que tengamos y ponerle un resortito o ponerle un velcro o unos broches para que lo podamos agregar tanto a los brazos como a las piernas. Y unos minutos, de 5 a 10 minutos que lo hagamos en casa en lo que vemos las noticias, la televisión, nuestro programa favorito o inclusive ya hay programas de ejercicio, sobre todo para adulto mayor. Hay que hacerlos, y con ese pesito que le pongamos nos va a ayudar a disminuir ese riesgo de la sarcopenia a corta edad. Cualquier paciente que tenga enfermedades crónicas, vamos a mencionar diabetes, obesidad, enfermedad cardíaca, paciente geriátrico, que curse con una recaída, como son una enfermedad o que requiere estar en el hospital por algún proceso infeccioso, o descompensación, o inclusive que pueden llegar a requerir aditamentos como ventilación mecánica, están postrados en cama. Entonces, su músculo no lo moviliza.
7: Claro.
6: Entonces, muchas veces podemos ver al paciente hospitalizado y el familiar va y nos apoya a darle de comer en la boca, lo tiene apapachando en la cama, y no, al contrario. Llegando hay que moverlo, sentarlo, que él coma para que no pierda esa funcionalidad. Y aquí tenemos que pedir apoyo, si lo hubiera, con una fisioterapia para que nos esté apoyando qué ejercicios puede mantener durante esa hospitalización para que se desgaste menos y pierda menos músculo. Otro es nutrición. Desde que llega el paciente al hospital, hacemos como un plan alimenticio para no perder tanto músculo y garantizar que el paciente esté ingiriendo su alimento. E inmediatamente que se egresa, mandarlo a rehabilitación física, a nutrición, psicología si está en condiciones y psiquiatría.
8: La proteína que venden o que pues consumen, que es como un suplemento, ¿eso ayuda o estamos hablando de mejor natural?
6: De todo natural. Mucha de la gente que va al gym le sugieren suplementos proteínicos, pero muchas veces pueden dañar o el hígado o el riñón. Claro. Y hablamos que la enfermedad del riñón es una de las que más sufren de sarcopenia. Entonces, wow. Nuestro músculo ya está establecido. Lo importante es trabajarlo y mantenerlo y movernos. Ya sea que yo tenga una enfermedad renal o cualquier enfermedad, mientras yo me mantenga activo dentro de las posibilidades, yo mantengo mi músculo. Pero si el paciente va a perder peso por la misma enfermedad y yo le doy un aditamento o un suplemento, todo es de preferencia natural, porque eso nos va a ayudar desde la digestión, desde la salivación, de la masticación, la deglución, la absorción de nutrientes, que es mucho mejor a darle un suplemento preparado. ¿Por qué? Porque la absorción va a ser diferente. Sí, y eso se llama un suplemento que Exacto. No equivale a la alimentación. Y muchas veces los familiares o los pacientes dicen, denme una nutrición, porque no me da hambre. Es por eso un suplemento nos ayuda, pero no sustituye a la alimentación.
8: Yéndonos a la prevención, para que no lleguemos, o sea, en estos casos yo que tengo 27 años, ¿no? Y yo no quiero que cuando llegue a la edad de los 60 tenga sarcopenia. ¿Qué puedo hacer desde yo ahorita para decir, voy a prevenir?
6: Si una persona es sana, no tiene ninguna enfermedad, ninguna comorbilidad, puede tener una alimentación, pero siempre sería ideal llevarlo a cabo con un nutriólogo.
8: Okay.
6: Y conjunto con un dietista, ya que el nutriólogo nos detectó que estamos sanos, entonces el dietista nos puede dar inclusive ciertas recomendaciones de cómo balancear lo que es el plato saludable, donde un porcentaje son verduras, carnes, cereales, proteínas, y en sí todo, y sobre todo los líquidos,
8: claro.
6: Sobre todo hidratarnos en forma correcta, porque nuestro cuerpo se basa en toda esta homeostasis o que sea todo parejo para que pueda absorberse todos los nutrientes, y sobre todo no saltarnos alimentos. Importante. Eso es algo muy importante, porque si no llevamos el desayuno, comida y la cena, entonces nuestro cuerpo va a tomar energía de donde no tiene y entonces va a empezar a alterar todo el metabolismo. Trata de hacer un sueño reparador.
8: Nuestro cuerpo habla y hay que escucharlo, hay que saber escucharlo y tomar el tiempo para darle, porque nada más tenemos uno, una sola vida, hay que cuidarla. Nos vemos en el siguiente episodio de Ya Viste. Yo soy Génesis Zaine Silva. Hasta luego.

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2: Atento que venimos.

0: chicos, terminamos. Un éxito, gracias.
1: Gracias por ver este video. Chau, chis.
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0: 8:01. ¿Cómo están? Me da mucho gusto saludarles. Martes 29 de septiembre del 2026. Mucho, mucho, mucho de qué platicar esta mañana, mucho que conversar esta mañana. Gracias de verdad por acompañarnos. En donde quiera que estén, Chihuahua, Tuxtepec, Veracruz, Tampico, León, Manzanillo, Mérida, gracias por conectar esta mañana con nosotros. Arrancamos con las designaciones de Morena. Presentó a sus últimos 7 candidatos para contender por alguna de las 17 gubernaturas. 2 de los anuncios para el Partido Verde, ojo, Yasmín Bugarín en Nayarit y Manuel Cota en Baja California Sur, un partido con menos del 8% de la votación total en las últimas elecciones, podría tener 3 gubernaturas, porque por supuesto San Luis Potosí, el Verde va solo y va a poner a la esposa del actual gobernador, a la senadora con licencia, pero bueno, pues ahí hay una importante carrera ya en San Luis Potosí para el Partido Verde. Ni una sola candidatura finalmente de las 17 van para el Partido del Trabajo, y cuando uno se pregunta por qué andan enojados, pues parte de la respuesta seguramente estará por ahí. Eli César Cervantes para San Luis Potosí, como les decía, el Verde va a ir solo. Ana Lilia Rivera de Morena para Tlaxcala. Clara Luz Flores, Nuevo León, va por el segundo intento, Clara Luz, relacionada además con la secta de tráfico sexual Nexium. Dejó en la fila a Tatiana Cloutier, que dijo: no voy a renunciar a Morena por esta designación, pero bueno, se queda en la fila Tatiana Cloutier. Lorenia Valles para Sonora, Cruz Pérez para Chihuahua, y una, lo que se ha interpretado, una pérdida para el grupo político de Ana Augusto López, que había apoyado desde hacía mucho tiempo ya a la senadora con licencia allá para Chihuahua, Andrea Chávez. Nora Bucio, ¿cómo estás? Me da gusto saludarte.
1: Ana, te saludo con muchísimo gusto y de la misma forma a la audiencia. Y como bien lo comentas, Morena designó a los últimos 7 coordinadores estatales para la defensa de la transformación, con la ausencia del Partido del Trabajo y en un ambiente de inconformidad que obligó a la presidenta nacional, Ariadna Montiel Reyes, a reiterar el llamado a la unidad. Escuchemos a Ariadna Montiel.
2: Y efectivamente, como lo dice nuestra militancia, mantener la unidad de nuestro movimiento, porque acuérdense que lo que nosotros siempre hemos dicho es que luchamos por la causa de nuestro movimiento, que es más grande que todo. La causa y el proyecto para el pueblo es más grande que todos nosotros.
1: La jornada inició con el nombramiento de Eli César Cervantes Rojas para San Luis Potosí, única entidad donde no irán en alianza con el Verde, de acuerdo a la presidenta de la Comisión de Elecciones, Citlali Hernández. Escuchemos a la presidenta.
3: Sí, es lo que ya habíamos platicado, es decir, no podemos ir en coalición con el Verde, sobre todo porque somos reglas distintas y bueno, vamos.
4: Y en el separados. Caso del PT, ¿por qué no están aquí si ya habíamos?
3: Bueno, el PT lo que ha planteado y lo que hemos planteado es: este es el proceso interno con Morena que acompaña el Verde. En un origen el PT lo acompañó, nos informaron pausa, entonces vamos a terminar este proceso y a la par tenemos una mesa con el Partido del Trabajo. Se van a sumar, digamos, pero ellos traen otro proceso.
4: No
3: parte,
4: se
3: ¿no?
4: descarta entonces ir con ellos en alianza todo.
3: No lo descartamos. Podríamos ir con ellos.
1: En Nuevo León se nombró a Clara Luz Flores Corrales, quien ya perdió una elección para la gubernatura y quien no recibirá el apoyo de Tatiana Cloutier, quien dijo no estar de acuerdo con los resultados. Escuchemos a Tatiana Cloutier.
5: Que yo respaldo es el proyecto de la doctora Claudia Sheinbaum.
6: No, así no va.
5: Yo lo que respaldo, la doctora Claudia Sheinbaum está al frente de México y respaldo el proyecto de la doctora Claudia Sheinbaum.
7: ¿Apoyarán la campaña de Claudia?
5: Apoyo a lo que tenga que apoyar con la doctora Claudia Sheinbaum.
8: ¿Tatiana, descarta usted la posibilidad de que le inviten de otro partido?
5: No voy a ningún otro partido.
1: Yasmín María Bugarín Rodríguez coordinará Nayarit para Sonora. Lorenia Ivette Valle San Pedro, a quien le gritaron fraude y la acusaron de ser la candidata del gobernador Alfonso Durazo. En Baja California Sur, el coordinador es Manuel Alejandro Cota Cárdenas, y en Chihuahua, Cruz Pérez Cuellar, quien dejó en la banca a Andrea Chávez, la que se consideraba favorita en la contienda. Hubo aspirantes como Milena Quiroga, que junto con sus simpatizantes abandonaron el recinto. Otros que gritaban fraude o aseguraban la derrota, y lo más evidente, cuando las negociaciones se alargaron por horas ante la falta de acuerdos, sí, o por inconformidad de estas y los contendientes. Este martes Ana Morena presentará los resultados de las encuestas. Es la información.
0: ¿A qué hora van a hacer la presentación de las encuestas? Nora, ¿cómo se prevé? ¿Sabemos algo de cómo se prevé que las presenten?
1: Mira, lo que van a hacer es un evento también en el World Trade Center, que es donde fue la sede del evento de ayer.
0: Sí.
1: Se planteó presentarlas alrededor de la 1:00 p.m. y la idea es que lleven a las encuestadoras, y las encuestadoras, aparte de que Morena tiene la propia, es decir, ellos hacen sus encuestas, van a presentar la metodología, los puntos que se pusieron también a consideración de la militancia y de la ciudadanía, y van a demostrar, de acuerdo a Morena, que no hubo irregularidades, a pesar de que en muchos casos se reconoció que los ganadores no pudieron obtener las candidaturas o las coordinaciones, ¿no? Serán candidaturas a los gobiernos, pero bueno, pues la idea es que se presente cada una de las encuestas y los resultados, Ana.
0: Y del Partido del Trabajo, pues no sabemos todavía nada.
1: Ahí está bien raro porque pues Itlali Hernández había dicho que ya estaban integrados a una mesa paralela, sí, que se estaba negociando. La semana pasada incluso difundieron imágenes de una reunión nacional,
0: sí,
1: pero lo que sabemos es que el Partido Verde ayer mismo también aseguró que hasta el momento no están sentados a la mesa. Incluso les hicieron un llamado pues a considerar que unidos habían logrado más, ya que se sentaran en esta mesa, pero por lo que sabemos por el Verde es que no están todavía pues establecidos en estos acuerdos.
0: Bueno, por supuesto, estamos pendientes. Muchas gracias, Nora.
1: Muy buenos días.
0: Gracias, igualmente. Buenos días. El Templo Mayor de Reforma dice que pues las encuestas que se van a presentar hoy son básicamente las encuestas de lo que diga mi dedito, que en realidad fueron ponderados estos criterios de popularidad de manera muy distinta. Vamos a esperar a ver qué es lo que presentan a la 1:00 p.m, pero por lo pronto, pues sí es de notar que el Partido del Trabajo pues no recibió ni una sola de las candidaturas. Un partido que ha acompañado, como nos dijeron aquí la semana pasada, acompañado a la 4T desde sus inicios. Y el Verde, un partido con menos del 8% de la votación total en las últimas elecciones, pues va a terminar con, o podría tener, si es que ganan las elecciones, por supuesto, podría tener 3 gobernadores, el Partido del Trabajo, pues básicamente relegado, ¿no? En esta coalición. Vamos a estar platicando con Carlos Pérez Ricarte en un rato más sobre este tema. El coordinador nacional de elecciones del Verde, Arturo Escobar, habló al respecto del tema del Partido del Trabajo y esto es parte de lo que dijo.
6: Yo siempre he pensado que deben de reintegrarse, y de la información que tengo, yo no he hablado directamente con ellos, pero nos comentó la presidenta de Ariadna Montiel de Morena que a partir del día de mañana están reincorporando las mesas de que convoca Citlalba.
0: Bueno, en otros asuntos, la gobernadora de Chihuahua, Maru Campos del PAN, llamó a la Suprema Corte de Justicia a mantener firme una iniciativa del gobierno de Chihuahua, del Congreso de Chihuahua, que lo que busca hacer es anular una elección si se comprueba que en esa elección hubo injerencia del crimen organizado. Esta iniciativa fue impugnada por la mayoría de Morena en el Congreso del Estado. Va a ser analizada hoy en el Pleno de la Suprema Corte de Justicia y eso es lo que dice la gobernadora Campos.
7: Mañana, martes 29 de septiembre, la Suprema Corte decidirá si Chihuahua se queda con una ley que protege las elecciones y el voto libre de la gente, o una ley que abiertamente proteja al crimen organizado para poner a sus candidatos. A las ministras y a los ministros les digo con respeto y como parte en este juicio: ustedes llegaron a la Corte por el voto ciudadano, voto de quienes tuvieron plena fe y esperanza en ustedes. Lo que está en juego el martes es precisamente eso, que el voto se decide en las urnas y no en los cuarteles del crimen.
0: Bueno, en el tema de Amílcar Olán, el amigo cercanísimo de Andy López Beltrán, involucrado, señalado por diversos fraudes, tráfico de influencias, huachicol fiscal, contratos irregulares de megaobras como el Tren Maya, Irving Pineda, reportero, periodista de Azteca Noticias, lo rastreó, ayer lo platicábamos, lo platicamos aquí con el propio Irving, lo rastró hasta Lugano, Suiza. Bueno, hoy hay nueva información, de acuerdo con el periodista Claudio Ochoa, Amílcar Olán pues salió corriendo, salió por patas de Suiza, o por lo menos de la casa que habitaba en Suiza, a menos de una semana de ser identificado, encontrado por Irving Pineda allá en Lugano. Y por supuesto hay muchísimas reacciones en la clase política acerca de lo que debe ocurrir con Jorge Amílcar Olán. Óscar Palacios, desde el Senado de la República hubo bastantes voces, sobre todo, por supuesto, voces de la oposición que exigen a la Fiscalía General de la República investigar a fondo las acciones de este empresario. ¿Cómo estás, Óscar?
9: ¿Qué tal, Ana Francisca? Buenos días. Así es, justo senadores de oposición exigieron que se investigue a fondo el caso de Amílcar Olán, quien fue localizado en Suiza tras ser señalado por posibles actos de corrupción y huachicol fiscal. En entrevista, el coordinador del PAN, Ricardo Anaya, recordó que Amílcar Olán, amigo de los hijos del expresidente Andrés Manuel López Obrador, ha enfrentado distintos señalamientos por casos como el de la venta de balastro de mala calidad para la construcción del Tren Maya. Señaló que estamos ante un caso grotesco y vulgar de impunidad, por lo que demandó que las autoridades se pongan las pilas, cumplan con su responsabilidad y se llegue hasta las últimas consecuencias en este caso. Escuchemos.
10: Es que los casos son muy conocidos. Está el caso de Portacelis, está el caso específico del descarrilamiento del tren a partir de haber vendido material de mala calidad. Nos parece un caso grotesco, vulgar de impunidad, y nosotros lo que exigimos es que las autoridades cumplan con su responsabilidad de investigar estos casos e ir hasta las últimas consecuencias.
9: Por su parte, el coordinador de Movimiento Ciudadano, Clemente Castañeda, señaló que las autoridades ya no pueden poner como pretexto que no saben dónde está Amílcar Olán. Vamos a escuchar.
11: Ciertamente hay muchos señalamientos que se hacen sobre este personaje y ojalá que las autoridades actúen en consecuencia, que no pongan como pretexto que no saben dónde está, porque hoy es evidente pues dónde se esconde. Así es que una vez más elevamos la voz para que las autoridades hagan su trabajo, deslinden responsabilidades y que no haya impunidad en este país.
9: Finalmente, el coordinador del PRI, Manuel Añorbe, cuestionó que las autoridades no supieran dónde se encontraba Amílcar Olán cuando dijo representa el eslabón perdido de muchas tropelías que se cometieron en el sexenio pasado. Así lo dijo.
12: Amílcar Olán es el eslabón perdido de muchas de las tropelías que se hicieron en el sexenio de Andrés Manuel López Obrador, los hijos de Andrés Manuel López Obrador y altos funcionarios del sexenio de Andrés Manuel López Obrador, pues ya lo localizaron y ahora resulta que las autoridades mexicanas no sabían dónde estaba.
9: Ana Francisca, es el reporte. Buenos días.
0: Muchísimas gracias. Buenos días, Óscar. Y las 7 de la mañana con 14 minutos. Lo platicábamos ayer. El Universal publicó en su primera plana un reportaje sobre los ingresos de la directora de Radio Educación, Fernanda Tapia. Ahí se dio a conocer que percibe al año oficialmente por su trabajo de directora en Radio Educación 1,845,000 pesos, pero que declaró ingresos por más de 25 millones de pesos en el 2020. Y que además compró una casa de 10 millones de pesos en el de contado. Parte de lo que también decía el reportaje es que tiene pues muchas chambas, tiene muchos trabajos Fernanda Tapia, y que casi no va a Radio Educación, y eso no era opinión del Universal, sino era, pues estaban citando a diversos trabajadores que dicen, pues para acá se para como 5 minutos a la semana, o sea, no viene, ¿no? O sea, viene poco a trabajar aquí. El bajo reserva del Universal hoy dice que Fernanda Tapia envió un correo electrónico muy formal a el Universal para solicitar derecho de réplica. Por supuesto, dice el Universal, había mucho interés en conocer cuál era su explicación sobre estos 25 millones y esta casa de contado y etcétera, etcétera. Solo que al parecer ocurrió un pequeño pero importante olvido. Nunca adjuntó algún archivo con la réplica. O sea, nada más mandó el correo diciendo, ahí les va mi réplica, pero pues ya no mandó ningún archivo con la réplica exactamente, ¿no? Dice el Universal, pues tal vez andaba corriendo entre chamba y chamba y se le olvidó adjuntar el correo. Lo que sí es que Fernanda Tapia ayer por la noche subió un video a sus redes sociales en donde habló en estos términos.
13: Calma, ahora soy funcionaria y quien va a dar la respuesta y la postura es la Secretaría de Cultura. Pero ustedes saben quién soy yo y sabemos quiénes son ellos.
0: Bueno, esa es la explicación de Fernanda Tapia. Nos vamos hasta Morelos, Emanuel Villalobos, el tema de estos dos estudiantes de la prepa número 2 de la Universidad Autónoma del Estado de México que fueron asesinados y ya sepultados, entiendo, en Cuernavaca. ¿Cómo estás, Emanuel? Buen día.
14: ¿Cómo estás, Ana? Buen día. Sí, la tarde de este lunes, familiares y amigos de Cristian Chamet y Gael realizaron varias actividades en memoria de estos jóvenes acribillados este fin de semana pasado en la colonia Chulavista, acá en Cuernavaca. En la preparatoria número 2, que era este centro, esta institución educativa donde ellos cursaban el nivel medio superior, se llevó a cabo una ofrenda y un homenaje con las fotos de estos dos estudiantes. Posteriormente, familiares y personas cercanas también a las víctimas y a sus familias acudieron a una misa y así darles el último adiós. Posteriormente, los cuerpos de estos dos jóvenes fueron llevados al Panteón de la Leona, aquí en la capital del estado de Morelos, en Cuernavaca, donde permanecerán sus restos. El papá de Cristian Chamet, el señor Rogelio Arce, espera que este caso pues no quede impune, como muchos otros que no han sido resueltos, recalcando que tanto Chamet como Gael pues eran estudiantes que no tenían problemas con nadie. Por eso también el papá de Cristian Chamet pidió que no se hicieran especulaciones ni se criminalice a su hijo ni a su compañero. Escuchemos parte de estas declaraciones que nos otorgó el papá de Cristian Chamet, el señor Rogelio Arce.
15: La exigencia es que no se quede como se han quedado muchos casos parados. Son dos jóvenes de 17 años que les truncaron el futuro.
16: Truncaron las carreras, los sueños.
15: ¿Sí? ¿Y por qué? ¿Por nomás sentirse aquellos más que los otros? ¿Por qué? ¿Porque traen una moto? Y les vuelvo a repetir, ¿entonces no somos libres de traer una motocicleta?
14: Ahí parte de lo que nos declaraba el señor Rogelio Arce, y esto, Ana, surge también a partir de que en redes sociales se especuló sobre ciertos temas pues ilícitos que podrían estar en torno al homicidio de estos dos jóvenes. Al respecto de este tema, el fiscal general del estado de Morelos, Fernando Blumenthal Escobar, declaró que la institución no criminaliza a las víctimas, pero que sin embargo pues tienen que agotar todas las líneas de investigación respecto al homicidio de estos dos jóvenes menores de edad. Vamos a escuchar parte de estas declaraciones del fiscal de Morelos, Fernando Blumenthal.
0: Adelante.
17: No, la fiscalía tiene que agotar todas las líneas de investigación de manera oportuna, profesional, como te comentaba. Para nosotros es importante, pero también debemos decirlo, para la fiscalía del estado no criminalizamos, la idea no es criminalizar a las víctimas. Sin embargo, tenemos que atender todas las líneas de investigación precisamente para dar con los responsables de estos hechos.
14: Ahí la postura por parte del fiscal Fernando Blumenthal, quien señalaba que pues seguirán trabajando para esclarecer y dar con los responsables de estos acontecimientos, estimando que en los próximos días se pudieran tener algunos avances importantes en cuanto a estas diligencias, Ana.
0: Bueno, por supuesto, estamos contigo en cualquier momento que haya nuevas informaciones. Regresamos, Emanuel, muchísimas gracias por lo pronto.
14: Buenos días, Ana, un saludo.
0: Gracias, igualmente. Bueno, el gobierno federal presentó un nuevo informe sobre el caso Ayotzinapa. Rocío Méndez, ¿cómo estás? Me da gusto saludarte.
18: Igualmente, Ana, muy buenos días. Se destacaron 168 procesados, casi 2,000 rastreos en Guerrero, la petición de extradición todavía sin éxito de Tomás Cerón de Israel y de Ulises Bernabé de Estados Unidos, el rastreo de celulares, funerarias y forenses, y se enfatizó que solo sumarán a nuevos expertos de la ONU a las indagatorias, no a Carlos Bernstein, no a Andrea Buitrago, y las comisiones de la verdad y la unidad de investigación del caso Ayotzinapa hicieron esta larga relatoria en el caso de su titular Arturo Medina y también Mauricio Pasarán. Lo que ellos aseguran, Ana, es que en lo que va de la administración hay resultados concretos. Escuchemos al fiscal Pasarán.
19: 162 expedientes. Se tiene un registro de 168 personas sujetas a proceso. 130 personas se encuentran detenidas en prisión. 38 cuentan con medida cautelar. De octubre del 2024 a septiembre del año 2026, se han registrado avances importantes. Se han cumplimentado diversas órdenes de aprehensión y se han realizado detenciones de personas relacionadas con la desaparición de los estudiantes. 9 expolicías municipales. 8 presuntos integrantes de grupos delictivos. 7 exservidores públicos. Entre los que cabe destacar al exgobernador del estado de Guerrero, a una exmagistrada presidenta del Tribunal Superior de Justicia del estado de Guerrero, a una exvisitadora del mismo tribunal y a un médico legista que laboró en la denominada barandilla el día de los hechos, además de 2 empresarios y 4 personas civiles relacionadas con líneas de investigación específicas. Estos datos reflejan resultados concretos, visibles y verificables, obtenidos dentro del marco de la ley y del debido proceso, y orientados a la búsqueda de la verdad y la justicia, que en el caso Ayotzinapa, una ineludible responsabilidad del Estado mexicano.
18: Hacemos una precisión, no Ángela Huitrago ni Carlos Beristain como expertos. Pasarán y Medina Ana reconocieron que tras 12 años la meta sigue siendo hallar a los 43. Escuchemos.
19: Las investigaciones sobre la funeraria El Ángel y el CEMEFO dieron lugar a 7 órdenes de aprehensión por desaparición forzada en agravio de los 43 estudiantes de Ayotzinapa.
20: No vamos a bajar la guardia. Fueron cientos de fragmentos y de restos óseos. Se les han hecho los perfiles genéticos, no corresponderían a los estudiantes. Tenemos un mismo propósito: encontrar a los jóvenes, conocer toda la verdad de lo ocurrido y llevar ante la justicia a quienes resulten responsables. Intensificaremos las búsquedas, las investigaciones y profundizaremos en aquellas que puedan contribuir al esclarecimiento de los hechos. Tenemos un mismo propósito: encontrar a los jóvenes y llevar ante la justicia a quienes resulten responsables. Ninguna persona está por encima de la ley.
18: Ana, el reporte al momento.
0: Muchísimas gracias, Rocío. En un ratito más vamos a estar platicando con el abogado de los padres de los 43, de los familiares de los 43 normalistas de Ayotzinapa, un poco la reacción sobre lo que se presentó el día de ayer. Y bueno, hay reacciones sobre el tema de la ley antimemes que hoy se discute en el Senado. Ojo con esto que es importante. Senadores de PRI, PAN y Movimiento Ciudadano ratificaron su voto en contra de la reforma a la Ley Federal de Derecho de Autor, que así es como formalmente se le conoce a esta que se ha llamado Ley Antimemes. Y lo que básicamente el argumento de la oposición es que, aunque desde el oficialismo digan que la intención no es prohibir el uso digamos de la imagen del gobierno y que nadie va a ser castigado por hacerlo en parodias, en sátiras, etcétera, etcétera, el hecho de que no esté explícitamente puesto eso en la ley abre la posibilidad a que haya interpretaciones arbitrarias que eventualmente terminen por impactar la libertad de expresión. Esto fue lo que dice Manuel Añorde, coordinador de los senadores priistas.
21: Por supuesto que vamos en contra. Los argumentos ya los hemos dado desde la comisión. Si no se incorpora en esta iniciativa, en esta discusión que tendremos mañana, particularmente el hecho de que no habrá un ataque a la libertad de expresión y se deje clarísimo que no se va a criminalizar a quienes hagan caricaturas, memes, sátira política, en fin, lo que es una narrativa que ya se da en las redes sociales, por supuesto, nuestro voto irá en contra.
0: Bueno, vamos a estar, por supuesto, en este tema. Más adelantito vamos a escuchar la posición de senadores del PAN, de Movimiento Ciudadano, por supuesto, también del propio oficialismo, que como ya les decía, dice la intención no es censurar a nadie, pero bueno, pues ahí está abierta la puerta. Ayer, el exgobernador de Baja California, Ernesto Rufo, llegó a su casa, aquí se los platicamos, en Ensenada. Ahí va a cumplir la prisión domiciliaria como parte del proceso en su contra por el tema de huachicol fiscal. Y interesante lo que contó Ernesto Rufo durante su estancia en el penal del Altiplano, diciendo pues quiénes eran básicamente como sus vecinos de celda y con quién platicaba Ernesto Rufo. Van a ver estos personajes.
22: Estuve ahí en un
2: pasillo donde había varias personas que fueron también gobernadores y que con ellos podía platicar mucho de política, y ahí andábamos caminando en el patio enderezando al mundo.
4: ¿Con quiénes eran?
2: Ah, pues estaba ahí César Duarte de Chihuahua, estaba Mario Marín, el de Puebla, estaba Tomás Yarrington, el de Tamaulipas, y uno que acaba de llegar, que es del estado de Guerrero, que se llama Ángel Eladio Aguirre. No lo vas a creer, pero ahí adentro me gritaba el Rufo Mandela. Entonces, y luego también, digo, vaciladamente me decían, oye Rufo, y el Rocha.
22: ¿Y qué les decía usted?
2: Ah, pues te ríes nada más y los saludas, y algunos se puede darles la mano, hay de todo.
0: Bueno, pues así el vecindario de Ernesto Rufo en el penal del Altiplano. El gober precioso, Mario Marín. Híjole. Bueno, vamos a la pausa. A las 7:27 tenemos mucho más al volver. Yo soy Ana Francisca Vega. No se vayan.

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0: 7:31. David, buenos días.
1: Hola, Ana Francisca, ¿cómo estás? Saludos, muy buenos días para todos en MBS. Lunes por la noche y triunfo del equipo de los Osos de Chicago, que siguen manteniendo un buen inicio de temporada. Ponen su marca en 2-1. Le ganaron a los campeones, las Águilas de Filadelfia, 27-7. Gran trabajo defensivo. El equipo de los Osos logró atrapar 2 veces a Jalen Hurts y lo limitó además al quarterback del equipo de Filadelfia a 153 yardas. Y el veterano Andy Dalton también lanzó para una intercepción. Gran trabajo. Mientras que Casey Kellum, el quarterback del equipo de los Osos, lanzó para 247 yardas. Además tuvo 2 touchdowns por aire, 1 por carrera en acarreo. Realmente buen trabajo del equipo de Chicago al terminar la jornada número 3, la semana 3 de la NFL. Hoy la selección mexicana de fútbol va a enfrentarse a Perú aquí en New Jersey. Estamos en Harrison, a unos 30 kilómetros de la ciudad de Nueva York. El estadio muy bonito, llamado ahora Sport Illustrated, pero es el estadio del New York Red Bulls de la MLS. Aquí mismo jugó Rafael Márquez, no con mucha fortuna, por cierto, en sus días como jugador de esta liga norteamericana. Pero bueno, hoy Rafael Márquez, de acuerdo a lo que se dice por ahí, podría presentar toda una revolución juvenil para enfrentar a Perú. Perú realmente me parece a mí el rival más flojo de los 4 que tiene que enfrentar en esta gira. Ya enfrentó a Colombia, que es un sinodal importante. Le falta a Estados Unidos el próximo sábado en Phoenix y a la siguiente semana en el Coliseo Memorial de Los Ángeles frente a Chile. Yo creo que Perú tiene es dirigido por Manu Menezes, un entrenador brasileño. Tiene algunos jugadores conocidos del fútbol mexicano, el portero Pedro Galese, que estuvo en Veracruz. ¿Quién más por ahí? Yoshimar Yotun, es jugador de Cruz Azul. Y tiene algunas figuras destacadas: Oliver Son, el lateral derecho que juega en el Burnley de la liga inglesa. Regresa a la formación o al llamado Gianluca Lapadula, el jugador italo-peruano de 36 años, ex del Milan y del Cagliari. Así que Perú va a ser competitivo, pero hoy es una buena oportunidad para que Márquez muestre el músculo mexicano juvenil. Jugadores como Diego Campillo, Víctor Guzmán, Everardo López, Jeremy Márquez, ¿quién más por ahí? Mateo Chávez, Gilberto Mora, claro, Obed Vargas, Cambero, Sandoval, las 2 grandes estrellas de las Chivas, hoy podrían tener un papel importante en este partido de fútbol, que insisto, me parece una buena oportunidad para que también empiece a soltar un poco a los jóvenes, a ver qué es lo que traen y qué tipo de personalidad pueden ofrecerle de pronto al técnico de la selección mexicana de fútbol. Bueno, se ha vuelto todo un escándalo las declaraciones de Antonio Mohamed, el técnico del Toluca, sobre el tema de la árbitra mexicana Katia Itzel García. Mohamed dijo en una declaración en la conferencia de prensa después del partido que empató el Cruz Azul ya sobre el tiempo con un gol del Toro Fernández al Toluca 3-3 el sábado en el Estadio Banorte, dijo, atención con esto: de haber un árbitro normal, ganamos el partido. Sería bueno que Mohamed explicara qué es normal. Yo creo que Katia Itzel García recibe muchas críticas. Está bien, puede equivocarse en su trabajo, pero la realidad es que es tan buena o tan mala como cualquier otro árbitro en México, pero se le critica más por ser mujer. Eso está claro. Y Mohamed, Antonio Mohamed, para mí es la muestra exacta del machismo que todavía se vive en el fútbol. Muy desagradable la manera en la cual pues se expresa, se comporta. Un técnico que tendría que tener otro tipo de nivel, de educación para un equipo como el Toluca. Es una verdadera pena cómo se ha expresado en el tema. Porque yo insisto, sí, se equivocó Katia Itzel, pero señalarla como que no sabe hacer su trabajo, como que es inepta y que además llevándola a un término de que en un arbitraje normal, ¿qué es normal para Mohamed? Todos los árbitros se equivocan. El Gato Ortiz, Santander, César Ramos, todos los árbitros se equivocan en el fútbol mexicano. El nivel de arbitraje mexicano está por la calle de la amargura. Esta chica, esta mujer, fue seleccionada para el Mundial. Y hay expertos en el arbitraje que yo reconozco mucho, como Arturo Bricio, que hablan muy bien de ella. Y realmente se expresan que tiene una gran capacidad para hacer su trabajo. Pero bueno, el machismo sigue existiendo. convirtiendo en todos los rincones de nuestra sociedad y el fútbol pues no es una excepción. Francia derrotó 1-0 a Bélgica, un gol de Olís ya prácticamente al final del partido, así que gana el equipo de Zinedine Zidane con la ausencia de Kylian Mbappé, que tuvo que regresar a Madrid por un tema de una lesión, no es nada grave, pero está fuera del partido. Italia le ganó 4-1 a la selección de Turquía. Y hoy comienzan los juegos de postemporada en el béisbol de las Grandes Ligas, un momento muy esperado por todos los fanáticos. Son juegos de comodines hoy, a ganar 2 de 3 partidos. Y comienzan en Houston, las Medias Blancas de Chicago enfrentando a los Astros de Houston. En la Liga Americana también, los Yankees de Nueva York, aquí muy cerca donde estoy yo, si el clima lo permite, porque ha estado lloviendo por la costa este de Estados Unidos, enfrentan a las Medias Rojas de Boston en el gran clásico del béisbol. Esperan al ganador de Yankees-Boston, Tampa Bay, el mejor equipo de toda la Liga Americana, y esperan al ganador de Houston y Medias Blancas, el conjunto de Cleveland, que fue el número 2 en la Liga Americana. En la Nacional, en Atlanta, los Phillies van a jugar contra los Bravos. Los Cachorros de Chicago en el Petco Park frente a los Padres de San Diego. El ganador de la serie Filadelfia-Atlanta enfrenta a los Dodgers. El ganador del compromiso de comodín entre el conjunto de Chicago y San Diego enfrentará al mejor equipo de todo el béisbol, ¿sí? Que son, obviamente, los Cerveceros de Milwaukee. 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Muchas gracias, Ana Francisca. Buenos días, los esperamos con todo el equipo. Todo el equipo, 3 de la tarde, una transmisión especial desde Harrison, en Nueva Jersey, con todos los detalles de la presentación mexicana de esta noche contra la selección de Perú. Muchas gracias, buenos días.
0: Las 7:38 a.m.
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0: 7:39. Tengo en la línea Arturo Germán Rangel, abogado de Ernesto Rufo. Gracias, Arturo, por conversar esta mañana con nosotros.
1: Gracias, buenos días, Ana. A sus órdenes.
0: ¿Cómo se encuentra el exgobernador? ¿Cómo está?
1: Pues está ya en su domicilio. Ya ayer lo revisaron algunos médicos. Tenía algún problema dental por la permanencia que estuvo en el centro federal. Y también para que lo revisaran clínicamente porque sufre de hipertensión. Y ya tiene medicamentos y eso. Y ya está en un proceso para que pueda ser atendido, porque sus enfermedades son, aparte que tiene una discapacidad en la cadera que no le permite mucho tiempo poderse desplazar, necesitaba una atención permanente, periódica, sobre ese tipo de alimentación y tiene que estar supervisado.
0: Uh-huh. La presidenta Sheinbaum hablaba ayer sobre el hecho de que el exgobernador fuera trasladado vía terrestre, que había sido una decisión del juez del caso y que la defensa había estado de acuerdo con eso. ¿Es correcto, Arturo?
1: Mire, el juez lo que determina en la audiencia es que es el destacamento de la Guardia Nacional que se ubica en Ensenada quien se encargue del traslado, de la logística y bajo las medidas de seguridad que ellos tienen en sus protocolos. En la audiencia no se especificó si el traslado iba a ser vía terrestre o vía aérea, y el juez ordenó que se giraran una serie de oficios a diversas autoridades para que se cumpliera, al titular de Prevención Social, al director del penal, sí, a los miembros de la Guardia Nacional, pero que haya específicamente el señalado que era vía terrestre, no lo hizo, y por eso no fue materia de alguna precisión. A nosotros nos hubiera gustado que nos comentaran si era viable, aun y cuando fuera el cargo a la familia, trasladarlo vía aérea. Realmente nos enteramos que el traslado era vía terrestre en el momento que estaba ocurriendo.
0: Ah, ya.
1: Que le permitieron a él llamar y avisar, ¿no? Pero uh-huh. Sí, con toda precisión que el juez lo haya ordenado, al menos en la audiencia no quedó, lo encargó a la Guardia Nacional. Yo incluso desconocía que las facultades de la Guardia Nacional fueran a hacer este tipo de traslados. No se lo pidió a la Fiscalía el juez, lo ordenó expresamente al destacamento de Ensenada y que él lo hiciera. Uh-huh. Desconozco las razones y es un protocolo de seguridad que está en su reglamento y eso no lo sé.
0: Uh-huh. En términos de las medidas que se le dictan, ¿estará en prisión domiciliaria? ¿Qué más, abogado?
1: Tiene prohibición de salir del país sin autorización judicial, entregar pasaporte y visa, no puede comunicarse con las personas que están con él vinculadas en la investigación. Tiene que permanecer en el domicilio y si va a salir solamente puede hacerlo por alguna urgencia médica sin dar aviso y es con previa cita, se tiene que informar al juzgador 3 días antes y sí puede tener comunicación con su familia o amistades uh-huh. Y puede ser visitado en su domicilio.
0: Uh-huh. ¿Entrevistas a medios y eso puede hacer?
1: ¿Abogado? No puede hablar del tema uh-huh. Porque estamos en una etapa de investigación. Uh-huh. Yo creo que en relación a sus condiciones de salud o su estancia en el centro, sí lo puede hacer, pero no en relación a la investigación que está en curso.
0: En los últimos días hemos escuchado y leído comunicaciones desde la Fiscalía General de la República e incluso desde la propia Presidencia de la República, desde la propia Presidenta Sheinbaum, diciendo hay una certeza total por parte del Gobierno de México, en su caso la Presidencia, de que hay efectivamente un expediente sólido en contra de el exgobernador Rufo. También lo dice la Fiscalía General de la República. ¿Hay pues condiciones de imparcialidad aquí, abogado?
1: Y en lo que quien va a resolver en su oportunidad el tema será los tribunales y los jueces. Ahorita hay dos amparos en curso, uno en contra de la medida cautelar de prisión preventiva oficiosa y uno en contra del auto de vinculación.
0: Sí.
1: La juez que conoció del asunto consideró que hasta ese estadio había algún indicio razonable para poder vincular a proceso a las 9 personas que fueron puestas a disposición. Uh-huh. Pero estamos en investigación. Uh-huh. Yo no creo que sea el momento para poder afirmar que se cuenta con los elementos suficientes para que se pueda formular la acusación. Faltan 4 meses de investigación uh-huh. Y las atribuciones de la Fiscalía como de las de la defensa

0: son aportar los medios de prueba, los datos de prueba, para poder esclarecer el hecho. Yo lo que le puedo decir es que del contexto de la carpeta de investigación, nosotros nos abocaremos a tratar de probar que él no tiene participación en los hechos. Si se introdujo ese combustible al país y no se cumplió con las medidas fiscales y eso, nosotros procuraremos acreditar que el señor Ernesto Rufo no tuvo ninguna relación en este hecho.
1: Desde la perspectiva que digamos, gente cercana al exgobernador Rufo, que acompaña al exgobernador Rufo, que lo ha apoyado en todo este tema y esta acusación, mucho la narrativa, abogado, es Ernesto Rufo es un perseguido político, hay justicia selectiva en México. Como parte de la defensa, ¿tienen pensado acceder a instancias de derechos humanos internacionales o incluso del propio país para hacer ese argumento?
0: No, de mi parte no. Nosotros vamos a abocar estrictamente a lo que fue el tema de los elementos y de los datos de prueba con los que se le vinculó al proceso. El tema en relación a la a las condiciones en las que se encontró en el Centro Federal, al traslado y eso, que es propiamente de la principal queja de afectación a su derecho humano, pues yo creo que fue repuesto en la audiencia, en el que el juez consideró, entre otras situaciones, su edad, su estado de salud y el arraigo que tiene en Ensenada para poder modificar la medida donde cumpliría la prisión preventiva.
1: De acuerdo.
0: La prisión preventiva no se revocó, solo se cambió el lugar donde la debe de cumplir. Y yo creo que el derecho humano que él tenía por esas condiciones, pues ya se cumplió.
1: A ver, finalmente me queda la duda, porque he leído muchas cosas y hay informaciones contradictorias. Todo el tema parte, toda la, digamos, el caso de la fiscalía parte de la participación del exgobernador Rufo en una empresa de nombre Ingemar. Pero me queda la duda de cuál es el porcentaje como accionista, digamos, del exgobernador Rufo en esta empresa.
0: Él no es accionista mayoritario, él es el segundo y tiene un porcentaje de alrededor del 39 al 40% del 100%.
1: Y en términos de las funciones que él tenía dentro de la
0: empresa. No tenía ninguna función de administración, no tenía representación orgánica de la empresa.
1: Sí.
0: Él, su domicilio fiscal está en Ensenada, su domicilio particular está en Ensenada, no tenía oficina en la empresa aquí en la Ciudad de México y tampoco tenía ninguna participación en la celebración de los contratos, ni en la administración, ni en la recepción, ni en los pagos de impuestos, ni de ingresos de la empresa, y tampoco recibió ningún dividendo durante el tiempo que ha sido accionista.
1: Entonces, ¿qué hacía Ernesto Rufo en la empresa?
0: No, él tenía una participación pasiva como socio, compró las acciones y ya tenía un tiempo tratando de venderlas desde hace poco más de un año y no había habido la oportunidad para que la fueran compradas. Entonces compró las acciones, pero prácticamente nunca tuvo una participación activa durante la administración de la empresa, porque también fue relativamente reciente, tiene 4 o 5 años que las compró.
1: Entonces lo que él buscaba era, digamos, participar en una empresa que le diera ganancias, pero
0: algún dividendo, pero sin tener intervención en su organización propiamente.
1: De acuerdo. Bueno, pues estamos al habla, abogado. Muchas gracias por estos minutos. Estamos en comunicación.
0: Que le vaya muy bien. Hasta
1: gracias,
0: luego.
1: Gracias. Arturo Germán Rangel, abogado de Ernesto Rufo, las 7:48. Vamos a la pausa. Tenemos mucho más al volver. Saludos a Cámbaro, Acapulco, Guadalajara, saludos a la gente que nos está escuchando desde Poza Rica y desde Marabatío, allá en Michoacán. Vamos a la pausa, tenemos más al volver.

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0: 7:52 y así amanecieron los diarios del país.
1: Primeras planas de la mañana. Reforma.
2: Destapan a corcholatas con encuestas al gusto.
1: El Universal.
2: Con los cromos, el Istmo crecieron extorsión y saqueo.
1: Milenio.
2: Claraluz repite en Nuevo León y Morena concreta con el verde dos entidades.
1: La Jornada.
2: Ayotzinapa. Nuevas líneas de investigación con Funeraria y Semefo.
1: El Financiero.
2: Crece 45% exportación manufacturera no automotriz.
1: Excelsior.
2: Ligan a funerarias con desaparición de los 43. Para MBS Noticias, Emiliano Ruiz.
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0: De la mañana con 53 minutos. Tengo en mis manos un estudio que se presenta hoy en un ratito más, que, híjole, qué barbaridad lo que termina saliendo a la luz a partir de esto. Entender para prevenir factores asociados al delito sexual, un estudio empujado por la organización Reinserta, y con la idea de esto, de entender qué es lo que lleva a las personas, mayoritariamente hombres, hay que decir, a cometer abusos sexuales, a cometer delitos sexuales. Y, y aquí tengo conmigo en cabina, y le agradezco muchísimo a Saskia Niño de Rivera, cofundadora de Reinserta, que pues nos venga a platicar sobre este estudio, que la idea no es, tú lo dices en el primer párrafo que presentas, Saskia, la idea no es justificar, por supuesto, bajo ninguna circunstancia, cualquier delito sexual, sino entender de dónde viene esto para tratar de evitar que suceda, porque además son delitos, los delitos sexuales siguen creciendo en México.
3: Sin duda, y especialmente a niños. Sí. Creo que eso no queda tan claro, lo veía hoy en la mañana en el título, Ana Francisca. Es un estudio que se hizo a agresores sexuales de niños, niñas y adolescentes. Uh-huh. Yo te quiero agradecer el espacio porque sé que hablar de estos temas nunca es sencillo.
0: No.
3: Y tenemos que empezar siempre aclarando que este estudio no busca justificar bajo ninguna circunstancia, porque desafortunadamente vivimos en un país que está muy lastimado por la impunidad y la corrupción, especialmente en este tipo de delitos, que desafortunadamente es el delito o son los delitos uh-huh. con más impunidad. 99.9%. Increíble. O sea, es fuera. Me voy a regresar y te voy a contar qué nos inspiró a Nicolás del Instituto de Psiquiatría, a Mercedes, mi socia y a mí, a hacer este estudio. Mercedes y yo, como mamás de niños chiquitos, un día estábamos platicando y dijimos, ¿no te parece increíble que le tengamos que enseñar a nuestros hijos que no les pueden tocar sus partes íntimas? ¿No te parece increíble que le tengamos que enseñar a nuestros hijos a los 3, 4, 5 años lo que es la violencia sexual? O sea, estamos interviniendo, estamos rompiendo la inocencia de nuestros niños porque no podemos educar a nuestros adultos, porque no podemos dar ese enfoque, y entonces hemos creado todas las herramientas de prevención responsabilizando a nuestros niños de que casi, casi, y en su mayoría niñas, desafortunadamente, en que casi, casi es su responsabilidad prevenir si les pasa algo.
0: Sí,
3: ¿no? Si a ti te tocaron, si a ti te violaron, teniendo 3, 4, 5, 7, 12, 14 años, es tu culpa, porque yo te enseñé a ti en cómo cuidarte y tú no lo hiciste. Uh-huh. No es culpa del señor de 55, 60, 70 años, es tu culpa. Y eso creo que empieza a influir en cómo estamos viendo esto. Por eso nos dimos a la tarea de visitar diferentes centros de reclusión a nivel nacional. Es un estudio que se hizo a nivel nacional en diferentes centros de 9 estados de la República, que desde ahí, Ana Francisca, déjame te digo que fue todo un viaje. Hubieron estados que tan pronto vieron la solicitud nos negaron automáticamente el tema.
0: ¿Por qué?
3: Guanajuato, por ejemplo. Pues porque como
0: no quieren.
3: Qué incómodo. Meter. Qué incómodo la pedofilia, qué incómodo los agresores sexuales infantiles, qué incómodo. No. Y automáticamente nos dijeron es un no rotundo. Con los demás, te lo digo porque hay varios, hemos trabajado con muchos estudios, hemos hecho muchas investigaciones, y este en particular llevó como que más chamba con los estados de explicarles por qué era importante y por qué era relevante un estudio así. Uh-huh. El objetivo del estudio es entender quiénes son los agresores sexuales,
0: sí, claro,
3: por qué hacen lo que hacen, y si realmente es un tema de filia, nacieron así y entonces México está fregado y no hay nada que podamos hacer porque tenemos un alto índice de parafilias, en este caso la pedofilia con nuestra población, o si realmente hay otros contextos que están llevando a que niñas, niños y adolescentes sean agredidos sexualmente por parte de los adultos. Y esto fue maravilloso porque encontramos varios hallazgos. Ana Francisca, el primero te diría es... No, no es un tema de filias, no es un tema meramente de alguna condición
4: mental, emocional.
3: Predisposición, de filia. O sea, te estoy hablando de estás programado de esta manera. Okay. O sea, no tienes opción y así ya naciste, casi como un psicópata, por ejemplo, que no tiene contacto entre su lóbulo frontal y su hipotálamo. Okay. Estamos hablando que solamente el 3.6% de los 511 agresores que entrevistamos, que trabajamos con ellos, que les aplicamos pruebas psicométricas, tienen esta parafilia. Uh-huh. O sea, sí hay un tema ahí más bien muy dirigido a la salud mental. Uh-huh. Lo demás tiene que ver mucho con crianza. Tiene que ver, por ejemplo, nos salió bajos, el 47% de la población tiene medio o bajo posibilidad de empatía. ¿Qué quiere decir esto? Que crecieron en espacios donde predominó la violencia a lo largo de su vida, uh-huh, o donde no tuvieron una red de apoyo. Y eso habla de disminución de empatía, y cuando hay disminución de empatía hay menos conciencia de hacerle daño al otro.
4: Claro.
3: Cuando tienes más empatía, o sea, tú puedes tener una atracción hacia un menor, pero puedes controlarte. Es un mito eso de es que no se pueden controlar, no es cierto. Pero puedes controlarte con tu capacidad empática, teniendo la capacidad de ponerte en los zapatos del niño. Cuando tienes un alto índice de personas que no tienen ese nivel de empatía por el entorno en el que se desarrolla
4: la crianza,
3: pues es más factible que vayan a agredir a un niño. Uh-huh. Lo segundo es... Lo podemos reducir en machismo, pero me quiero ir un poco más profundo, que es la educación en materia de consentimiento, la educación sexual que tienen las personas, por ejemplo, en el sur del país. Sí nos pasó mucho. Si tienes en Oaxaca, por ejemplo, 470 municipios de usos y costumbres, sí hay como una línea que sí se borra en los testimonios de estas personas respecto a no me queda tan claro que lo que hice está mal. Y luego te vas a la parte... entre comillas, cultural, y pues claro, están vendiendo a sus hijas a los 13, 14 años para matrimonios forzados, las están casando, se están embarazando a los 13, 14, 15 años, etcétera. Hay una parte que es ¿por qué lo que hice está mal? ¿No? Uh-huh. Y eso tiene que ver mucho también con la educación sexual que estamos dando dentro de los espacios en los que están desarrollándose nuestras infancias. Eso es muy importante.
4: Oye, y aunado a esto, que no sé si ustedes lo vieron, en muchas familias no hay todavía estas conversaciones, no existen estas conversaciones, ¿no? Los niños crecen, pues, a la buena de Dios y
3: esas cosas
4: experimentan
3: no se
4: sexualmente a la hora que sea. O sea, no se hablan.
3: Y no nomás no se hablan, pero si se llegara a mencionar algo, hay luego el reproche de la familia de...
4: Eso no se hace.
3: No seas cochino. Sí. Y son detalles tan chiquitos como, por ejemplo, el tema de la exploración del cuerpo propio. Te van a salir pelos en la mano, te vas a ir al infierno, todas estas cosas que les enseñamos a nuestros hijos desde muy chiquitos, que hace que si el día de mañana el primo se pasa de lanza, no le puedo decir a mi mamá porque ya me dijo que me voy a ir al infierno.
4: Claro.
3: ¿No? Y eso pasa mucho, especialmente en la comunidad conservadora de México, que está muy relacionado con la clase media, alta y alta en México, que es una cosa muy interesante. Otra cosa que mostró el estudio, que tiene mucho que ver con lo que estás diciendo, la verdad, es que el estudio no tiene clase social, no tiene...
4: Eso es brutal,
3: no tiene absolutamente nada que ver. Puede pasar en una clase de recursos, en una casa de recursos bajos, así como en la casa de alguien brutalmente millonario, ¿no? Una cosa. Otra cosa que vimos, que nos parece que es importantísimo, es México solamente castiga cuando la violencia ya está hecha. Tenemos cero atención. Y aquí me quiero enfocar en programas de reinserción. Estados Unidos, Argentina, España, Inglaterra, tiene programas. Inglaterra, por ejemplo, tiene un penal donde los agresores sexuales son excluidos en un penal distinto porque se entiende que el tratamiento que requiere un agresor sexual
4: no es el mismo que una persona que hace un fraude o que una persona que es asesino o que...
3: No, nada más eso. Pero tú te vas al artículo 18 constitucional, te dice la reinserción social en este país está basada en 5 ejes. Temas como educación académica, como cultura y arte, como deporte. Tú dime qué tiene que hacer un señor de 55 que viola a niños jugando más básquetbol, como parte de su programa de reinserción. No tiene absoluta, no está alineado. Sí. Uh-huh. Pero entonces seguimos siendo el país número uno en violencia sexual infantil en muchos sentidos, uh-huh. pero los metemos a la cárcel, los sentenciamos, uh-huh. pero lo que no estamos entendiendo es que el daño ya está hecho. Y quienes hemos vivido violencia sexual en la infancia uh-huh. sabemos que es un daño irreversible y brutal en las consecuencias de la personalidad y en la manera que nos desenvolvemos como seres claro. humanos los adultos. Entonces, no podemos seguir celebrando que solamente estemos castigando a quien ya agredió sexualmente, porque la realidad es que estamos llegando demasiado tarde. Entonces, lo que busca este estudio es poner sobre la palestra de la discusión social, legislativa y jurídica también el cómo podemos hacer para que no solamente hagamos prevención de violencia sexual para con los menores de edad, uh-huh. sino que también uh-huh. empecemos a generar proyectos y programas para adultos antes. Yo, tú lo sabes, a mí me ha tocado entrevistar a muchos de estos agresores, y el otro día entrevistaba a uno que es, fíjate, Ana Francisca, es médico. Él está en la penitenciaría de la Ciudad de México. De hecho, él está por salir y él me busca para pedirme ayuda. Él me dice, ¿sabes qué? Ayúdame a la castración química. Me llamó mucho la atención que él me diga esto. Le dije, ¿por qué? Vamos a llamarle a Alex, por decir una cosa. Le digo, ¿por qué, Alex? Y me dice, me da mucho miedo salir y volver a hacer lo pues mismo. Claro. Pero no encuentro dónde me ayuden. Antes de entrar a prisión, antes de hacer lo que hice, busqué 18 psicólogas distintas y ninguna quiso atenderme. Todas me decían, yo no atiendo a agresores sexuales infantiles uh-huh. o a personas con ese tipo de conductas. Entonces me dice, no sé qué hacer, no sé hacia dónde voltear, no sé. Entonces lo único que se me ocurre, está Martín también, por ejemplo, que está en el penal del Estado de México, que tiene no sé cuántas automutilaciones de sus propios genitales en desesperanza de saber lo que hizo por el nivel de empatía que tiene. Entonces hay mucho que se puede hacer. Algo que vimos es que desafortunadamente los 511 agresores están lejos de readaptarse socialmente.
4: Eso es lo que está... Y van a salir, porque además pues son delitos que implican algunos años pues de cárcel, pero después
5: cero son los delitos más penados, ni por mucho. Hay agresores sexuales que tienen 6-8 años de sentencia sí. como máximo. Sí.
3: Lo que vimos, que sí quiero hacer un foco rojo importante, es cuando hablamos de arrepentimiento y cuando hablamos de reinserción con estos 511 agresores, muchos mencionaban que se arrepentían no por lo que hicieron, se arrepentían porque perdieron a su familia, porque la sociedad ahora ya sabe lo que hicieron, o dos, porque extrañan la libertad. Pues, eso nos habla de que estamos lejos de tener un programa de reinserción
4: que funcione.
3: Focalizado para esta población.
4: A ver, lo hicieron en Baja California, en el Centro de Reinserción Social de Tijuana, en Ciudad de México, en Santa Marta, Catitla, y en el Preventivo Varonil Oriente, en el Estado de México, en Nuevo León, Jalisco y Oaxaca. Supongo que Querétaro y Quintana Roo, ¿no? Claro. Supongo que platicaron sobre los resultados con las autoridades de estos estados. ¿Qué te dijeron?
3: A todos les mandamos. Lo que hicimos también fue, hicimos mini estudios para cada uno de los estados.
4: O sea, les hicieron la chamba, básicamente, a los estados. Digo, no lo quiero decir, es la verdad.
3: No lo queremos decir así, pero pues sí. Digamos que sí. Les mandamos, ¿no? ¿No? Yo creo que la sociedad civil no se trata de quién hace la chamba, sino decir cómo coadyuvamos. Sí. Ellos nos ayudaron, la verdad, mucho. Yo estoy muy agradecida con estos estados porque nos costó, te lo juro. Pero ni cuando hicimos el de niños reclutados por el narco, ni cuando hicimos los niños en prisión, ni cuando hicimos lo jurídico con personas privadas de la libertad, nos costó tanto trabajo que las autoridades entendieran el objetivo de este estudio y que no lo vieran casi casi como ahí va Saskia otra vez con uh-huh. sus agresores a querer trabajar con agresores, uh-huh. ¿no? Y eso yo lo agradezco mucho. Llevó un trabajo importante porque lo que más nos preocupaba con este estudio era... pues no exhibir a estos agresores. Nosotros todos sabemos qué pasa con estos agresores en prisión, y entonces muchos mienten sobre el delito por el cual están, y muchos ni siquiera los custodios o las custodias saben por qué delitos están. Uh-huh. Entonces fue toda una travesía trabajar con las autoridades para mantener ese anonimato y que mañana los custodios no le digan a los otros PPLs, claro. ahí están los violadores de niños, ¿no? Para que después ellos, ¿no? Porque al final es un estudio en el cual decidieron participar de manera voluntaria, donde les explicamos que este proyecto era y que buscaba prevenir la violencia sexual infantil, y ellos de forma voluntaria quisieron participar. ya nos habla de algo.
4: Sobre todo, creo que además, quizá para ellos también, no sé, ahí sí cuéntanos tú, pero debe haber sido muy interesante en algunos casos, no sé si en todos, pero en algunos casos, tratar de pensar y entender de dónde venía esta conducta.
3: Para ellos,
4: de ellos mismos.
3: Que muchos nos mencionaron en las entrevistas, particularmente nos mencionaron como mucho agradecimiento de poder externar con psicólogas y con criminólogas el poder hablar de esto, porque es un delito que evidentemente muchos tienen que negar dentro de prisión y muchos incluso niegan con sus propias familias, ¿no? Otra cosa que quiero también mencionar, una frase que me parece brutal, es no hay un solo protocolo en una sola cárcel del país que prevenga que las niñas y los niños víctimas de sus agresores vayan a los penales a ver a sus agresores. Y nos pasó mucho el que nos decían, sí, yo estoy aquí por violar a mi hija, ok, ¿recibes visita? Sí, mi hija y mi esposa vienen a verme. Entonces, ese tipo de cosas que digo, y pasa mucho, ¿no?
4: ¿Cómo es posible?
3: La mamá se dice, ok, lo voy a meter a la cárcel, lo voy a denunciar, lo denuncia, y de repente le quitan la casa, la familia política los amenaza por haber metido al hijo pródigo a la cárcel, se quedó sin comer, ya no les dan para el gasto, terminan perdonando a sus esposos y los esposos propios es, ok, pero tráeme a la niña a la cárcel, ¿no? Y sí quiero decir que desde Reinserta hemos tenido casos de violencia sexual fuertes de niños en prisión, de niños que visitan a sus papás, a sus mamás en prisión, de niños que nacen y viven en prisión, que están en penales mal llamados mixtos. Entonces creo que la chamba es enorme, sí. Y es mucho más allá que lo que jurídicamente un niño pueda hacer una vez que ya le pasó
4: Totalmente. La
3: violencia.
4: Y lo que podamos hacer las familias para prevenir. O sea, aquí hay un chorro de cosas que tienen que hacer las autoridades a nivel federal y a nivel local, y lo tienen que hacer ya.
3: Y las escuelas, creo que tenemos que ya hablamos de pedir ayuda antes de que pase el acto, ya hablamos de detectar señales antes de que escalen en nuestros propios hijos, ¿no? Porque normalmente la violencia nos los contaba un profesor de deporte que está en la cárcel por violar a tres niños de 11 años. Él lo que nos contaba era cómo iba haciendo el famoso grooming de los niños, y yo lo que me cuestionaba cuando él contaba eso era por qué nadie se dio cuenta que este maestro estaba teniendo conversaciones sobre sexualidad con los niños, porque no fue que un día llegó y los violó, fue poco a poco
4: construyendo.
3: ¿Cómo fue construyendo esa manipulación, esa confianza? ¿Dónde estaban las autoridades? ¿Dónde estaban los otros maestros? ¿Dónde estaban los papás? ¿Dónde estaban los adultos responsables cuando esto estaba pasando, ¿no? Entonces,
4: tremendo.
3: Vaya, hay mucho que hacer. Ana Francisca, yo te agradezco profundamente que abras tus micrófonos a esos temas tan dolorosos. Y si me permites hacer una invitación al estudio,
4: hoy
3: ya está en las páginas de Reinserta, www.reinserta.org. También si se meten a mis redes sociales, @saskianino, o a las de Reinserta, @reinserta, ya van a encontrar el link para ir y ver tanto el resumen ejecutivo para quien les dé flojera leer, tanto el resumen completo para que lo vean. Hablemos de lo que nos incomoda. Como autoridades, afrontemos este tema que tanto le duele a México, y no permitamos que un niño más, que una niña más, sea agredida sexualmente.
4: Que además, nada más para cerrar, los delitos sexuales han incrementado en México importantemente en los últimos años. No es que estén bajando como si está bajando el homicidio u otras cosas, no, estos no están bajando, estos al revés, están subiendo. La violación, por ejemplo, no nada más a niños, sino en general la violación ha dado un brinco hacia arriba en los últimos 4 o 5 años. Entonces, pues creo que es algo importantísimo que platicar, que ver, que visibilizar. Y la impunidad, pues sí, 90+ y
3: 99.9% de impunidad en delitos sexuales. Porque lo que tenemos que entender es que en México la gran mayoría de los delitos sexuales no son el monstruo, no son el lobo, como lo planteamos aquí en el estudio, son el primo, el papá, el abuelo, el hermano, alguien dentro de la familia.
4: Muchísimo, muchísimo ojo con eso. Entender para prevenir, aquí está, además unas ilustraciones preciosas. Saskia, pues sigamos conversando sobre esto. Es lo que te propongo, creo que hay muchísimo que platicar. Y te agradezco que hayas venido.
3: Al contrario, gracias a ti, un saludo a la audiencia.
4: Gracias, 8:11, vamos a la pausa, tenemos más al volver.
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0: 8 de la mañana con 16 minutos de este martes 29 de septiembre del 2026. Esta es la información al momento.
1: En resumen.
0: Nos vamos hasta el Senado de la República. Hoy se discute, hoy se debate la llamada ley antimemes. Óscar Palacios, ¿cómo estás?
2: ¿Qué tal, Ana Francisca? Buenos días. Así es, la llamada ley antimemes será discutida este martes por el Pleno de la Cámara Alta y de entrada ya senadores de oposición anticiparon que votarán en contra de esta reforma. A pesar de la modificación que se hizo al dictamen para tratar de evitar una relación con la censura, la oposición no quedó conforme y recalcó que esta reforma va en contra de la libertad de expresión. El coordinador de los senadores del PRI, Manuel Añorbe, destacó que es necesario que se deje claro que no se va a criminalizar a quienes hagan caricaturas, memes, parodias o sátira política. Indicó que no ven en Morena ninguna intención de establecer esto en la ley, por lo que votarán en contra de la reforma. De igual forma, el coordinador del PAN, Ricardo Anaya, manifestó su rechazo a esta ley antimemes que dijo representa una absoluta y descarada censura. Escuchemos.
3: Nosotros, por supuesto, que vamos a votar en contra de la de propiedad industrial, que es la famosa ley antimemes. Es increíble, es que solo en las dictaduras te amenazan con meterte a la cárcel 7 años por utilizar los símbolos del gobierno para hacer parodias, para hacer memes. Eso no es propio de una dictadura. Y si tanto les molestan los memes y las parodias, pues que gobiernen bien y que entiendan que en una democracia debe haber libertad de expresión. Por supuesto que vamos a votar en contra de esa ley, que es una absoluta y descarada censura.
2: Justo en el mismo sentido, se pronunció el coordinador de Movimiento Ciudadano, Clemente Castañeda, quien indicó que el cambio realizado no deja a un lado la ambigüedad que podría llevar justo a la censura. Escuchemos.
4: La vamos a votar en contra. Es algo que hemos discutido ampliamente en el grupo parlamentario y el día de mañana esgrimiremos nuestros argumentos. Hubo durante el proceso de dictaminación alguna intención de cambiar lo que nosotros consideramos es una legislación ambigua, concretamente uno de los artículos. Finalmente esto no se logró, de tal suerte que el Movimiento Ciudadano votará en contra.
2: No obstante, el senador por Morena, Javier Corral, presidente de la Comisión de Justicia y que fue quien impulsó los cambios de último momento al dictamen, ha rechazado que esta reforma tenga como propósito perseguir memes o parodias. Aseguró que la reforma está enfocada en combatir más bien la falsificación y el uso indebido de documentos, plataformas y dominios oficiales con fines de engaño. Ana Francisca, es el reporte. Buenos días.
0: Muchas gracias. Estamos al pendiente. Gracias, Óscar. En un ratito más arranca la sesión para la discusión de esta ley antimemes. Platicamos, vamos a Oaxaca. El presidente de la Cámara de Diputados, Raúl Bolaños, respaldó la desaparición de poderes que se decretó en Juchitán, allá en Oaxaca, después de la detención del alcalde por Morena, que está relacionado a temas de extorsión y en general a ser parte o estar coaligado con un grupo criminal. Esto es lo que dice el morenista Raúl Bolaños.
5: Yo creo que el gobernador actuó de manera correcta solicitando al Congreso del Estado la desaparición de poderes en Juchitán y designando de manera casi inmediata a un administrador, la figura jurídica como se le llama en Juchitán. Estuve atento a los hechos el fin de semana, hubo presencia de gobierno del Estado, estuvo el propio gobernador caminando por las calles de Juchitán y yo respaldo las acciones de Salomón Jara en torno a Juchitán. Creo que es momento de mantenernos unidos como oaxaqueñas y como oaxaqueños.
0: Platicamos también con Arturo Germán Rangel, el abogado del exgobernador Ernesto Rufo, exgobernador de Baja California, sobre el tema legal, la ruta jurídica para Rufo. Esto es parte de lo que nos contó.
6: El juez lo que determina es el destacamento de la Guardia Nacional que se ubica en Ensenada, quien se encargue del traslado, la logística y bajo las medidas de seguridad que ellos tienen en sus protocolos. En la audiencia no se especificó si el traslado iba a ser vía terrestre o vía aérea y el juez ordenó que se giraran una serie de oficios a diversas autoridades para que se cumpliera. Al titular de Prevención Social, al director del penal, sí, a los miembros de la Guardia Nacional, pero que hay específicamente el señalado que era vía terrestre no lo hizo y por eso no fue materia de alguna precisión. A nosotros nos hubiera gustado que nos comentaran si era viable, aun y cuando fuera el cargo a la familia, trasladarlo vía aérea. Realmente nos enteramos que el traslado era vía terrestre en el momento que estaba ocurriendo.
0: Bueno, Sinaloa tiene un incremento importante, un repunte que se ha caracterizado como histórico de violencia letal contra las mujeres en el 2026, cerca de 100 casos de homicidios y o de feminicidios, homicidios dolosos o feminicidios entre enero y septiembre de este año. Fue asesinada ahora una chica llamada Fernanda. Karina Méndez, saludos hasta Sinaloa. ¿Cómo estás? ¿De qué se trata? Cuéntanos.
1: Hola, ¿qué tal, Ana Francisca? Buenos días. Pues te saludo y te informo que una joven embarazada fue atacada a balazos la mañana de ayer cuando llegaba a su domicilio en la colonia Ampliación en la ciudad de Los Mochis. La mujer quedó pues gravemente herida y fue llevada por su esposo a un hospital al centro de la ciudad. La víctima fue identificada como Fernanda, de 31 años, quien tenía 7 meses de embarazo al momento. La joven quedó pues gravemente herida, llegó al hospital y bueno, pues ya que llegó, pues desafortunadamente perdió la vida. Pues los doctores trataron de que el bebé sobreviviera, pero desafortunadamente pues también perdió la batalla. Dicen que un individuo se habría acercado caminando hasta Fernanda y le preguntó su nombre y después sacó un arma y le disparó a corta distancia. Esto fueron como las declaraciones de una persona que habló al 911 para reportar el incidente. Bueno, hasta el momento las autoridades no han informado sobre personas detenidas por la agresión ni se ha establecido el móvil del ataque. Con este asesinato, Ana Francisca, en Escuinapa, ¿sí? 7 mujeres han sido asesinadas en 28 días de septiembre, claro. Mientras que hay registro de 110 en Sinaloa desde el 1 de enero a la fecha. Está y bien. Bueno, Fernanda es la mujer 23 asesinada en el estado del 1 al 28 de septiembre de 2026. Y bueno, pues la situación está realmente preocupante porque han sido justo el fin de semana, solamente el fin de semana mataron a 3 mujeres y bueno, pues en esta ocasión se suma Fernanda, una más.
0: ¿En qué anda la gobernadora, Karina?
1: Pues bueno, están ahorita con el tema de las lluvias, de Polo, pues tratando de dar un poco de resultados, pero en el tema de seguridad, de verdad, no te puedo decir que vamos de mal en peor porque tenemos 2 años así, pero la situación pues no ha mejorado y realmente está muy preocupante y sobre todo mucho en el sur del estado. Y bueno, esto alerta mucho porque el norte se había mantenido muy muy tranquilo y bueno, con este hecho pues ya empiezas como a mover un poco el radar hacia el norte del estado.
0: Bueno, pues te agradezco la información, por supuesto, pero también el contexto para poderla entender mejor. Gracias, Karina, un abrazo.
1: Buenos días.
0: Gracias, las 8:24.
7: Luis Miguel González, Economía.
0: Luis Miguel González, ¿cómo estás?
8: Ana Francisca Vega, muy bien, ¿y tú?
0: Bien, bien, contenta de conversar como siempre contigo. Y tú pones sobre la mesa estos municipios, 5 municipios o alcaldías del país que están en Ciudad de México y Nuevo León con el mayor ingreso corriente promedio trimestral, esto de acuerdo con las cifras que nos arrojó el INEGI nuevamente en esta encuesta intercensal, me parece, ¿no?
8: Sí, no sorprende encontrar entre los municipios con mayor ingreso por hogar, encontrar a la alcaldía Benito Juárez en la Ciudad de México, a Pedro Garza García. Lo que me gustaría poner a disposición de que nos escuchan es el contraste con los que menos ganan o con el que menos ganan. Municipio más pobre del país está en Oaxaca, Santa Magdalena, Jicotlán. Solo por poner los números, y en Ciudad de México y Nuevo León, los ingresos trimestrales por hogar van entre 140 a 170 mil pesos. En ese municipio son 10,700 pesos. Si lo pudiéramos ver de esta manera, es 16 veces más pobre,
0: híjole,
8: este municipio que el más rico del país. Vamos a decir, uno tiene niveles de pobreza, no lo digo como ofensa, solo como descripción, africanos, y Benito Juárez, San Pedro Garza García, pues tienen un nivel que correspondería a un país, no de los ricos de Europa, pero de los países medios de Europa. por ejemplo, Europa del Este.
0: Uh-huh.
8: ¿Cómo podemos vivir con un contraste de este tamaño? Revisaba la cifra este de Santa Magdalena, Jicotepec. Yo digo, 10,000 pesos trimestrales el ingreso por hogar, significa que ahí no llegan ni programas sociales ni remesas.
0: Sí, que es donde deberían de llegar, de hecho, ¿no?
8: Absolutamente.
0: Uh-huh. Híjole.
8: Es impresionante.
0: Uh-huh. Uh-huh. Además, Benito Juárez, si empiezas a asociar algunos de las cifras que hemos estado platicando los últimos días, Benito Juárez es no nada más la alcaldía, digamos, con mayor ingreso promedio trimestral, sino el lugar en donde menos bebés están naciendo. Con
8: totalmente.
0: La tasa de...
8: Bueno,
0: sí, ¿no? Es tremendo, ¿no?
8: Sí, es... O sea, son buenas oportunidades para reflexionar qué país somos, lo que nos falta para ser el país que queremos o deberíamos ser. Listo. Tener un factor de 16 entre el municipio más pobre, el ingreso por hogar en el municipio más pobre,
0: sí.
8: El ingreso por
0: sí.
8: hogar en los municipios más ricos es brutal.
0: Sí, sí. Oye, déjame te pregunto rápidamente por la primera plana del Economista hoy. Me pareció interesante. La deuda cerraría el sexenio con un nivel histórico de 56.4% del Producto Interno Bruto. A ver, cuéntanos, Luis Miguel.
8: A ver, siempre hay muchas formas de medir la deuda. Lo hemos platicado. Cifras grosso modo, cuando termina Peña Nieto, deja una deuda de 10 billones de pesos. Billones con B. Ahora ya estamos cerca de 20 billones. Es una manera de medirlo. La otra es en comparación con el PIB. Estamos poco a poco rebasando lo que es la mitad de nuestro PIB es deuda. Vamos a un número, dicen los expertos, un país con las características de México tendría la zona roja, digamos, la línea roja, en 60 puntos del PIB.
0: Sí.
8: Estábamos lejos y ahora estamos más cerca.
0: Híjole.
8: Lo podemos decir así. Uh-huh.
0: ¿Y qué implica esto?
8: Sobre todo, y es un tema, ahora que hemos hablado de paquete económico, presupuesto, es la deuda cuenta más en la medida en que la tienes que pagar. Es una obviedad,
0: uh-huh.
8: pero... ya en nuestro presupuesto, pues resulta que más o menos uno de cada 6 pesos es para pagar deuda. Hablamos mucho de, bueno, ¿y cuánto se va a pensiones? ¿Cuánto se va a Pemex? Pero el otro rubro ya empieza a ser literalmente un costal de piedras que cargar, es el servicio de la deuda.
0: Uh-huh.
8: ¿Por qué es delicado en este momento cuando... vemos lo que está pasando como tendencia con tasas de interés? Si las tasas de interés suben, este nivel de deuda de alguna manera va a tener una representación mayor en el presupuesto.
0: Uh-huh.
8: Dicho de otra manera,
0: yeah.
8: para pagar la deuda vamos a tener que sacrificar otras cosas, servicios, obras o contrataciones de personal necesario, pienso en servicios de educación o salud.
0: Sí, ahí les cuento en dónde van a ir los recortes, ¿no?
8: Sí, por eso es tan importante, lo hemos comentado, no hay ningún problema con tomar deuda, el problema es
0: pagarla.
8: Cuando la deuda empieza a tener, vamos a decir, casi vida propia.
0: Pues sí, es pagarla, ¿no? O sea, va a crecer. Es igual como con una tarjeta de crédito a nivel individual, ¿no? Y quizá no...
8: Absolutamente.
0: No, el problema no es tener un mes, una compra de meses sin interés. El problema es cuando tienes 15 compras de meses con intereses y entonces llega un punto en que tu ingreso ya está casi que determinado a pagar esos meses con intereses de la deuda que tú adquiriste meses atrás, ¿no? Ese es el...
8: Sí, los meses sin intereses son baratos o caros, dependiendo de cuánto ganas en esos meses, ¿no?
0: Exactamente. Bueno, pues interesante la primera plana del Economista. Luis Miguel González, te mando un abrazo, gracias.
8: Abrazo muy fuerte, Ana Francisca. Buen martes.
0: Buen martes. Las 8 de la mañana con 31 minutos. Nos vamos a la pausa. 5543-77125. Saludos a Los Cabos, a La Piedad, a Mexicali. Saludos por allá, Monterrey, Morelia, Puerto Escondido, Reynosa. Gracias por conectar esta mañana de martes con nosotros. Vamos a la pausa. Tenemos más.

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0: indignación generada durante el fin de semana, que trascendió que una junta vecinal, creo que se llama, aquí tengo el nombre, Unión de Colonos de Olinalace, que es una colonia en el municipio de San Pedro, repartieron entre los vecinos tablas con clavos para presuntamente disuadir a los osos que puedan entrar ahí a sus propiedades. Esto evidentemente generó indignación.
1: No, no lo puedo creer. Oigan, mi cuarto día en el live, mira lo que me llevó aquí a visitar. ¿Qué onda con esto?
2: Durante la última semana se propuso el tema de la tabla con clavos en la colonia. Se investigó y se vio que en otros lugares, por ejemplo en Colorado, es una medida que se usa para poder alejar a los osos y que se usa por personas que no quieren hacerle daño permanente al oso, pero que sí necesitan tenerlos fuera de la casa.
3: Ayer lo platicabas, lo platicábamos, nos lo contaba nuestra corresponsal allá en Nuevo León, Judith Medrano, sobre esta idea cruel, la verdad, inhumana, que tuvo un grupo de vecinos de una de las colonias pues más caras, más exclusivas de Monterrey, de poner tablas con clavos, para que los osos que pues bajan de los cerros allá en Monterrey, pues no entren a sus casas, no se acerquen a sus casas. Imagínense nada más ustedes la crueldad de esta esta iniciativa, lo podemos decir a llamar así, pero es una verdadera crueldad. La Junta de Vecinos de la colonia Olinalá en San Pedro Garza García distribuyó estos clavos. La autoridad los exhortó ayer, así nos dijeron, los exhortaron a que quitaran las tablas con clavos. Pero el tema no tiene que ver con exhortar absolutamente a nadie, tiene que ver con hacer cumplir la ley. Cualquier persona que en México busque infligir dolor o tratos crueles hacia animales, pues tendría que tener una determinación, una acusación legal. ¿Por qué? Pues porque está en la ley. Y además los osos están protegidos por la legislación nacional, porque están también en una calidad de de especie vulnerable. Le han entrado a este tema desde la sociedad civil y tengo en la línea a Ivonne Escárcega, activista de Prodefensa Animal AC. Muchas gracias, Ivonne, por conversar con nosotros.
4: Gracias, Tania, por interesarte en el tema y por invitarnos a participar.
3: ¿Qué está sucediendo? Digo, además del exhorto, platícanos un poco cuál es el contexto, Ivonne.
4: Bueno, realmente, diste al clavo, efectivamente, ahora que viene al caso. Bueno, es un delito federal y también es un delito estatal. Y vamos a hablar más adelante de eso, pero realmente la postura de Prodan es que reconoce que el ingreso de un oso a una vivienda es una situación seria y que la seguridad de las personas debe protegerse. O sea, nuestra postura no enfrenta a los vecinos contra los osos. Uh-huh. Exige prevención, manejo técnico, coordinación con las autoridades para evitar el conflicto sin causar daño a la fauna silvestre, que esto es una

0: Y que puede ser que las mejores prácticas de otros países, pues sean bienvenidas cuando estos especialistas que las recomiendan también entienden nuestra situación diferente en especie, en territorio, en circunstancias, en cultura respecto a la coexistencia con los osos y al manejo de los residuos. Una tabla con clavos no es un método inocuo para ahuyentar a un animal. Si un oso pisa uno de estos dispositivos, puede sufrir heridas punzantes profundas en sus almohadillas,
1: No, no, no.
0: hemorragias, lesiones.
1: Inaceptable. O sea, es que, a ver, Ivonne, es que es totalmente inaceptable. O sea, esta no puede ser la respuesta, lo cual no quiere decir que no deba haber una respuesta. Ahora, a mí sí me gustaría primero entender por qué la autoridad nada más exhorta y no retira, porque la autoridad tiene eso, autoridad de es como si yo pongo una barricada en mi calle, porque decido que pues es mi calle, pues va a llegar la autoridad y va a quitar esa barricada. No, no, no, no me va a debatir, no me va a exhortar a quitarla, me la va a quitar. Entonces, ¿por qué no está actuando aquí? No está actuando aquí porque los vecinos son muy poderosos, ¿por qué qué, Ivonne? ¿Qué está pasando ahí?
0: Yo creo que la respuesta tiene que ver con el tema de recursos. De entrada, siento yo que lo que hizo, y sí le reconocemos y le agradecemos a Parques y Vida Silvestre en Nuevo León, que haya exhortado a suspender la entrega y la colocación de dispositivos y que se haya ofrecido a hacer como visitas técnicas y diálogo con los vecinos. Yo creo que no tiene que ver con que un vecino sea más poderoso que otro. Siento yo que en cuestión de animales y en cuestión de temas federales, muchas veces no tenemos los recursos suficientes, por ejemplo, de la Profepa, para tener elementos y para tener, no sé, esta coordinación y sobre todo aplicar la ley, porque aquí estamos hablando de un delito federal, que realmente aquí esta fauna silvestre está protegida. O sea, las fuentes oficiales de la Profepa identifican al Ursus americanos en la NOM 059 como dentro de la categoría en peligro en extinción. Y el artículo 420 del Código Penal Federal contempla delitos contra la biodiversidad, incluido dañar ilícitamente individuos. Y además, pues olvídense, tenemos el cuarto constitucional que está prohibido en todo el país el maltrato de animales. O sea, el Estado mexicano debe garantizar la protección, el trato adecuado, la conservación y el cuidado de los animales. En los términos que señalen las leyes respectivas, y en Nuevo León también tenemos una ley estatal que protege a los animales contra estas medidas. Nosotros vamos a presentar justo el día de hoy una denuncia contra quien resulte responsable para quitar estos dispositivos que lastiman a los osos. Pero realmente creemos que la solución no está tan solo en culpar a los vecinos o en culpar a los osos. Necesitamos una labor conjunta. Necesitamos que la comunidad entienda que tiene que hacer cambios, que el oso tiene un olfato extraordinario y que los residuos y la manera en la que los ponemos a su alcance, tanto para que puedan acceder a ellos y desbaratarlos, sobre todo si vivimos al lado de áreas naturales protegidas, es crucial.
1: Sí,
0: O sea,
1: claro.
0: necesitamos hacer un cambio de hábitos y necesitamos, junto con la mano de las autoridades, no podemos hacerlo solos tampoco, y con la gente que tiene la especialidad en la conducta del oso y que puede también prever los accidentes que creemos que pueden pasar si no actuamos a tiempo. Aquí es hora de actuar, hora de educar, hora de intervenir, hora de cambiar la situación, porque vivimos en una tierra de osos, efectivamente, y cada vez más, Ana, se dan permisos de construcción en áreas donde no deberían de estar las casas. No es que los osos estén bajando, nosotros estamos subiendo. También es un tema de platicar sobre los permisos de construcción y sobre el impacto que estamos causando a las áreas naturales protegidas, sobre todo en Nuevo León, que vivimos al lado del Parque Nacional Cumbres.
1: Bueno, pues vamos a seguir en el tema, Ivonne. Creo que tienen que actuar las autoridades ya. O sea, no, no, no hay que dejar pasar más tiempo. Esta crueldad no puede seguir siendo la política de ninguna junta de vecinos ni de ningún lugar. Sobre todo, como tú dices, Ivonne, pues es tierra de osos y hay que convivir y hay que aprender a respetarlos y a que no se les ponga en peligro, sobre todo una especie pues tan amenazada como esta. Vamos a estar en el tema. Te agradezco por lo pronto
0: Ana, hay un dato importante que es importante decirlo aquí. No es que tengas una tabla, puede hacerte acreedor una denuncia penal, pero sí que el oso resuelve.

0: resulte lastimado por la tabla que tú pones, te puede hacer acreedora de 300 a 3.000 multas según el Código Penal Federal. Esto representaría de 100.000 hasta 1.000.000 de pesos, y esto depende mucho también de la capacidad de
1: daño, ¿no?
0: Económica de la persona provoca el daño. Y que esto, ojo, es también no nada más para quien cometió la imprudencia de poner estas tablas ahí, sino para quien las distribuyó. Entonces, sí es importante también saberlo para que tus radioescuchas o la gente que está escuchando tus noticias realmente sepa que hay una repercusión federal importante en que si un oso resulta dañado.
1: Pues te agradezco muchísimo, Ivonne.
0: Gracias a ti.
1: Gracias, un abrazo. Oigan, la acaba de sacar el muy influyente diario New York Times, un largo, largo artículo en sus dos versiones, en inglés y en español, que tiene que ver con Andy López Beltrán. Y más allá del contexto que ofrece el New York Times en torno a el papel que jugó López Beltrán en el sexenio de su padre y en la primera parte del sexenio de la presidenta Sheinbaum, el artículo habla en general sobre hasta dónde va a llegar la presidenta para enfrentarse a figuras poderosas precisamente como Andy López Beltrán. Habla de dilemas que tiene que enfrentar o que está enfrentando la presidenta Sheinbaum, pero eso no es realmente lo relevante. Lo relevante del artículo es que revela que dos agencias de seguridad de los Estados Unidos están investigando a Andy López Beltrán. Están analizando los alegatos sobre los supuestos vínculos de Andy López Beltrán con el crimen organizado, con el huachicol, con el contrabando de combustible. No se han iniciado, dice New York Times, investigaciones formales, de acuerdo con 5 personas con conocimiento directo de las indagaciones que están haciendo estas agencias. Estas personas hablaron en condición de anonimato para poder revelar lo que estaban viendo, y son 5 personas que hablaron en distintos momentos, ¿de acuerdo? López Beltrán, dice el New York Times, también se ha puesto en contacto, esta es una información que tampoco teníamos, se ha puesto en contacto con funcionarios de las fuerzas del orden de Estados Unidos a través de intermediarios en múltiples ocasiones este año, pero ambas partes no han mantenido conversaciones formales, de acuerdo con 3 personas familiarizadas con las gestiones. Es decir, un poco como lo que hemos escuchado de Marina del Pilar, ¿no? Que los audios que se han revelado de Marina del Pilar buscando contacto con las autoridades de Estados Unidos, buscando llegar a un acuerdo con las autoridades de Estados Unidos, dice el New York Times, lo mismo ha estado haciendo Andy López Beltrán este 2026. 8:48, vamos a la pausa. Tenemos más al volver.

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0: Clara Luz Flores Carrales, quien a partir de este momento se convierte en la coordinadora de los trabajos organizativos y que siga fortaleciéndose la transformación en el estado de Nuevo León.
1: Si no hubiera decidido respetarlos, no hubiera entrado en la
2: contienda. ¿Va a acompañar a Clara Luz?
1: Yo acompaño el proyecto de nuestra presidenta.
3: Sí, se fue contenta. Lo que pasa es que, pues obviamente todos participamos para querer estar. Unidad es la clave para que a Nuevo León le vaya bien.
4: Que reconozcan la voluntad del pueblo, que el pueblo manda. No se trata de mí, yo no soy nada. Se trata del pueblo.
5: Y estoy convencido que también lo estará la gran mayoría del pueblo potosino en rechazar el nepotismo y a la clase política que hace negocios al amparo del poder.
6: Carlos Pérez Ricard, ¿cómo estás?
7: Ana Francisca Vega, buenos días, ¿cómo estás tú?
6: Pues yo bien, ¿tú en Alemania? ¿Sigues en Alemania, Carlos?
7: Sí, todavía estoy en Alemania, ya me regreso a México esta semana.
6: Oye, ¿cómo estás viendo, cómo viste el tema de las designaciones de Morena de sus candidatos rumbo al proceso 2027, junio 2027? ¿Te pareció ahí los últimos 7 que anunciaron ayer, la verdad, interesantes en términos de lo que te dicen de la balanza de poder dentro de propio Morena, ¿no?
7: Bueno, me tocó verlo desvelado. Entonces terminamos hasta la madrugada de acá, pero no me quise perder pues ninguno de los nombramientos. Yo creo que es muy interesante como crisol justamente para observar como caleidoscopio de la política mexicana. Y justamente para el programa de hoy presenté o preparé 5 puntos que me parece que podemos comenzar a utilizar para intentar entender lo que sucedió ayer, Ana, si te parece. Lo primero, pues no olvidar que estamos ante actos anticipados de campaña. Es una ilegalidad que ya hemos normalizado y que la oposición ya decidió copiar, pues ellos también ya están en el mismo proceso. Pero a menos de que yo me equivoque, estamos todavía en septiembre y la elección es en junio. Entonces todo esto no debería estar sucediendo. Se están adelantando los tiempos y eso no está bien y eso no es normal. Y está mal que la oposición lo haga, pero está mucho peor que eso nazca del partido en el poder, ¿no? Me parece que estamos normalizando algo que no está bien, que no es correcto y que ya aceptamos como algo dado. No puedo estar de acuerdo con eso, Ana.
6: Uh-huh. Estoy de acuerdo. Sí, adelante.
7: Sí, ¿no? El segundo punto es que no sé a ti qué sensación te dio, por lo menos a mí me pareció un proceso desaseado en las formas y en el fondo, ¿no? O sea, no puede ser que comenzara a las 10 de la mañana el proceso y terminara pues a las 12 de la noche, 11 de la noche. Uh-huh. Creo que era ya muy, muy tarde, ¿no?
6: Sí.
7: Dejó ver más conflicto que unidad, ¿no? Y que los equilibrios dentro de la 4T son mucho más inestables de lo que parecen. Y en algunos casos ganan los gobernadores, ¿no? En algunos casos gana la presidencia. Y en algunos casos las tribus, ¿no? Pero en Campeche, en Colima, en Michoacán, en Sonora, en Zacatecas, se imponen los gobernadores. Pareciera que en Palacio Nacional Palacio Nacional se impone en Chihuahua, en Guerrero, en Sinaloa. Y ni no es claro que haya un solo poder. Eso es muy interesante porque, como dijimos la semana pasada, me parece que se pone en disputa la idea de que pues solamente se manda desde Palacio Nacional, ¿no? Creo que desde Palacio Nacional se administra mucho de las lógicas del poder en México y es una caricatura la idea de una presidenta superpoderosa que fue capaz de imponer a algunos candidatos, pero sin duda no de todos, ¿no? Y así como digo eso, digo también que el gran ganador de ayer y de los últimos días, yo creo que es el Partido Verde.
6: Sí, caray, eso es, yo creo que, híjole, ese es el gran tema, y por consiguiente, el gran perdedor es el Partido del Trabajo.
7: Ahí vamos, al Partido del que hablamos también la semana pasada, pero alguien decía en Twitter hoy, y ya no me acuerdo quién, pero yo estoy parcialmente de acuerdo, decía, el político más poderoso de México es el Niño Verde y ni siquiera está en Morena.
6: Sí.
7: ¿Qué proyecto defiende, Ana? ¿Qué transformación proponen? ¿Qué cree esa gente? ¿No?
6: Sí.
7: Yo no lo sé, no lo he sabido nunca, pero el hecho es que según las cuentas que trae Reforma y he podido más o menos revisar, pues trae a la candidata de Nayarit, se lleva a Quintana Roo, Morena decide no competir en San Luis Potosí, uh-huh, y tiene influencia en Baja California Sur. Uh-huh. Y además se negó a que fuera Andrea Chávez allí en Chihuahua. Entonces no solamente se trata de que fue un partido capaz de imponer al menos tres candidatos, sino que fue también muro para que no fueran otros en lugares donde no quería que fueran, ¿no? Uh-huh, uh-huh. ¿Con qué poder, con qué dinero, con qué legitimidad, con qué programa político? ¿Quién sabe?
6: Sí. Yo lo decía, nada más para agregar ahí, Carlos, lo decía al arranque del programa, un partido político que ganó menos del 8% de la votación en las últimas elecciones federales va a terminar, si es que gana, por supuesto, obviamente todavía falta la campaña, pues, pero si es que gana y las votaciones, podría tener tres gobernaturas, Carlos.
7: Perdón que lo diga así como si yo fuera un viajero del tiempo, pero las va a tener. Ajá. Uh-huh. Porque, entre otras cosas, este era mi siguiente punto, Morena decidió no competirles en San Luis. Uh-huh. O sea, mandan a un desconocido, ¿no? Eli Cervantes, que ni siquiera estaba en las encuestas. Uh-huh. Dice que a competir allá a San Luis, en realidad están dando por sentado que va a palear la esposa del señor Gallardo, del Pollo Gallardo, ¿no? Uh-huh. Es vergonzoso eso. Y así como decidió no competir en San Luis Potosí, a ver qué te parece esta, Ana. Tampoco decide competir en Nuevo León. Uh-huh. Manda a Clara Luz Flores, una candidata que sacó 14% hace 6 años. ¿Te acuerdas tú? 14% hace 6 años. Probablemente la candidata más débil de las débiles que pueda haber, en lugar de mandar un perfil más interesante, o por lo menos de las propias filas, como Tatiana Cloutier. Y yo no sé si es por un acuerdo con MC, si es un acuerdo con el PRI, o no sé qué, pero decide mandar a una candidata muy débil a no competir. No me explico muy bien cómo el partido en el poder, con 8 años de gobierno, que se dice transformador, no está dispuesto a transformar aquellos lugares donde no está gobernando. A mí me pareció muy decepcionante esa decisión, ¿no? Sí, la de Nuevo León. Como me parecen otras, ¿no? Pero esa en particular no me la logro explicar. Y por último, el otro tema, ya hablamos de lo que tú quieras, pero que me parece importante, es que tras 8 años en el poder, pues Morena tampoco logra apuntalar cuadros propios, ¿no? Y ahí yo creo que la candidatura de Clara Luz Flores y la de Cruz Pérez Cuellar en Chihuahua, uh-huh, pues un ejemplo de esto. Este señor Pérez Cuellar estuvo 26 años en el PAN, uh-huh, 26 años en el PAN, llegó a Morena en el 2018, y Clara Luz Flores estuvo 20 años en el PRI, y yo lo entendía o entendía ese tipo de candidaturas hace 3 años, ¿no? Hace 4 años. Pero uno puede pensar lo que quiera de Andrea Chávez, ¿no? Yo tengo una opinión particular sobre ella, pero pues es una militante de base, ¿no? Y que llegó a donde llegó, creo que con en parte por sus propios méritos. Y que se le prefiera dar la candidatura a un personaje que viene del PAN, me hace pensar que el partido Morena no está creando cuadros propios, sino que sigue dependiendo de cuadros externos, que desde mi punto de vista hoy, pues, no es que solamente no sean convenientes, sino que desdibujan la imagen ideológica del partido, ¿no? Uh-huh, uh-huh. Me quedo con esas primeras impresiones, a reserva de que sigamos discutiendo, pero justamente intentando pensar que vimos ayer eso, actos anticipados, proceso desaseado, desequilibrios internos, el Partido Verde como el gran ganador, sensación de que Morena no compite o no quiere competir en estados clave como San Luis Potosí y Chihuahua, y esto último, que no da paso a nuevas generaciones en lugares clave como Nuevo León y Chihuahua.
6: A mí, ¿sabes qué? Me parece que es parte de la explicación por la cual tú dices no lo vemos compitiendo y o vemos cediendo espacios importantes al Partido Verde, es porque Morena busca ceder estos espacios pensando en poder o en la posibilidad de mantener una mayoría calificada en las legislaturas. O sea, yo creo que ahí es donde va a terminar amarrando, me parece.
7: Luego yo me pregunto, ¿para qué? Porque pues quien se reveló ante la reforma constitucional de la reforma política de Claudia Sheinbaum fue el Partido Verde. Quien se rebeló contra la ley de nepotismo de Claudia Sheinbaum fue el Partido Verde.
6: Pero en lo que les importa, la reforma al Poder Judicial, por ejemplo, no, o sea, en lo que realmente importa, digamos, en las grandes reformas, pues han pasado y han votado el Verde ahí.
7: yo creo que va a ser además muy complicado repetir la aritmética de 2024.
6: También lo creo.
7: Se da bajo circunstancias completamente extraordinarias ese tamaño, esa votación con el presidente López Obrador presente ahí todavía en Palacio, con la candidata que fue Claudia. Uh-huh. Me parece que hay que ser demasiado optimista para pensar que se van a repetir esos números. No lo veo. Y me preocupa también, bueno, no me preocupa, pero no, en absoluto me preocupa. Pero está por ver qué sucede con el Partido del Trabajo. Yo escribí la semana pasada una columna que se llama Crecieron los enanos. Uh-huh. Y justamente daba cuenta del refrán ese, ¿no? Monté un circo y me crecieron los enanos. Uh-huh. Es cuando pues el perro ya se te queda en la cama y ya no lo puedes sacar nunca. Cuando el empleado ya conoce tu método y te cierra el local. Bueno, pues así le está sucediendo a Morena, le están creciendo los enanos, el Verde y el PT, en un caso pidiéndole mucho y en el otro caso amenazando, porque lo que va a suceder con el PT es que se va a ir con los segundos lugares. Uh-huh. Y con eso viendo la posibilidad de que incluso Morena pueda perder gubernaturas que a priori tendría que tener ganas.
6: Sí, ahora no tengo ni la menor idea, no sé si tú la tengas, por eso te pregunto. ¿Por qué este como desprecio al PT? O sea, digo, en términos electorales, pues pesan casi lo mismo que el partido que el Partido Verde. O sea, darle al Partido Verde esta cantidad de espacios y negarle al Partido del Trabajo, no entiendo cuál es la lógica de Morena.
7: Yo también pues soy un observador externo, pero intento entender, intento hablar con gente que está ahí en el partido. Y un poco lo que me responden desde Morena es que es mucho más fácil negociar con el Partido Verde que con el PT. Por una sencilla razón, Ana, y es que el Partido Verde tiene una dirigencia única. Sí. Es un interlocutor centralizado.
6: Sí.
7: Y me decían un poco que el PT, eso me lo dijo un dirigente, funciona más como una franquicia.
6: Sí.
7: Entonces tú no negocias en realidad con el camarada Anaya, que en 1990
6: el camarada Anaya
7: está al frente del PT, o no solo con él.
6: Ajá.
7: Te toca con el diputado local, con el senador, que tienen intereses pues muy diversos y que quizás, seguramente, pues eso hace la negociación mucho más complicada, ¿no? En cambio, cuando tienes un actor centralizado como en el Partido Verde, pues negocias más fácil. Pero pues no sabes en qué creen, ni qué quieren, ni cuál es su programa, ni cuándo se te van a ir, ni cuándo se te van a revelar.
6: Ah, se te van a ir cuando empieces a bajar. O sea, eso me queda muy claro, ¿no? El Partido Verde pues, se va a ir.
7: Morena juega con fuego en ambas alianzas. Me parece que además, mi lectura es que la situación con el PT no va bien.
6: No.
7: Y que vamos a ver a muchos segundos lugares, e incluso muchos primeros lugares, porque una cosa que debió haber dicho al inicio es que no siempre quedaron los candidatos ganaron su encuesta, ¿no? En el caso de Nayarit, la encuesta la gana alguien más, y según que por razón de género se la dan a otra candidata, ¿no?
6: Sí.
7: Cuando les conviene. Entonces utilizan la encuesta cuando les conviene, utilizan la razón de género cuando les conviene, y vamos a ver si el PT no lleva esos segundos o primeros lugares a la boleta, haciéndole mucho más complicada la tarea a Morena. Entonces, me parece que sale muy desgastada la 4T en su conjunto de este proceso. Todavía es muy temprano para ver qué tipos de desaires va a haber, pero ayer lo que se vio no fue unidad, y que sí vimos, por cierto, en el 24, vimos mucho más conflicto del que seguramente a la presidenta Sheinbaum le gustaría ver.
6: Pues fíjate que, bueno, y por acá también sale este dato de la electa Yasmín Bugarín, la senadora del Partido Verde, la que sería la candidata a Nayarit, que tiene doble nacionalidad.
7: Tiene doble nacionalidad, es la que no gana la encuesta, uh-huh. Justamente, y que por razón de género se la terminan dando. Y que cuando le preguntan, porque le preguntan afuera, bueno, ¿y qué onda? Pues, ni siquiera sabe qué responder.
6: Sí, no sabe.
7: O sea, ahí es Morena, pues metiéndose el pie, ¿no?
6: Solitos e innecesariamente. Nació en Estados Unidos.
7: Yo sí he dicho, creo que en desde tu programa, que yo estoy de acuerdo con la modificación constitucional, uh-huh, en la presidencia de la República. Me parece que tiene sentido que el presidente no tenga, o la presidenta no tenga una vinculación jurídica, uh-huh, con otro país. Pero a nivel gobernador, me parece innecesario. Esa es la verdad. Y ahí sí, ahí tienes tu razón, solito se pone el pie y pues tendrá que tomar una decisión la candidata, ¿no? Que nació fuera de México.
6: Bueno, pues muy interesante tu lectura, como siempre. Carlos, te mando un abrazo y buen viaje
7: ya
6: de vuelta.
7: Ya nos vemos el martes allá.
6: Órale.
7: Allá en el estudio.
6: Por acá te veo.
7: Qué sorpresas nos depara la política nacional.
6: Órale.
7: Un abrazo grande.
6: Igualmente, gracias, Carlos Pérez Ricard. Las 9:00 a.m. con 8 minutos. Vamos a la pausa. Sí, tenemos mucho más a volver.

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0: 14 minutos. Gracias por seguir con nosotros aquí en MBS Noticias. Este martes 29 de septiembre del 2026. Esta es la información al momento.
1: En resumen.
0: Bueno, la presidenta Sheinbaum habló justamente sobre el tema de, estábamos platicando con Carlos Pérez Ricarte hace un segundito, sobre el proceso de selección de los candidatos de Morena rumbo al 27. Quienes no lograron la candidatura van a tener premio de consolación. Eso es lo que le preguntaron a la presidenta, esto fue lo que dijo.
2: Bueno, depende ya de Morena. Pienso que fue un proceso donde hubo mucha unidad y eso fue muy bueno. Y ya depende pues del partido, que hay pues muchas nuevas convocatorias. Son presidencias municipales, diputaciones estatales, federales, en donde quien no obtuvo pues el triunfo en la encuesta, pues puede participar como coordinador. Entonces, pero creo que hasta la noche yo vi cómo estaba, estuve ocupada toda la tarde y hasta la noche pregunté cómo había estado y me dijeron pues que había estado muy bien.
0: Bueno, aparte de la ley antimemes, hoy se discute también en el Senado y se va a votar el tema de la prohibición de la doble nacionalidad para quienes aspiren a la presidencia, a cualquier gubernatura o a la jefatura de gobierno. ¿Cómo se espera este debate, esta votación? Regresamos contigo hasta el Senado, Óscar Palacios.
3: ¿Qué tal, Ana Francisca? Nuevamente, buenos días. Así es, pues, de entrada ya los coordinadores del PAN, PRI y Movimiento Ciudadano refrendaron su postura de rechazo a esta reforma constitucional en materia de doble nacionalidad, la cual recalcaron representa una traición a los migrantes mexicanos. Hay que recordar que esta reforma fue aprobada por la vía del Fast Track, esto en comisiones, esto luego de que fuera recibida apenas unas horas antes de la Cámara de Diputados, y lo que establece es esta prohibición de doble nacionalidad en aspirantes a la presidencia de la República, pública, gubernatura de los estados y la jefatura de gobierno de la Ciudad de México. Justo en este marco, el coordinador de los senadores del PAN, Ricardo Anaya, aseguró que su bancada va a mantener su postura firme de rechazo y criticó la intención de Morena de aplicar también esta medida en cargos legislativos y municipales. Vamos a escuchar.
4: Nosotros estamos convencidos de que es una traición vulgar de Morena a las y a los migrantes mexicanos, porque además ya tuvieron el descaro de presentar otra iniciativa en la que quieren también dejar fuera a los migrantes con doble nacionalidad de cargos legislativos y de cargos municipales. Entonces, nosotros estamos en contra de que se discrimine a los migrantes que tienen doble nacionalidad y es por eso que nosotros estamos firmes en votar en contra.
3: No obstante, el coordinador de Morena, Ignacio Mier, manifestó su confianza en que van a lograr la mayoría calificada para sacar adelante esta reforma. Esto a pesar de que en el Partido Verde aún existían dudas sobre su posible aprobación. Escuchemos.
5: Vamos a nosotros a hacer todo el esfuerzo. No quiero anticipar resultados, pero seguramente como lo hicimos con el resto de las 26 reformas constitucionales, la lealtad, la identidad programática, el cumplimiento con el pueblo de México. Nosotros creemos que tenemos los votos, vamos a hacer a revisar lealtad, consistencia política, congruencia.
3: Ana Francisca, así las cosas en el Senado previo a la discusión de esta reforma en materia de doble nacionalidad. Es el reporte, buenos días.
0: Entonces, Óscar, ¿hoy salen las dos?
3: Hoy salen las dos reformas. Hoy habrá de hecho una doble sesión.
0: Sí.
3: Estará llevándose a cabo alrededor de las 10 de la mañana la primera sesión de pleno. Posteriormente se va a dar por cerrada esa sesión y habrá una segunda sesión vespertina para poder dar trámite precisamente a esta reforma constitucional.
0: Ok, pues estamos muy pendientes. Gracias, Óscar.
3: Hasta luego, buen día.
0: Gracias. En los siguientes espacios de MBC Noticias, la información y el análisis. Larry Rubin, presidente de la American Society de México, exigió a los senadores votar en contra de esta reforma que prohíbe la doble nacionalidad. ¿Por qué? Pues dice Larry, porque hay millones de mexicoamericanos, de ciudadanos mexicanos que tienen la doble nacionalidad, y que excluirlos así de tajo y porque sí, no tiene ningún sentido. Eso es parte de lo que dice Larry Rubin.
1: Realmente seguiremos trabajando, hablando con los diferentes senadores, tanto de Morena como de otros partidos, y esperemos que dentro de Morena y su coalición haya senadores que sean valientes, sean lo suficientemente valientes para tomar una decisión propia y no una decisión impuesta por el partido o impuesta por la presidencia.
0: Bueno, y nos vamos hasta Baja California Sur. Ligia Romero, el huracán Polo, ¿cuál es el saldo que deja? ¿Cómo estás, Ligia?
6: Muy buenos días, Ana Francisca, con el gusto de saludarte y también a tu audiencia. Fíjate que reportan daños menores y un saldo blanco tras el impacto de Polo aquí en Baja California Sur. Y de igual manera, el Consejo de Protección Civil del Estado, que sesionó a las 7:00 a.m. el día de hoy, ya están dando la instrucción de reanudar clases el día de mañana en todas las instituciones educativas. El huracán Polo dejó lluvias, corridas de arroyo, afectaciones en vialidades, pero no daños mayores, además de que el gobernador del estado, Víctor Manuel Castro Cosío, dijo en la sesión del Consejo Estatal de Protección Civil, efectivamente el saldo blanco, además de anunciar la reanudación de las labores académicas en las escuelas públicas y privadas del estado. Vayamos a escuchar lo que dijo el gobernador.
7: Gracias. Saldo blanco. Polo nos dejó más beneficios. Hoy haremos la evaluación y con eso cierro mi intervención.
6: Por su parte, Laura Velázquez, coordinadora nacional de Protección Civil, quien estuvo en su gira de trabajo aquí en la entidad, explicó que el esfuerzo del trabajo coordinado entre instituciones de gobierno y la buena respuesta de la población a las recomendaciones de resguardarse en casa fueron la clave para este saldo blanco. Y abundó que Polo llegó a Comondú en las primeras horas de este martes como huracán categoría 2, impactando en las comunidades de las Barrancas. Actualmente las autoridades mantienen su atención en las zonas serranas de Loreto y Mulegé debido a que se estarán registrando escurrimientos que estarán bajando a las comunidades costeras. Escuchemos lo que dijo la titular de Protección Civil.
8: Se quedaron resguardados en sus hogares y en los refugios, es de que hay saldo blanco. Fue un huracán categoría 2, entró a las 12:00 p.m, fue por las barrancas de aquí de Comondú. Afortunadamente los daños son menores, ya nos platicará ahorita rápido CFE y Conagua y Marina y Sedena algo muy rápido, pero tenemos daños menores que saldrán adelante con el apoyo y el respaldo de los municipios, porque solamente son anegaciones a nivel de banqueta, algunas ramas.
6: Pues ahí está la información que vierte Protección Civil. En cuanto tanto, las autoridades de la Secretaría de Infraestructura, Comunicaciones y Transportes informaron que seguirán los remanentes y los riesgos de deslaves en las carreteras, ya que las lluvias van a continuar registrándose, así es que hay que estar muy bien informados.
0: Muchísimas gracias, Ligia, buen día.
6: Hasta luego.
0: Gracias, las 9:22, vamos a la pausa, tenemos mucho más al volver.
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0: esto que el gobierno federal llamó un nuevo informe sobre el caso de la desaparición de los 43 jóvenes normalistas de Ayotzinapa, dice la Fiscalía General de la República a través de la Unidad Especial de Investigación y de Litigación para el caso Ayotzinapa, que se identificaron a 17 nuevas personas vinculadas a la desaparición de los jóvenes, y habló de al menos un par de cuestiones que presentaron como novedades y como avances en la investigación, y yo quería platicar con una de las voces más cercanas a los propios padres, el abogado de los padres de los 43, Isidoro Vicario, sobre lo presentado ayer y sobre esta interpretación de la fiscalía en términos, Isidoro, de que estos son avances y son cosas que no sabíamos y que no se habían investigado seriamente. ¿Cómo estás, Isidoro?
1: Buenos días, muchas gracias ahí por el espacio, un saludo a tu auditorio.
0: ¿Cómo lo ven ustedes?
1: Sí, estuvimos a la expectativa ahí del informe o el avance que dieron a conocer el día de ayer, porque se decía que iban a presentar nuevas líneas de investigación y que iba a haber avances. No, lamentablemente, no fue así, ¿no? La información que se dio a conocer el día de ayer sí fue dada a conocer previamente a los padres en la reunión que se tuvo con la señora presidenta el 27 de agosto.
0: Sí.
1: No, esa información. Y lo que nos preocupa un poco de la información que se dio a conocer respecto del tema del ejército, de los folios, se sigue negando esos archivos, ¿no? Solamente escuchamos de las preguntas que hicieron los periodistas el día de ayer respecto del tema. El secretario se limitó a decirle que en el 2024 la presidenta envió una solicitud formal al ejército y que la Sedena informó que ya no había más documentos en su poder, ¿no?
0: Sí.
1: Entonces los padres y madres, en esos términos, no se puede aceptar esa información, porque recordemos también que en el año 2023 los padres y madres presentaron un amparo precisamente contra la negativa de la Sedena a proporcionar estos archivos del ejército, ¿no?
0: Sí.
1: Y que a mediados del mes de febrero de este año 2026 ganaron este amparo los padres y madres de los 43, en el sentido de que un juez de distrito de la Ciudad de México,
0: sí,
1: ordenó que se entregaran estos 753 folios al GIEI y a la COBAD, ¿no? Ahí, por ejemplo, el juez hace un análisis primeramente de la existencia de estos folios, ¿no?
0: Sí.
1: Y también de que hay un número discontinuado, pues no hacen falta ahí esos folios, pero lamentablemente el día de ayer las autoridades se limitaron a decirle que ya no hay más información que entregar.
0: Sí.
1: Los padres y madres, en las últimas reuniones que se han tenido con la señora presidenta, se ha insistido, ¿no?, sobre el tema que tiene que ver con el ejército mexicano.
0: Uh-huh. Isidoro, ¿qué tipo de información estaría contenida en estos folios en poder de la Sedena que no quieren entregar, que dicen que no son relevantes, que ya no tienen nada? ¿Qué tipo de cosas están pensando?
1: Sí, precisamente de una revisión que hizo el GIEI en el año 2020-21 y que también el día de ayer el subsecretario informó que ya se les dio a conocer más de 120,000 hojas al GIEI. De esa revisión que hizo el GIEI, vio que hacen falta estos folios,
0: sí,
1: ¿no? Y lo que dicen los padres y madres, o más bien los padres y madres, lo que consideran pertinente es que se entreguen esos folios para ver precisamente qué información hay, ¿no?
0: Sí.
1: Se tiene la esperanza de que puedan haber datos ahí, todo lo que aconteció la noche del 26 de septiembre, ¿no?
0: Sí.
1: Y que también se espera tener información respecto del probable paradero de los 43 estudiantes, ¿no?
0: Uh-huh, uh-huh.
1: Porque también ayer vimos en la conferencia que el secretario Medina dice que no, es que los otros folios no tienen nada que ver con el tema de Ayotzinapa.
0: Uh-huh.
1: Y además esa ha sido la información que han vertido las autoridades desde antes también de que concluyera el mandato del presidente Andrés Manuel López Obrador, ¿no?
0: Uh-huh.
1: Que decían, a ver, si hacen falta algunos folios, primero negaron la existencia de los folios. Después, cuando reconocieron de la existencia de los folios, dijeron, bueno, sí, pero eso no tiene nada que ver con el caso Ayotzinapa. O los padres y madres dicen, bueno, si no tiene nada que ver con el caso Ayotzinapa, entonces que se dé a conocer, precisamente, pero se tiene la esperanza de parte de los padres y madres es que en esos folios faltantes pudiera tener información relacionada, sobre todo la noche de lo que ocurrió la noche del 26 de septiembre y del paradero de los 43 estudiantes, ¿no? Pero bueno, si no se entrega en eso, ni siquiera podemos descartar qué información hay en esos folios, ¿no?
0: Entonces, ¿nada nuevo y nada relevante en lo presentado desde su perspectiva?
1: Sí, porque las líneas de investigación, primero con el tema de la telefonía celular, el IGEI advirtió de por sí de que algunos dispositivos se siguieron activos después de la noche del 26 de septiembre, ¿no? El problema ha sido de que esas recomendaciones y esa línea de investigación, pues no se tomó interés, ¿no?, de parte del órgano investigador. El tema de la funeraria también y el tema de los crematorios en Iguala también fue una recomendación que había dejado ya el GIEC. Eso a partir, porque en el año de 2014 se encontró una bolsa y dentro de esa bolsa había restos que estaban incinerados y que después de someterse a estudios, uno de esos restos dio positivo al primer estudiante que fue ubicado, que estamos hablando de Alexander Mora Venancio, ¿no? Y ese resto que dio positivo a este estudiante estaba incinerado. Por eso es de que el GIEI dijo, entonces hay que mantener o hay que iniciar una línea de investigación con lo que tenga que ver con el tema de las funerarias y crematorios en Iguala. Recordemos que eso ocurrió desde el año 2014, pero que también, lamentablemente, pues bueno, no se han seguido esas líneas, ¿no?
0: Bueno, y no nada más nos han seguido, sino nos han profundizado. Es que es increíble que sigamos en las mismas, Isidoro. O sea, digamos, hay elementos adicionales que se han ido juntando, pero no hay una conclusión real y palpable para las familias. ¿Se nos fue? Sí, se nos cortó la... Perdón, ahí está.
1: Sí, en efecto, no se han profundizado esas líneas, ¿no? Y así también de otras líneas que dieron a conocer, ¿no? Por ejemplo, el tema que tiene que ver con las detenciones de las autoridades del estado de Guerrero, si estamos hablando precisamente de la detención del ex gobernador. Los padres y madres han reiterado que se tienen que detener a las personas, todos los que participaron o pudieron haber participado en el caso Ayotzinapa, ¿no? Hablamos del ámbito municipal, ¿no?, del ámbito estatal y de la federación. Ahora, recientemente, bueno, en este año se hicieron estas diligencias en las que pudieron detener al ex gobernador, ¿no? Pero bueno, las niñas estaban ya desde hace años,
0: de acuerdo,
1: pues, ¿no?
0: De acuerdo. Bueno, Isidoro, ¿qué sigue para adelante? ¿Qué sigue hacia adelante con esto?
1: Sí, bueno, también pues lamentamos que a 12 años pues muchos padres y madres llegan con diversos padecimientos de salud, ¿no? 8 padres de familia han perdido la vida, incluyendo al padre del estudiante asesinado en la noche del 26 de Julio César, Ramírez Nava, ¿no? Sí. De Pittsburgh, pero aún así, ¿no?, con esa con ese dolor de la pérdida de los padres y madres, se va a mantener este movimiento y se va a exigir sobre todo algunos puntos que los padres y madres consideran importantes, ¿no?, que es el tema que tiene que ver con la línea del ejército, el tema de las extradiciones, el tema de la telefonía celular. Sobre todo hay una línea de investigación que también es prioritario para los padres y madres, ¿no?, que es lo que tiene que ver con el tema de la detención de un grupo de 17 jóvenes que fueron llevados a Barandilla Municipal en la noche del 26, ¿no? Y eso pues también, bueno, tiene relación con el tema de la extradición que se está pidiendo de Ulises Bernabé, quien está asilado en Estados Unidos, ¿no? Ahí está ubicado él, nada más que tiene asilo, por eso no han podido avanzar en ese tema.
0: Ya.
1: Entonces él pues tendría que tener información del grupo de 7 jóvenes que fueron llevados esa noche ahí en Barandilla.
0: Pues Isidoro, estamos en comunicación, estamos al pendiente y como siempre haciendo seguimiento del tema. Te agradezco por lo pronto estos minutos.
1: Sí, Sí, muchas gracias también ahí por el espacio. Un saludo al auditorio.
0: Gracias. Es el abogado de los padres de los 43 normalistas de Ayotzinapa. Habló la presidenta Sheinbaum esta mañana justo sobre lo presentado ayer por parte del gobierno federal, por parte de la Fiscalía General de la República. Y esto es parte de lo que dice.
2: Se encontró que esa noche y esa madrugada del 26 de septiembre de 2014 al 27 de septiembre de 2014, hubo una serie de llamadas telefónicas que no habían sido analizadas a su profundidad. ¿Qué llamadas telefónicas? Personas que están detenidas por su participación se comunicaron esa noche con una funeraria y con un médico o un nutriólogo. Es relevante, ¿están de acuerdo? Si son varias llamadas de personas esa noche y esa madrugada que se comunican con un médico y con una funeraria, pues es relevante la investigación. ¿Qué hace la fiscalía? Pues tiene que tener todas las pruebas para poder detener a los responsables, porque no es trivial nada más la llamada telefónica. Increíble. No es suficiente prueba la llamada telefónica para poder detener a las personas que llamaron por teléfono esa noche. Se tienen que encontrar otras pruebas. Entonces, está detenido, se hace un cateo y se encuentra que la funeraria está totalmente irregular.
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0: Bueno, en seguimiento a lo que se reportó ayer, platicábamos con Irving Pineda de Azteca Noticias, que fue hasta Suiza y rastreó a Amílcar Olán, el amigo cercanísimo de Andy López Beltrán, que está pues básicamente viviendo escondido en Suiza. Lo confrontó, le dijo, oiga, quiero una entrevista. El cuate se enojó, le aventó un poco el teléfono, en fin, no conversó más, pero bueno, lo importante es que identificó que Amílcar Olán estaba en Lugano, Suiza. Y a esta información se suma otra dada a conocer por Claudio Ochoa, también periodista con quien hemos platicado aquí en varias ocasiones, periodista de Latinus, que reporta que después de que encontraron a Amílcar, ya desalojó, ya dejó su departamento allá en Lugano, Suiza. A menos de una semana, pues agarró sus chivas y vámonos para otro lugar. Es una propiedad que aparece ya disponible, donde estaba este cuate, Amílcar Olán, una propiedad que aparece disponible por 15,000 francos, algo así como 324,000 pesos mensuales. Por si traen cambio, pesos mensuales, 324,000 pesos mensuales. Ya no está Amílcar Olán ahí, para sorpresa de nadie, pero bueno, importante hacer la puntualización, y bueno, seguramente lo estarán rastreando, pero bueno, Amílcar ya dejó su casa en Lugano, o esa casa en Lugano, Suiza. Las 9:39 a.m, esta es la agenda global.
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4: Vámonos con la información internacional más relevante. Trump niega concesiones a Irán mientras sigue la presión sobre Hormuz. El presidente de Estados Unidos, Donald Trump, negó este lunes haber ofrecido a Irán levantar sanciones económicas o liberar activos iraníes congelados a cambio de compromisos sobre su programa nuclear. A través de su plataforma Truth Social, el mandatario estadounidense calificó como falso el reportaje publicado el lunes por Axios.

0: Sin embargo, las infraestructuras petroleras de la región siguen bajo amenaza. Este martes, el presidente del Parlamento iraní, Mohammad Bagher Kalibaf, advirtió que si no se garantiza la seguridad de Irán, ninguna infraestructura de la región estará a salvo. Y sostuvo que si Irán no puede vender su petróleo, otros países de la región tampoco podrán hacerlo. La investigación sigue abierta tras las detenciones en Fairford. Los 5 hombres detenidos el domingo por presuntos delitos relacionados con explosivos y la preparación de un acto terrorista cerca de la base militar de Fairford, en el suroeste de Inglaterra, fueron puestos en libertad bajo fianza con medidas cautelares estrictas. Las autoridades aclararon que la liberación no significa que la investigación haya terminado. La base, operada por la Fuerza Aérea de Estados Unidos, cuenta con autorización del gobierno británico desde marzo para apoyar operaciones defensivas contra Irán. Las autoridades mantienen abiertas varias líneas sobre el posible móvil y analizan, entre otras posibilidades, si los detenidos pudieron actuar como intermediarios o para un estado extranjero. Hasta ahora, las autoridades no han establecido públicamente un vínculo con Irán, país que ha negado cualquier participación en un supuesto plan para atacar la instalación. Desde Washington, el presidente de Estados Unidos, Donald Trump, cuestionó este lunes la liberación bajo fianza de los detenidos y no descartó un posible vínculo con Irán.
1: Entonces, dijo que podría ser Irán. ¿Podría hacerlo? ¿Podría profundizar en eso? Bueno, prefiero no hacerlo. Es decir, sé la respuesta. Podría ser muy específico, pero prefiero no decirlo. Aunque yo no los habría liberado.
0: En tanto, el secretario de Estado estadounidense, Marco Rubio, afirmó en entrevista con Fox News que el incidente constituyó una amenaza muy seria que involucró claramente a un actor extranjero, aunque evitó identificarlo. Además, destacó la cooperación de las autoridades británicas y señaló que podrían conocerse más detalles en los próximos días. Hungría abre la puerta a nuevas investigaciones contra su gobierno y la era Orbán. El Parlamento de Hungría levantó este lunes la inmunidad del primer ministro Peter Madiar y 2 exministros del anterior gobierno de Víctor Orbán para permitir investigaciones penales separadas. De esta manera, Madiar se convierte en el primer jefe de gobierno húngaro en ejercicio al que se le retira la inmunidad. La decisión permite que las autoridades continúen las investigaciones en su contra por presunto robo. En el caso de Madiar, la fiscalía lo investiga por presuntamente arrebatar en 2024 el teléfono a un hombre que lo grababa en una discoteca y arrojarlo al río Danubio. El primer ministro ha calificado el caso como una farsa y pidió que se retirara su inmunidad para poder defenderse. La votación también afectó al exministro de Cultura, Janko Balázs, y el exministro de Desarrollo, Miklós Shestak, ambos investigados por presuntos casos de corrupción durante el gobierno de Orbán. Janko, del partido Fidesz, es investigado por presunta malversación de fondos del Fondo Nacional de Cultura, que habría generado un perjuicio de más de 40 millones de euros. La fiscalía sostiene que parte de esos recursos habría sido utilizada para financiar la campaña electoral de 2026 y beneficiar a terceros. Por su parte, Shestak es investigado por presuntamente recibir entre 2015 y 2018 sobornos por más de 28 millones de euros. Ambos exministros fueron detenidos tras el levantamiento de su inmunidad y niegan haber cometido irregularidades. Esto fue Agenda Global con la información internacional más relevante al momento. Yo soy Leire Batalla y puedes encontrarme en X como arroba Leire-Batalla.
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0: 8:48 minutos y en esto están los portales.
1: Estos son los portales de la mañana. Reforma.
2: Pone Andy a prueba al gobierno de México, dice New York Times.
1: El Universal.
2: Sheinbaum reconoce unidad en designación de coordinadores de Morena. Llama a no mentir, no robar y no traicionar al pueblo.
1: Milenio.
2: Caso Ayotzinapa no se cerrará hasta que haya justicia, dice Sheinbaum.
1: La Jornada.
2: Hubo mucha unidad en el proceso interno de Morena. Sheinbaum pide a coordinadores no mentir, no robar y no traicionar al pueblo.
1: El Financiero.
2: Huracán Polo deja saldo blanco en Baja California Sur. Dejó lluvias, pero no pérdidas.
1: El País.
2: Morena deja fuera a Andrea Chávez en Chihuahua y concluye la designación de sus candidaturas de 2027.
1: MVS Noticias.
2: Corcholatas de Morena. Se definen 7 perfiles y dejan fuera al PT. Para MVS Noticias, Emiliano Ruiz.
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3: First, we could lose control of the future to AI.
4: En primer lugar, podríamos perder el control del futuro a manos de la IA. El riesgo es que avance tan rápido que las personas ya no puedan seguir lo que está sucediendo ni intervenir cuando sea necesario. Obviamente esto sería terrible. Las empresas no deben aceptar un riesgo tecnológico excesivo solo porque los beneficios sean demasiado grandes y se considere que es demasiado importante como para frenar el ritmo. Superar a las empresas en una carrera competitiva no es motivo para tomar decisiones precipitadas. Tampoco creemos que estemos atrapados en una carrera en la que no podamos hacerlo. Ya hemos frenado de forma unilateral en el pasado y lo volveremos a hacer en el futuro.
0: Bueno, ojo que en todos estos debates sobre la inteligencia artificial y hacia dónde nos está llevando y las grandes compañías tecnológicas que están haciendo todos estos desarrollos, diciendo aquí hay temas de seguridad, necesitamos que nos monitoreen, que nos controlen, que nos registren, que de alguna manera podamos pausar o alentar los procesos con los cuales salen los nuevos modelos al mercado. Pues no hay nadie que haga eso. No hay nadie que gobierne a estas enormes empresas que básicamente han ido sacando sus propios modelos al mercado y nosotros utilizándolos sin que absolutamente ninguna autoridad les diga si está bien, mal, si hay algún riesgo efectivamente en términos de la seguridad, si plantean una amenaza, incluso una amenaza existencial a la humanidad o a la vida humana tal y cual la conocemos. Yo sé que todo esto suena como de ciencia ficción, pero ese es el nivel de discusión en el que estamos. Resulta que OpenAI, los desarrolladores de ChatGPT, entre otras herramientas, han decidido no sacar su última actualización, su última herramienta al mercado, hasta que logren controlarla. Y ahí es cuando uno se pregunta, pues, ¿qué está haciendo esa herramienta de inteligencia artificial? José Antonio Pontón, siempre es un gusto conversar contigo estos temas. ¿Cómo estás?
5: ¿Cómo estás, Ana? Sí, efectivamente, bien lo dices. La verdad es que siempre la regulación va a llegar 20 años más tarde que la tecnología, ¿no?
0: Sí,
5: ya lo sabemos. O sea, justo como ejemplo pasó lo de Meta, ¿no? Después de 20 años que Meta, Facebook, Instagram, todos ya le sacaron jugo, nos hicieron adictos a las redes sociales, ¿no? Ya 20 años después, ay, no, pues esto de las redes sociales está medio cañón, ¿verdad? Pues hay que demandarlos, ¿no? Pues sí, pero ya 20 años le sacaron jugo, ¿no?
0: Sí.
5: Eso es lo que va a pasar con la inteligencia artificial. Evidentemente, ahorita, pues las empresas, Anthropic, por un lado, OpenAI, por otro, Grok, ¿no? Con Elon Musk, bueno, todas las demás, Meta, Zuckerberg, Amazon, bla, bla, bla, sí. Microsoft. Pues todos están, obviamente, unos tienen más gobernabilidad que otros, unas marcas tienen más observabilidad también, es decir, que están constantemente observando sus inteligencias artificiales, pues para el bien común, y otras no tanto. En fin, cada empresa tiene sus autorregulaciones, ¿no? Y otras, pues les vale, ¿no? Y vamos a seguir, que son las más pequeñas. Ahora, hablando de las empresas más pequeñas, pues ahorita se está complicando para ellas ir evolucionando porque pues ya le están metiendo más regulaciones. ¿Por qué? Porque las grandes empresas que están dominando el mercado dijeron, no, sí, hay que ralentizar esto de la inteligencia artificial. Entonces, obviamente, los más perjudicados pues son las startups o estas pequeñas, medianas empresas que estaban echando a andar, pues se les va a complicar porque va a haber pues más trabas, ¿no? Más regulaciones para obviamente ser grandes, pues porque los grandes, ¿no? OpenAI, Anthropic, Grok, etcétera, pues ya pusieron una limitante. Ahora, por un lado. Por el otro, como bien dices, OpenAI, que bueno, el director es Sam Altman, son los de, digamos, ChatGPT, pues su modelo insignia, el GPT-6, que es Astra, el 6.1, como sí. Dices, lo echaron para atrás, ¿no? Dicen, no, esto está como demasiado poderoso para ser verdad, ¿no? Entonces vamos a echarlo tantito para atrás hasta que lo dominemos. En parte está bien y en parte está como, aquí hay una segunda...
0: ¿Por qué?
5: ...agenda, ¿no? En el sentido de, miren, nosotros somos superpoderosos y se mete la onda de la política, ¿no? Por eso Trump anda nerviosito de decir, ¿cómo? O sea, ¿por qué te estás autorregulando, no? Los chinos nos van a ganar. Uh-huh. Entonces, por un lado, OpenAI dice, no, ¿sabes qué? Esta herramienta que vamos a sacar, esta actualización, está sumamente poderosa, mejor vamos a hacerla más lentita. Y por el otro lado, pues Trump dice, no, naranjas, échamela a andar porque los chinos me van a ganar y el que tenga el dominio de la inteligencia artificial somos los que vamos a dominar prácticamente.
0: Ahora, ¿no? Dime una cosa, Pontón. Cuando están hablando de que quieren ralentizar, de que hay una amenaza existencial, o sea, ¿de qué tipo de amenazas estamos hablando? Porque yo creo que de pronto...
5: Es muy amarillista, eso es muy alarmante y muy... Ya sabes que el drama vende, ajá, ¿no? Y la alarma vende y entonces... Obviamente todos nos estamos, no, ya en el 2030 vamos a morir y va a llegar Terminator y nos va a matar, pues no. Ajá. Es decir, no va por ahí, ¿no? Más bien, eso hace que el miedo que genera el usuario final, ¿no? A nosotros de a pie que utilizamos el ChatGPT y el Gemini para hacer imagencitas, pues nos dé miedo, ¿no? Y entonces el miedo es decir, no, tener ese miedo siempre es pues parte del marketing. Entonces, no vamos a morir en 10 años, ¿no? Bueno, no lo aseguro, pero esperemos que no.
0: Esperemos que no, exacto.
5: Exacto. Pero por lo menos con la inteligencia artificial, no.
0: Okay.
5: Entonces, en ese sentido es más bien como parte del, pues sí, de este marketing que no va a suceder. Es decir, las grandes compañías de inteligencia artificial se agarran de ahí porque... coincidentemente Anthropic, las competencias, ¿no? Anthropic, OpenAI, Grok, resulta que están de acuerdo los tres, ¿no?
0: Sí.
5: De que no, sí, somos superpoderosos, hay que bajarle tantito. Pues sí, pero lo único que están haciendo es que nadie más...
0: puede entrar a ese mercado.
5: Exactamente, ajá, justo, tal cual.
0: O sea, nadie los grandulones dicen ustedes, vamos a seguir haciendo business aquí y que los chiquitines que ahí vienen, que se supone que pues además... con todas las cosas de código abierto es muy fácil o es mucho más fácil que en otros momentos entrar a ese mercado.
5: Correcto, tal cual como lo dices, así bien explicado, eso es lo que está sucediendo. Decir, no, mejor mira, nos ponemos nosotros de acuerdo, nosotros tres, cuatro o cinco empresototas, para que ya nadie entre, mira, y nos gobernamos nosotros y nos autocensuramos y nos autorregulamos. Por un lado está bien, sí, definitivamente, ¿no? Porque los gobiernos en lo que se dan cuenta de que vamos a regularlos y pues no, los gobiernos no tienen idea de tecnología, la neta.
0: No,
5: o sea, están perdidos. Y entonces en lo que se dan cuenta, bueno, pues las empresas sí se tienen que de alguna manera autorregular. Pero te digo que aquí hay dos lecturas. Qué bien que se autorregulen para que no explotemos en 2 años, ¿no? Sí. Pero por el otro lado es, sí, mira, si nos autorregulamos, matamos 2 pájaros de un tiro. Así los nuevos... que quieren entrar a esta industria de inteligencia artificial, pues se los vamos a poner mucho más difícil porque va a haber muchas más trabas, ¿no?, para entrarle. Entonces, pues vamos a ver de alguna manera medio monopolio, ¿no?, o duopolio, no sé cómo llamarlo, de 3-4 empresas que van a estar siguiendo desarrollando inteligencia artificial y van a seguir dominando el mercado sin dejar entrar a los demás, ¿no? A los más
0: ya.
5: Chavos.
0: Ahora, lo que nos convenga a la humanidad, pues ya es otro tema, ¿no? ¿O qué?
5: Exactamente. Ya saben que la humanidad se rige por el dinero. Entonces, si el quien tenga más lana, pues es el que prácticamente... se llama el pay to win, ¿no? Vamos a pagar para ganar. Uh-huh. Entonces, de alguna manera, ese lo que tenemos que nosotros, como usuarios finales y usuarios de a pie, pues justo, ¿no? El internet, la inteligencia artificial igual no tiene reglas, pero tú sí, tú como persona humana que utiliza la tecnología, el teléfono, las redes sociales, la inteligencia artificial, ¿verdad? Pues sí tienes ciertas reglas. Entonces, pues sí, autorregúlate tú de alguna manera para no también ser dependiente a la inteligencia artificial, que es muy fácil serlo, ¿no? Entonces es más bien como seguir teniendo pensamiento crítico. Estaba leyendo ahí un artículo en donde han entrevistado varias ocasiones a diferentes directores de empresas de tecnología muy grandes, ¿no? Desde pues Bill Gates o Tim Cook o Satya Nadella de Microsoft, de Sundar Pichai de Google, el de Snapchat, etcétera.
0: Sí.
5: Que les preguntaban, oye, y a tus hijos les das tecnología? Y unos decían, no, hasta los 14 años. No, mi hijo de 2 años no usa pantallas, ¿no? Los directores de las empresas grandotas de tecnología.
0: Pues sí.
5: Les decían, oye, a tus sobrinos, sobrinas, no, esas tienen prohibido redes sociales. O sea, saben el peligro, el riesgo, el todo lo que lleva desde redes sociales hasta la inteligencia artificial. Entonces, más bien es nosotros no nada más confiarnos de que, ay, las empresas son tan seguras que ellos, yo confío 100% en tal empresa, en OpenAI o en Outlook o en Gemini, etcétera, y muy seguro, ¿no?
0: Hay que hacer
5: exacto,
0: nuestra chamba.
5: Hay que reflexionar y hay que estar muy muy atentos nosotros como humanos a quién le estamos dando datos, a quién le estamos dando nuestro dinero, etcétera, ¿no?
0: Pontón, te mando un abrazo. Muchas gracias siempre por
5: igualmente
0: ayudarnos.
5: Igualmente, gracias, Ana, que estés bien.
0: Gracias, un abrazo. Citlali Sainz, cerramos contigo.
6: Ana, buenos días a ti también, a nuestros amigos del auditorio. Pues ante los llamados a defender la soberanía del país que ha hecho la administración actual, la Alianza Nacional de Pequeños Comerciantes demandó que se empiece por proteger a los comerciantes que generan economía y empleo, atacando problemas sustanciales como piratería y el contrabando. Pues se trata de un fenómeno que golpea el empleo, la recaudación al consumidor, así como el comercio formal, situación que añadió la AMPEC, puede convertirse en un problema de seguridad, pero también de salud pública. Y es que Cuauhtémoc Rivera, el presidente de la AMPEC, recordó que este fenómeno no es nuevo, comenzó en la década de los 80s con discos, películas, software y se extendió a muchos artículos como pues de ropa, tenis, bebidas, cigarros, incluso alcohol. Pero vamos a escucharlo porque lo que pide es que también se detenga a través de las aduanas.
7: AMPEC llama a cortar esta cadena desde las aduanas y los grandes centros de distribución ilícitos que se tienen perfectamente identificados en las principales ciudades del país. Donde hay consumo, ahí quieren hacer negocio. El problema empieza cuando este negocio se hace brincándose la ley, que por lo regular es siempre. Es claro que la mercancía ilegal no aparece de la nada en el punto de venta. Primero tiene que entrar al país por contrabando, cruzar la frontera, almacenarse y distribuirse. Por eso, combatir la desde las aduanas y los grandes puntos de entrada resulta fundamental para cortar la cadena antes de que llegue al comercio local, a los puntos de venta y finalmente al consumidor.
6: Ana, mi reporte al auditorio.
0: Un abrazo, Citlali, bonito día. Las 10 de la mañana con uno. Nos vamos, los dejo con mi querida Gaby Vargas, como todos los días, ya saben, y después Luz Macetina y Poncho Vera. Pasen un increíble día y nos escuchamos como siempre mañana. 7.

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lluviosos y nublados días aún. No podemos salir de esta tormentita tropical, de esta depresión tropical. Como todos los días les digo, hay que estar atentos a lo que dicen nuestras autoridades. No andar inventando chismes y alarmando a la gente, ¿ok? Saludo con mucho gusto a Sandy Santos en controles técnicos. Hoy ni les mando foto del mar porque no se ve nada. No se ve nada. Miren, los que están ahí en el videíto, vean para allá. No se ve absolutamente nada. Se ve brumoso, ¿no? Al ratito que se limpie un poquito más, con mucho gusto les mandaré foto. A partir de este momento, empiecen a mandar sus mensajitos de WhatsApp 7442-0405-25. El teléfono en cabina 744-4040-993. Estamos totalmente en vivo desde Terraza Sur, Plaza Pérgolas, Avenida Escénica, esquina con Ejército Nacional. Síguenos en redes sociales, en Facebook, en Instagram, en TikTok. Nos encuentras como Exa Acapulco. Así de fácil podrás enterarte pronto de nuestra siguiente promoción, de todo lo que estamos planeando para ti, de lo que estamos haciendo en redes sociales. 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Hoy es martes de la palabra cántala. ¿Quieres saber de qué palabra se trata? Entra a nuestras redes sociales o espérate un poquito más porque en un ratito te voy a decir cuál es nuestra palabra del día de hoy. Si no sabes cómo se juega esto, yo te digo una palabra y tú tienes que buscarla en una canción. Me puedes mandar la canción cantada, me puedes mandar la estrofa de la canción, me puedes mandar el artista y el título de la canción y yo la busco. Así que puedes participar de muchas maneras, ¿ok? ¿Cómo? Muy fácil. Envías un mensaje al 7442-0405-25. Váyanse reportando a partir de este momento. ¿Cuántos se quedaron sin luz en la noche? Yo, ¿a poco ustedes no? ¿Nadie? ¿No? ¿Ninguna de ustedes? ¿Solo yo? Qué mala onda, ¿eh? No sé. 3:30 de la mañana sin luz. Llegó hace rato y llegó así como... Bueno, primero llegó como a las 7, creo. Llegó y se fue. Y yo, sí, los aparatos no importan, ¿eh? Y luego volvió a llegar, estuvo un ratito, se fue, regresó y está como débil, ¿no? Entonces, pues quién sabe... ¿Quién sabe? Si a ti se te fue la luz en la noche, vivimos cerca. Bueno, eso creo. ¿Qué les parece si iniciamos con buena música? Yo soy Tony Morales. Saludos, Andy Santos, en controles técnicos. Ya te saludé, sí, ¿verdad? No importa, hay que saludar dos veces, Andy. Nada nos quita saludar dos veces. ¿Por qué no? Vámonos entonces con buena música. Yo soy Tony Morales y en todas partes, ponte Exa. 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

0: 10 de la mañana con 26 minutos. 10 de la mañana con 26 minutos. Y el día de hoy vamos a hablar acerca del día del maíz. Puede ser blanco, amarillo o azul. Para eso se utiliza cada uno en diferentes cosas en la cocina, ¿no? Definitivamente el maíz es uno de los ingredientes fundamentales de la gastronomía mexicana y está presente en preparaciones que van desde las tortillas y los tamales hasta los esquites y el pozole, todo delicioso. Sin embargo, no todos los tipos de maíz se utilizan de la misma manera, pues sus características, hasta el color, que es blanco, amarillo o azul, pueden influir en la textura, el sabor y el resultado de cada platillo. En México existen distintas variedades de este grano, entre las que destaca el blanco, el amarillo y el azul, cuyos colores responden a diferentes o a diferencias en su composición. Aunque los tres pueden aprovecharse en la cocina, algunas preparaciones tradicionales utilizan variedades específicas para poder conseguir determinadas consistencias y sabores. En el marco del Día Internacional, más bien Nacional del Maíz, se conmemora cada 29 de septiembre. Poder conocer las diferencias entre estos granos nos permite descubrir por qué un mismo ingrediente puede tener tantos usos en la cocina mexicana. Por ejemplo, tenemos en primer lugar el maíz blanco, que es uno pues de los más utilizados en México para poder elaborar tortillas, masa y diferentes antojitos, pues su sabor es suave y permite acompañar una gran variedad de alimentos sin modificar demasiado su perfil gastronómico. También se utiliza para preparar tamales, sopes, gorditas, tlacoyos y otros platillos que requieren masa de maíz. Cuando se somete al proceso de nixtamalización, sus granos adquieren características que facilitan su transformación en masa. Por su parte, el maíz amarillo se distingue por su tonalidad dorada y se utiliza tanto en la alimentación humana como en otros productos derivados del grano. En la cocina puede encontrarse en preparaciones como tortillas, tostadas, harinas y algunos productos de panificación. Una de sus particularidades es su contenido de carotenoides, pigmentos naturales responsables de su color amarillo. A mí, por ejemplo, si vas a la Ciudad de México, es muy común encontrar tortillas amarillas, ¿no? Las de aquí de Acapulco, o sea, no es que sean blancas, pero tampoco son amarillas como las de México, ¿están de acuerdo? A mí no me gustan las tortillas amarillas. Entonces, siento que la próxima vez que vaya a la Ciudad de México, voy a llevar mi lonchera con unas tortillas mías de aquí de Acapulco. Pero a ver, yo vivía en México y jamás me di cuenta que había esta diferencia en las tortillas. O sea, cuando yo vivía en México, no era prioridad para mí observar las tortillas. En cambio, pasó el tiempo, me vine a vivir a Acapulco, disfruté de las tortillas, pasó más tiempo y ahora sí voy a la Ciudad de México y digo, ay, no me gustan esas tortillas, ¿no tienes otras? No, solo son estas. Y yo veo que en México no tienen ningún problema con las tortillas, ¿les ha pasado? A mí me gustan las tortillas de Acapulco. Bueno, las de Chilpancingo también, pero las de México definitivamente no. ¿A alguien más le sucede? Bueno, ¿qué onda con el maíz azul? Este tipo de maíz es una variedad de color del alimento y destaca por sus tonalidades que van desde el azul hasta el morado oscuro, resultado de la presencia de antocianinas, pigmentos naturales que con propiedades antioxidantes. En la gastronomía mexicana se utiliza para elaborar tortillas, tlacoyos, quesadillas, gorditas y otros antojitos, además de aportar un color distintivo a los alimentos. Tiene un sabor característico que puede percibirse ligeramente más intenso o terroso, dependiendo de la variedad y su preparación. A diferencia de lo que podría pensarse, el maíz azul no es exclusivo de las tortillas, también lo pueden utilizar para preparar atoles, tamales y otras recetas tradicionales. Los han probado todos. ¿Cuál es su favorito? ¿Cuál prefieren? Por acá vamos a escuchar qué dice mi querido Ignacio. Adelante, Ignacio, te escuchamos.
1: Hola, hola, buenos días.
0: Hola, buenos días.
1: Buenos días,
0: Sony. Buenos días.
1: Buenos días. Miren nomás qué bonito día, nubladito, lluvias en algunas partes. Está rico el clima, está fresco. La verdad está muy, muy, muy cafetero, Muy cafetero.
0: Ándale, muy cafetero.
1: Buenos días, Sonia. Un abrazo fuerte a todos los de la cabina.
0: Gracias, Ignacio. Bueno, yo difiero con Ignacio. Ya sé que cada quien tenemos nuestros gustos, nuestras preferencias, pero a mí no me gustan los días nublados. Me da como no sé, como nostalgia, como tristeza. Yo sé que hay mucha gente que ama los días nublados y qué padre, disfrútenlo. Disfrútenlo porque ya va saliendo el sol, ¿eh? Ya veo ahí como que el sol dice, ¡ah! Ya quiero salir. Entonces hay que disfrutar este día. Ignacio, te mando un gran saludo. Por acá dice, buenos días, Tony Morales, bonito día lluvioso. Igualmente, mi querida Denise, bonito día lluvioso. Dice Sony, buen día, saludos. Yavi, es la para la palabra. En un ratito, porque todavía no la destapo aquí al aire. Dice, buenos días, lluviosos, Tony. Hoy escuchándote en casita. Feliz martes. Igualmente, mi querida Dani, ve preparando tu repertorio de Siddhartha, porque hoy es la palabra cántala. Te mando un gran saludo. Vámonos con más y regresamos. Yo soy Tony Morales y en todas partes, ponte Exa. 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

10 de la mañana con 42 minutos. Estamos listos con la palabra cántala. ¿Quieres saber de qué se trata? La palabra de hoy es flores. Flores es la palabra del día de hoy, así que vayan pensando qué canción les viene a la mente con esta palabra flores. Recuerda que la tienes que enviar a nuestro WhatsApp 7442-040525. Puedes mandar la canción pues escrita, la estrofa donde viene la palabra, puedes mandar el título de la canción y el artista, puedes mandar un audio de WhatsApp tú cantando la canción. O sea, aquí aceptamos de todo. Empezamos con la canción de Sandy. Sandy, ¿cuál canción propones con flores? Te escuchamos, Sandy.

Estamos escuchando a Fanny Lu. Esto se llama No te pido flores, que precisamente Denise también está proponiendo esa canción. ¿Ya pasó la palabra? No, ¿ah? A ver, venga,

0: palabra flores es la palabra del día de hoy. Yo, mi querida Sandy, échame mi canción. ¿Cuál propongo? Oye, empiezan muy similar, ¿no?
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0: Él es Fonseca, esto se llama Te Mando Flores. Muy buena canción esta de Fonseca. Recuerden, la palabra de hoy es flores. Dice por acá, Kikín, te mando un gran saludo. Gracias por proponer tu canción. Tenemos otra canción, mi querida Sandy, que también teníamos por acá lista, preparada. Suéltala, échala. ¿Tú? ¿No? Dice Sandy, ¿no? ¿La de Café Tacuba no estaba? Ah, ok. Bueno, está bien. Tenemos por acá, Kikín dice, hablar de flores de Karina. Vamos a escuchar en qué parte de la canción viene esta palabra flores. Fíjate que yo no me acuerdo.

0: Esta canción es de Karina, Se llama Hablar de Flores. ¿Que quién y si tiene la palabra flores?
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0: A ver.
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0: Ahí va, yo creo, ¿eh?

0: echamos toda la canción. Dice Kikín que sí. Ahí está, venga. Se cumplió. Tenemos por acá otra canción. Rápidamente, no podía faltar. No podía faltar Siddhartha, ¿verdad? Dane dice que la canción Cada vez que vuelvas sí tiene la palabra flores. Así que Siddhartha tarda en empezar sus canciones. Vamos a adelantarle un poquito. Ahí va.
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0: Siddhartha, tú muy bien, siempre lo logras, Dane. Tú muy bien, siempre logras que una canción de Siddhartha tenga esta palabra. Ya estás, mi querida Dane, gracias. Dice, ¿se puede en inglés la de Flowers de Miley Cyrus? Claro que sí, mi querido Paulo. También Sony la propuso. A ver, ¿nos la pones, mi querida Sandy? Claro que se puede en inglés, ¿no? Pues esa te viene a la mente y tiene la palabra. Claro que se pone, claro que se puede. A ver, escuchemos. ¿Sí la tienes, mi querida Sandy? A ver, si no, por acá la buscamos. ¿Ya? A ver, lánzala.
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0: Eso.
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0: Es kind Miley Cyrus.
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0: Miley Cyrus, we eso se llama Flowers. Se vale.
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0: Vamos a esperar la palabra. Ahí va.

sé. Muy bien. Muy bien, esta canción de Miley Cyrus. La palabra de hoy, la palabra cántala es flores. Vámonos con más mientras ustedes empiezan a pensar qué canciones, qué títulos. Nos falta por acá tu canción, ¿eh? Así que vela pensando. No crees que te vas a escapar. Mientras tanto, vámonos con más y regresamos. Yo soy Tony Morales y en todas partes, Pontexa.

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la mañana con 12 minutos y el día de hoy tenemos en la línea telefónica a Adriana Guadalupe Ramírez de Telcel, asesora de servicio a clientes, porque es momento de estrenar, ¿no? Adriana, cuéntanos por favor, buenos días, ¿cómo estás? Bueno, Adriana. Hola, hola. Hola, hola. Creo que Adriana se fue. A ver, sube el tantito al fondo, mi querida Sandy.

A ver, vamos a ver si ya escuchamos por ahí a Adriana. Adriana, ¿cómo estás? Creo que tenemos... ¿ya? ¿Hola? Hola, hola. Creo que Adriana sí nos escucha, pero nosotros no la escuchamos. No te preocupes, mi querida Adriana. Vamos a ir con musiquita y ahorita checamos por qué no podemos escucharte. No te preocupes. Regresamos con buena música. Yo soy Tony Morales y en todas partes, Pontexa.

0: 11 de la mañana con 17 minutos. 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Adelante.
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0: 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Vámonos con más música y regresamos. Yo soy Tony Morales y en todas partes, Pontexa.

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0: 11 de la mañana con 33 minutos. Gracias por proponer sus canciones tanto a través de WhatsApp como en redes sociales. Tenemos por acá otra canción, dice Destellos de Camilo VII. Te busqué en la lluvia y no estabas ahí. Solo el reflejo hablaba de ti. Tu sombra flota sobre el jardín. Las flores tiemblan cuando pienso en ti, dice Antonio. Pero Antonio, ¿Qué mejor que escuchar esta canción? A ver, ya se me perdió. Aquí está. Ay, venga, escuchemos. Esto se llama Destellos y es de Camilo VII. Vamos a adelantarle un poquito.
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0: Ahí va, ¿eh?

0: Muy bien, esa canción es de Camilo VII y se llama Destellos. Gracias. Por acá dice, hola, hola, Tony, la voz más bella del puerto. Aquí pasando lista desde temprano, bueno, ya tarde, dice 0936. Trabajando en este clima fresco, la palabra cántala, Flores de Fanny Lu. Muy bien, mi querido Miguel Ángel, dice temprano, 10:52, mandó su mensaje. dice por acá, a mí sí me gusta este clima, nubladito pero tranquilo, dice Denise. Muy bien, Denise. Muchas gracias por tu mensajito. Dice Pedro Salmerón, no te pido flores de Fanny Lu. Buen día, Tony, gracias. Dice la canción de Ángel Aguilar y Nodal se llama Dime si me quieres. Ah, también dice, ¿no? Eso de flores. A ver, vamos a ver. Vamos a escuchar. Aquí todas las canciones pueden entrar. Escuchamos si realmente tienen esas palabras. Si no, pues no pasa nada. Oigan, quiero decirles que Pedro Salmerón, un día andaba yo en el centro y ya tenía mucho que no sabía nada de Pedro Salmerón, pero un día andaba yo en el centro y resulta que alguien me dice, ¡hola, Tony! Y entonces le digo, ¡hola! Y me dice, o sea, pero yo ya iba en el coche avanzando y esta persona estaba en su negocio, ¿no? Parado. ¡Hola, Tony! Y yo le dije, ¡hola! Y me dijo, ¿no sabes quién soy? Ah, me dijo, luego te digo quién soy. Y le dije yo, ¡ya sé quién eres! Y me fui. Y después pensé, no sé si realmente sé quién es, pero lo voy a averiguar. ¿Y qué creen? Que di con la persona. Era Pedro Salmerón. ¿Qué tal, y ya lo descubrí y sí era él. Ángela Aguilar. Fíjate que no la tengo. Aguilar. Así se llama Dime si me quieres. O se llama Dímelo. No se llama Dímelo. Ángel, dime como quieres. Dime como quieres, se llama. Dime como quieres. De Ángel Aguilar. Espérenme. Ahí vamos. Ahí vamos buscando esta canción que dicen que tiene esta palabra flores. Ahí va. Escuchemos. Es Cristian Nodal y Ángela Aguilar. Estamos buscando la palabra flores. Vamos a adelantarle un poco porque al principio no viene.
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0: Ah, sí, y si te llevo flores. Ah, pero no dice flores, dice rosas.

sea, pues son flores. Las rosas son flores. Pues no dice, ¿eh? No dice, pero... No dice, pero dice flores. Dijo, dice rosas, que son flores. Gracias, Pedro Salmerón. Te mando un saludo. Dice William, te mando flores de Fonseca. Muy bien, ya la escuchamos hace ratito. Y sí, sí cumple. Dice, buenos días, ramo de flores de Joan Sebastián, ¿ok? Dice Magdalena, vamos a escuchar si realmente esta canción cumple con el requisito de la palabra de hoy, que es flores. Gracias a todos los que ya participaron. Ay, esta no me sale, pero dice, ¿será que sí? Ramo de flores. Es que les voy a decir, luego también me le cambian el nombre. Dice por acá, hola, buenos días, Tony, mi locutora favorita número uno. Saludos desde la colonia Insurgentes, atentamente Iris. Si puedes ponerme la canción de Anaí titulada Quiero. Con mucho gusto te la ponemos en un ratito más. Y ya nada más nos quedamos con la curiosidad de saber si esta de Joan Sebastián tiene o no. Pero ¿qué les parece si vamos con más musiquita y regresamos nada más con esta de Joan Sebastián, Ramo de Flores, y la de Selena, que me dijeron, ¿cuál era? Como la flor, exacto. Y ya con esas dos nos despedimos. Vámonos con buena música. Yo soy Tony Morales y en todas partes, Pontexa.

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11 de la mañana con 49 minutos. Ha llegado el momento de despedirnos, pero antes lo hacemos con las últimas dos canciones que propusieron, ¿ok? Primero vámonos con La Flor, como la flor de Selena Gómez. Venga, hay que adelantarle un poquito. Ahí va.

Con tanto amor. O sea, esa canción no dice flores, pero dice flor. Se vale, ¿ok? Y la otra canción que ya teníamos aquí, que ya se me fue, era una de Joan Sebastián. Ahí va. A ver. Esta canción se llama 25 rosas y es de Joan Sebastián. Y suena así. Hay que adelantarle también. Ah, no, no le puedo adelantar tanto porque está en el principio. Venga, escuchemos. El último de todos tus amores. Y yo. El loco aquel que nunca te olvidó. ¿Qué dice? Te mando estas 25 flores. Muy bien, recíbelas, mujer. No digas no. ¡Venga! Ponles agua fresca en un jarrón. Llévalo al buró junto a tu cama. ¡Hasta ahí! Muchísimas gracias a todos ustedes por hacernos felices con la palabra cántala el día de hoy. Y esa canción de 25 rosas la pidió Magdalena. Muchas gracias, Magdalena. Dice por acá, hola Tony, saludos a todos allí en cabina de parte de Jairo y también a todos los de a los radioescuchas. Excelente martes, no anden tan acelerados en los carros y las motos, dice, porque las calles están como mi ex, lisas. Saludos, Jairo. Gracias a Sandy Santos en controles técnicos. Nos escuchamos mañana a las 10 de la mañana. Se quedan con Andrés Baena. Yo soy Tony Morales y en todas partes, Pontexa.

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¿Cómo están? ¿Cómo están? Muy buenas tardes, Acapulco. Son las 12 con 14 minutos en este 29 de septiembre del año 2026. Excelente, oigan, excelente martes 29 de septiembre ya. No manches, me acuerdo cuando estaba diciendo que ya se había ido agosto y ahorita ya voy a decir que ya se va septiembre. Bueno, ya se fue prácticamente, escasos 2 días que faltan. Bueno, 1 día y medio para que ya iniciemos con octubre, con la nueva promoción de octubre y demás. Pero primero que nada quiero saludar a mi querida Cindy, que como siempre ya se la está rifando en los controles técnicos, poniéndonos música muy, muy buena. Y escuchamos a Nicky Jam, escuchamos a J Balvin, a Lola Young, también a Lucero. Más al ratito tenemos algo de Romeo Santos, viene por acá Prince Royce, José Madero, Taylor Swift, también Yuridia, Aitana y más artistas que definitivamente no te vas a querer perder. También hoy hay mucho, como que muchas notas que están haciéndose muy virales en hoy martes 29 de septiembre. Te voy a platicar de algunas de las más relevantes. También vamos a hablar de uno de los artistas del momento, no porque su música sea nueva o porque esté apenas saliendo, ¿no? A hacer música. Realmente del momento porque está inmiscuido en las tendencias ahorita. Está como que por ahí todo gira en torno a él, básicamente, ¿no? Así que hoy es su cumpleaños, así que es inevitable no hablar de este gran artista. También vamos a hablar un poquito de lo que sucedió en la CONCACAF y también hay Nations League y también hoy juega la selección mexicana. Así que eso y mucho más te lo platico en esta hora. Ponte bien cómodo. El número aquí en WhatsApp es 7442-040525. 7442-040525 por si quieres pedir alguna rolita, por si pasó alguna canción y quieres saber cómo se llama. Bueno, nos lo puedes preguntar a través de WhatsApp o nos puedes marcar aquí a cabina 744-4040-993. Vamos a escuchar muy buena música. Son las 12 con 16 minutos. Soy Andrés Baena y en todas partes Pontexa. Bienvenidos.

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6: Continuamos por la ruta. 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

Ya son las 12:33, seguimos completamente en vivo y en directo a través de la señal de XFM 99.3. Oigan, hay artistas que definitivamente como que no se les sube a la cabeza todo lo que les sucede, ¿no? Y también, por supuesto, hay algunos actores que incluso tratan de continuar con su vida cotidiana de una forma normal, aunque prácticamente es imposible, ¿no? Y es el caso de Joe Curry, y seguramente ya lo has escuchado nombrar, ya has escuchado algo de este gran artista. Bueno, es Steve Harrington en la serie de Stranger Things, que, híjole, tuvo muchísimo auge el año pasado. Y es que él tiene una fama mundial, tiene ingresos millonarios y es una de las caras más reconocibles de Stranger Things. Pero en Nueva York también hace algo completamente cotidiano, que es tomar el metro como cualquier otro pasajero. Imagínate que aquí en México alguno de los actores o actrices más famosos lo hagan en el Metrobús de allá de la Ciudad de México, como que pues no se podría mucho, ¿no? Pero el actor que dio vida a Steve Harrington, pues ha sido visto utilizando el transporte público con sus audífonos, con teléfono en mano y mezclándose entre los viajeros. De hecho, sin chofer a la vista y sin un enorme por ahí multitud persiguiéndolo, ¿no? Incluso sin convertir el trayecto en un espectáculo como ya es costumbre ver de algunos famosos. Y no es solo una historia en redes sociales. De hecho, en el año 2024, el propio actor publicó un video desde el metro mientras reaccionaba al éxito mundial de su grupo DJO, ¿no? Que la neta, yo creo que hasta este momento se sigue escuchando bastante. Y entonces, tú te vas a preguntar por qué tomar el metro teniendo dinero de sobra para otras opciones, ¿no? O sea, Steve, o más bien Joe podría comprarse cualquier auto que él quisiera, pero él decide pues utilizar el metro. Y la razón por la que ocupa el transporte público es muy sencilla, ya que en Nueva York, pues la respuesta puede ser tan sencilla como práctica. El tren permite evitar el intenso tráfico de superficie y forma parte de la rutina diaria de millones de personas. Así que el aplauso grande para Joe Curry o Steve Harrington, como tú lo quieras escuchar, ¿no? Y en ese momento escuchamos una muy buena rola de DJO. Y son las 12:35. Soy Andrés Baena y en todas partes, ponte Exa.

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2: Y así es, continuamos con esto que se llama La Calca por Premio. 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
1: Ella es Yuridia con esta muy buena rola llamada Ya es muy tarde, que escuchas a través de XFM 99.3. Son las 12:51 en este 29 de septiembre del 2026 y muchísima actividad futbolística en este martes. Empezando por lo más importante, que es el partido entre México y la selección de Perú, que va a ser en punto de las 7 de la tarde. Va México contra Perú allí en Estados Unidos a las 7 de la tarde. A ver qué tal se pone el partido. Hay que recordar que el sábado pasado México empató a un gol contra la selección de Colombia y pues sí, tuvieron ambas escuadras, ambas selecciones, bajas importantes. En el caso de México, casos como Julián Quiñones, Raúl Jiménez, no, solo por mencionar algunos, y Colombia, Luis Díaz, nada más con eso, ¿qué más quieres, no? Pero a ver qué tal le va al ratito a México contra la selección de Perú a las 7 de la tarde. Y en este momento también ya arrancó esta jornada número 2 de la Liga de Naciones o la UEFA Nations League, y con equipos europeos que la verdad están bastante, bastante parejos. No pensé que fueran tan parejas las competencias, pero en este momento sí. De hecho, ahorita está ganando España 1-0 a la selección de Croacia. Y ojo, porque está corriendo apenas el minuto 4, ¿ok? Lamine Yamal ya pone en ventaja al cuadro español, a la campeona del mundo, a la campeona vigente del mundo, España, 1-0 contra Croacia. A ver si no les llena la canasta, ¿no? También están jugando Luxemburgo contra Islandia, Checoslovaquia contra Kazajistán, también República Checa contra Inglaterra, Eslovenia contra Macedonia del Norte, Bulgaria contra Estonia, San Marino contra Albania, Escocia contra Suiza. Son los partidos que hay en este momento. Todos están empatados a 0 goles. Corre apenas el minuto 4. El único partido que pues ya tiene un gol es el de España contra Croacia. Pero bueno, ¿cuál es tu selección favorita en esta Liga de Naciones? Platícamelo a través de WhatsApp 74 42 04 05 25, y mientras, vámonos con más buena música. Soy Andrés Baena y en todas partes ponte Exa.

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Ya es la 1:11, 29 de septiembre del 2026. Hoy nacieron todas las flores. Hoy estamos de cumpleaños porque es cumpleaños del gran Alex Syntek. Hoy, 29 de septiembre, es cumpleaños del gran Alex Syntek. Y es que en los últimos años, meses y días, es uno de los personajes más particulares de la música mexicana, ¿no? El gran Alex Syntek, que así es mejor conocido, pero su nombre real es Raúl Alejandro Escajadillo Peña. Nada que ver, ¿no? Siento yo. Pero bueno, él nació un 29 de septiembre de 1969 en Yucatán y hoy llega a los 57 años. Bien vividos, como se dice, ¿no? Pero hay muchos datos curiosos que quizás, lejos de la polémica que ahorita está surgiendo en torno a este gran cantante mexicano, pues son bastante particulares y lo hacen único. Por ejemplo, ¿tú sabías que antes de convertirse en cantante, pues Alex Syntek incluso fue actor infantil? Bueno, él formó parte de Chiquilladas y hasta interpretó a Brutus, el famoso personaje de Popeye. Seguramente lo has visto, si eres más chico, lo has visto a través de redes sociales, ¿no? Y precisamente por eso, cuando quiso dedicarse profesionalmente a la música, algunas disqueras no lo tomaban tan en serio, y pues hasta la fecha, ¿no? La verdad. Pero bueno, hay muchos datos curiosos que giran en torno a este gran cantante. Tienes que mencionar, por supuesto, cómo surge el apodo, o más bien el nombre artístico. Y es que Syntek surgió en parte porque cuando comenzaba no tenía un teclado propio y constantemente tenía que pedir otro prestado a otros músicos. Y con el tiempo, pues aquel músico que pedía teclados prestados terminó convirtiéndose como él mismo bromea, ¿no? El señor de los teclados o el Syntek Clado. Así tal cual, por eso es este nombre artístico Alex Syntek. Y aunque ya tenía años trabajando en la música, el gran salto llegó en 1999 con Sexo, Pudor y Lágrimas, y esta fue la canción principal de la película del mismo nombre, que terminó de hecho convirtiéndose en uno de los temas más reconocibles de su carrera y hasta le valió un premio Ariel. Así que eso y mucho más es Alex Syntek, ¿no? Después de este gran tema vendrían algunos otros como Duele el Amor, como Intocable, como Tú Necesitas y otros éxitos que seguramente ya has escuchado, has cantado y hasta has bailado, ¿no? Así que hoy celebramos a Alex Syntek, que es un músico que comenzó entre teclados prestados, televisión y pequeños escenarios, y que terminó construyendo más de 3 décadas de carrera en la música mexicana. ¡Feliz cumpleaños al gran Alex Syntek! Y pues conmemoramos su fecha de cumpleaños con esta muy buena rola. Se llama Duele el Amor y la escuchas a través de XFM.

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Ya es la 1:30 en este martes, Acapulco, martesito, 1:30, nubladón aquí en el puerto de Acapulco. Bueno, ahorita no ha estado lloviendo, pero pues no hay que descartar esa posibilidad, ¿no? Así que hay muchos chismes también que están surgiendo a través de redes sociales, que si la fiesta del Abelito, que si Gala Montes otra vez, que si el Exintec, pero también hay chismes que surgen en el ámbito deportivo. Hoy casi no hemos platicado del fútbol, pero ya mencionamos los partidos de la UEFA Nations League y también de la selección mexicana, que en un ratito más van a acontecer. Pero también hay un dato bien raro, hay un chisme que está ahorita surgiendo en el fútbol, y es que en la CONCACAF siempre se ha caracterizado por ser una... los equipos de la CONCACAF y las selecciones de la CONCACAF se han caracterizado por siempre como que darnos datos o más bien partidos bastante raros, ¿no? Y hasta chuscos. Y es que hay una escena completamente insólita que es de Aidan Sipisio. Él es jugador de Anguila y terminó provocando dos expulsiones ante Antigua y Barbuda. Esto por culpa de su enorme cabellera. No sé si alguna vez has visto a este gran jugador. Bueno, no sé si gran jugador, pero a este jugador de la selección de Anguila. Lo puedes buscar, búscalo como Aedan Sipisio, ¿ok? Con ese C al principio, ¿no? Hasta suena como trabalenguas, Karen. Pero bueno, él tiene una cabellera bastante grande que casi llega al piso. Y dos rivales le tiraron del cabello en jugadas distintas y ambos acabaron viendo la tarjeta roja. Impresionante, de verdad. Y lo mejor es que el jugador, pues, es conocido precisamente por tener uno de los cabellos más largos del fútbol internacional. Y esta vez no solo llamó la atención por su cabello, sino que también dejó al rival nada más con 9. Es lo que le falta al gran Cristiano Ronaldo para llegar a los 1,000 goles, ¿no? Pero, ¿tú qué piensas? Platícamelo al 7442-0405-25. Y mientras, vámonos con más buena música. Soy Andrés Baena y en todas partes, ponte Exa.

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La 1:53, escuchamos a Rake con esta muy buena canción llamada Ya me enteré a través de XFM 99.3. Así con esta rola despedimos este espacio. Muchas gracias a mi querida Sandy, que como siempre se la rifó en los controles técnicos. ¡Sandy! Sí, porque si no se siente Sandy, Fabiana. De verdad, se siente y está triste todo el camino, todo el trayecto a su casa. ¿Por qué no me dijo Sandy? Me sentí muy mal, eso es lo que me ha dicho Sandy. Pero bueno, cuídense mucho, buen provecho a los que van a comer y a los que no, pues hay que comer algo, mis hermanos, porque pues sí, está dura la crisis, pero no tanto, ¿va? Cuídense mucho, soy Andrés Baena, nos escuchamos en punto de las 2 para Exa La Talla y en todas partes, ponte Exa.

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12: ¿Cómo están? ¿Cómo están? Muy buenas tardes, Acapulco, 2:03, completamente en vivo. Ya estamos a través de la señal de XFM 99.3, transmitiendo un programa más de Exa a la talla. Fabiana Luna, bienvenida a esta tu cabina. ¿Cómo estás?
13: Muchas gracias, Andrés. Bien, bien, agradecido con el de arriba por el clima. Creo okay. Que se está poniendo las pilas ahora sí el clima. En el sentido de que si sale el sol, pues ya sale en un buen rato. Uh-huh. De repente se nubla, pum, llueve, pum, se quita la lluvia, se quita lo nublado y así.
12: Es lo que tiene que hacer el clima,
13: así,
12: ¿no?
13: Así nada más. No que llueve y salió el sol, ¡ay, no, voy a llover! ¡Ay, no, voy! No, ¿qué es eso? ¿Qué es eso, clima tranquilo?
12: Como que Tlaloc habló con las nubes. Y le dijo, a ver, o van a llover, o van a... ¿Qué va a pasar?
13: ¿Qué pasó, mi madre Ajá. hermosa? ¿Vas sí. a hacer o no vas a hacer las cosas bien?
12: Les puso ahí una corrección a todos y el clima está un poquito más estable el día Exacto. de hoy. Pero no hay tanto tráfico en el puerto de Acapulco, hay que mencionarlo. No. Se agradece mucho, creo yo, sí. para los locales, porque sí. sí, cuando hay tráfico, pues colapsa, ¿no? El puerto de Acapulco.
13: No, y más que están arreglando muchas cosas ahorita. No,
12: demasiadas.
13: Bueno... Arreglar es un decir. No sé qué están haciendo.
12: Están partiendo la costera. No, uno no es nadie para andar diciendo.
13: Sí, soy, sí, soy. No es cierto.
12: Sabrán ellos qué están haciendo. Luego hacen cosas y las vuelven a. Así tal cual. Pero, pues bueno.
13: Ay, ese no es
12: si
13: el tema.
12: Eso, cámbiale al.
0: allá arriba, ¿no? Aquí no vamos a hablar.
13: Exactamente.
0: Aquí vamos a hacer desmois.
13: Como debe de ser, Andrés Baena. El día de hoy, ay, un tema bastante fuerte en el sentido de que a todos nos ha pasado y pues vamos a hablar de eso, ¿no? Maneras en las que me han bateado.
0: Ah, sí, oye, por acá el León ya nos está mandando una foto que sí hay tráfico. ¿Eh?
13: ¿Eres un mentiroso?
0: A la altura del Fiesta Americana. Ajá. Está pronto ahí en la Condesa, ahí hay mucho tráfico. ¿Te tocó, Mane, también? ¿Por qué? Están abriendo hasta allá también.
13: ¿Ahí en Condesa también?
0: No me digas, caray. Ah, caray.
13: ¡A Caracas!
0: ¿Es en serio? O sea, haciendo el recuento de los daños. Están abriendo en... Bueno, está abierto ya en la Diana, ¿no?
13: Ajá.
0: Donde
13: sí.
0: Termina el hotel y empezando y terminando la Diana, ¿no?
13: Ajá.
0: Y obviamente pues hay mucho flujo vehicular, así que colapsa, ¿no? En algunos puntos del día. Ahora Mane nos está comentando, y también gracias al John de la mejor, que dice que están también abriendo aquí en la Condesa.
13: No.
0: Y
13: no.
0: Lo que provoca, por supuesto, mucho tráfico. Y además, está lloviendo.
13: Pues
0: es el reverendo favor. Pero bueno, si ustedes quieren saber, o más bien, si ustedes saben de algún otro punto donde justamente hay bastante tráfico, nos gustaría que fueran nuestros reporteros.
13: Por favor.
0: Por acá de calle. Nos lo pueden platicar al 74-42-04-05-25. Es cierto, se hace un solo carril.
13: No, es que no.
0: Se hace un solo carril y lo que ocasiona bastante tráfico.
13: Y mira, la realidad es que Costera Vieja debe estar igual o peor.
0: Sí.
13: Entonces, pues no hay de otra, muchachos. Uh-huh. No hay de otra.
0: Esto, para especificar nada más, está en el carril de Caleta hacia la base.
13: Es correcto.
0: El de la base hacia Caleta está más transitable. ¿No?
13: Dices tú.
0: Por decirlo de alguna manera. Pero bueno, el tema de hoy, ya lo dijo Fab Luna, el tema de hoy es justamente maneras que te han bateado.
13: En las que te han bateado.
0: Así, tal cual. Así. Híjole. Aquí que tomen su teléfono las personas que sí la han pasado mal.
13: Que levante la mano.
0: Que levante la mano, sasa. Sí.
13: Es correcto. Mándenos al 74-42-04-05-25 la manera en la que te batearon, en la que más te acuerdas, porque seguramente te han bateado muchas veces.
0: O tú has bateado.
13: Sí, también, maneras en las que te han bateado. Pero, pues sí, así, nada más.
0: O has bateado para el otro lado. ¿Quién sabe?
13: ¿No?
0: Ahí a cada quien. Pero bueno, 74-42-04-05-25, nuestro número de WhatsApp. Saludos a Fabi, que por acá ya nos está escribiendo. Y también saludos al buen Néstor, que nos manda saludos desde la calle Baja California. Ah, de allá viene León.
13: Fíjate, nada más.
0: Pero bueno, ahora sí, vámonos con más buena música.
13: Son las 2:08, Man en controles técnicos.
0: Por
13: Yo
0: cierto,
13: soy Fabiana Luna.
0: Yo soy Andrés Baena y en todas partes ponte
13: a la talla.

0: Las 2:21, 29 de septiembre del 2026. Oye, este mes en específico siento que se ha ido más rápido que los demás, ¿eh?
1: ¿Crees?
0: Este mes, sí. Septiembre.
1: No sé.
0: Porque apenas siento que estábamos en agosto. Es cumpleaños del Mane, cumpleaños sí. del Javi.
1: No fue suficiente.
0: No fue suficiente. Nunca es suficiente,
1: para
0: dicen por
1: mí,
0: ahí.
1: Porque siempre, sí.
0: Así tal cual. Hoy estamos platicando de las veces que te han bateado, ¿sí, no?
1: Maneras. En las que te han bateado.
0: Pa' pronto. Dicen por acá, buena tarde. Cuando estudiaba la prepa tuve una novia y supe que se había besado con otro.
1: Jesús, no sabía que tu novia era Andrés Baena.
0: Ah, caray, yo no me beso con otros. Y un día le invité al 5. Ah, ok.
1: Ah,
0: okay,
1: caray.
0: Okay. Le invité a, pues, a, al 5. Vamos a dejarlo ahí, está ahí, ¿no? Creo que ya todos entendimos.
1: Estrellas.
0: Y, ajá, y cuando se. Ay, qué lindo.
1: Qué tierna.
0: Bueno, yo creo que una nada más, ¿no? Y cuando se metió a bañar, me salí del cuarto con su ropa. Ah, caray. Y la dejé. Y le dejé una nota con la explicación diciéndole que pues hasta ahí quedábamos. Órale, pues sí lo batió. Como que él batió a ella, ¿no?
1: Ajá.
0: En pocas palabras.
1: O sea,
0: la dejó pues ahí a la intemperie. La dejó ahí.
1: Sin comentarios.
0: Así.
1: No quiero.
0: Y sin nada.
1: Opinar.
0: Sin nada, ¿no?
1: No pa quiero pronto. Opinar porque. No quiero opinar.
0: Está bien.
1: Ajá.
0: Dicen por acá, espero que no se cansen de leer, créanme que lo quise resumir. No, hombre.
1: Jamás nos vamos a cansar de leer tus comentarios, no voy a decir tu nombre porque no vaya a ser que nos hayas puesto algo raro,
0: sí.
1: Pero nos gusta mucho cómo escribes.
0: Anónimo, porfa. ¿No? La peor bateada de mi vida, y aparte con título y todo,
1: Me encanta, hombre. De verdad, fenomenal. Le vamos a dar un diploma al final del...
0: De hecho.
1: En el aniversario de Exa La Talla. Ajá.
0: Va a ser un búho, ¿no? Con lentes y
1: exactamente.
0: Una pluma.
1: Exactamente.
0: La peor bateada de mi... Perdón, no estoy a la altura.
1: No, porque aparte habla él todo el tiempo así.
0: ¿Sí?
1: Sí, ¿no lo has escuchado hablar?
0: No, nunca.
1: Sí.
0: ¿Neta?
1: Habla así, un día que nos mande una nota de voz, por favor.
0: Estaría
1: pero bueno.
0: Fenomenal. Dice por acá, tenía unos 20 años cuando empecé a salir con una chava, ¿no? También, no vaya a ser. Una mujer de 27, ok. Tras insistirle un poco, aceptó andar conmigo bajo una condición estricta. Nadie podía enterarse.
1: Ah, caray, igual era peligro. Uh-huh.
0: Simplemente amigos y todas las palabras, ¿no? Todas las canciones sonaban. Pasamos días muy bonitos hasta que un día me canceló la cita diciendo que se sentía mal. Al día siguiente le marqué para saber cómo seguía, dispuesto a llevarla a hacer sus compras como acostumbraba con su mamá y su empleada doméstica.
1: Caray.
0: Y en el carro la sorpresa fue que la empleada soltó al aire. Ah, caray, seremos nosotros, ¿no? La empleada soltó al aire. Señorita, hace rato habló el joven fulano para preguntar si hoy saldrían igual que ayer. En ese instante miré por el retrovisor y la empleada me hizo una seña con los ojos que decía clarito, te están poniendo el cuerno. Desde entonces, ninguna bateada me ha vuelto a doler tanto.
1: Híjole.
0: Si hasta yo sentí feo, se me apachurró el corazón, oye.
1: Porque ni siquiera te batearon directamente, o sea, tuvo que hacerlo alguien más para hacerte el paro, qué horror.
0: Lo que más me intriga aquí es, la empleada siguió trabajando con él.
1: Ajá,
0: ¿no?
1: Exacto.
0: Porque imagínate, ¿qué harías? ¿Usted qué haría, no, en esa situación?
1: ¿Usted qué haría?
0: O sea, sí. Por ejemplo, acá nuestro querido amigo, yo creo que sí sintió feo en un principio, ¿no? Para empezar. Y ya después le dio coraje, como bien dices, que no haya sido su novia.
1: ¡Claro!
0: La que le dijo. Y sí. Luego, pues, ¿qué haces en ese momento?
1: Sí,
0: o sea, pues ¿qué haces? Se me hace que la empleada quería acá con mi compadre, ¿eh?
1: A lo mejor y sí.
0: Se me hace que sí.
1: Como que encontró la manera de que los dos tronaran. Bueno... Me parece más interesante esta bateada.
0: Gracias.
1: Platícanos tú. Maneras en las que te han bateado. 7442040525.
0: ¿Tú has bateado a alguien alguna? Sí, por su pollo que sí.
1: No.
0: ¿Nunca en la vida has bateado a nadie? ¿Nunca?
1: No que yo recuerde. Y ahorita, no. Claro que sí, Fabiana, yo me acuerdo que sí.
0: Pues a lo mejor sale
1: pues a
0: uno,
1: lo mejor, ajá,
0: a lo mejor
1: alguna vez. Pero es que no sé si batear. O sea, porque siento que... A ver, aterricemos. Uh-huh. Batear es cuando ya estás saliendo con esa persona en un entendido de que están saliendo como pareja. O te refieres a batear a una persona que simplemente le dices... No, solo somos amigos.
0: Ok.
1: O sea, a que una persona se esté haciendo ilusiones, las dos.
0: Sí, yo creo que las dos.
1: Entonces sí he bateado a alguien.
0: Yo me acordé de una buenísima.
1: ¿Que tú bateaste o te batearon?
0: Sí, que yo bateé, pero bien feo. O sea, horrible, horrible, horrible. Ahorita, ahorita la cuento porque sí está bastante interesante.
1: Creo que sí, ya aterrizando, entonces creo que sí he bateado a las personas sin querer queriendo.
0: Ok.
1: Pero pues ahorita nos platican ustedes. Son las 2:26. Ahorita leemos sus comentarios. Uh-huh. Yo soy Fabiana Luna.
0: Yo soy Andrés Baena y en todas partes Pontex.
1: A la talla.

0: disculpa. Los locutores están hidratando. 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

0: Ya son las 2:39 y estás escuchando Exa a la Talla.
1: Estamos platicando maneras en que te han bateado o que has bateado.
0: A ver tú, échate la tuya.
1: ¿Ya tan rápido?
0: Sí.
1: Todavía es temprano.
0: Que lo diga, que lo diga.
1: Fíjate que a veces no medimos la bajeza, retomar el tema ayer, ¿no? Uh-huh. La bajeza con las que actuamos,
0: claro,
1: ¿no? Muchas veces. Y en una ocasión me acuerdo que yo platicaba con una muchacha en Facebook.
0: Okay.
1: Tal cual, nos pusimos por Facebook y nos llevábamos muy bien, o sea, platicábamos todo el día y demás. Aparte yo antes era fan de eso, ¿eh?
0: Platicar, es lo que te iba a decir, sí. ¿Qué año era? Porque no, hubo, hombre, un momento en el que Facebook se volvió...
1: Eso fue en el año, ¿qué te gusta? 2014, más o menos, por
0: sí,
1: ahí,
0: sí.
1: ¿No? Más o menos. Bueno, el chiste es que platicaba con esta muchacha y todo súper bien. No, que saludame a tu... Ya comiste, precioso, ya sabes, ¿no?
0: ¡Ay!
1: Lo que uno ocupa para leer, ya se la, sí, saben. ¿Qué pasó, mami?
0: No te vayas a malpasar.
1: Ajá. Uh-huh. Come o me enojo. ¡Ya sabes! O sea, oye, hay un...
0: Sí, ¡qué horror! No, no lo voy a, ¡qué ridículo! ¡Dios
1: te lo
0: mío!
1: Digo, te lo digo fuera del aire. Me veo muy chistoso. Pero bueno, el chiste es que un día a esta chica no la dejaban salir sus papás. Menos con una otra persona, ¿no? O sea, salía nada más con sus papás o con su familia en general.
0: Ok.
1: Nada más.
0: Ok.
1: Entonces, en una ocasión tuvo que llevar a su hijo al Seguro Social. Es que luego hay como que tallercitos de...
0: O sea, ¿era mamá?
1: No. Dije a su hijo, ¿va?
0: Sí.
1: Perdón, a su hermano. Perdón. Sí.
0: ¿Qué?
1: Perdón, a su hermano.
0: Ah, ok, a su hermano.
1: Tuvo que llevar a su hermano al Seguro Social para que tomara un taller, creo que de taekwondo o algo así.
0: Okay,
1: no me acuerdo. Uh-huh. Uno de esos talleres, ¿no? Y yo le dije, oye, pues hay que aprovechar, si quieres te veo ahí en la entrada del seguro.
0: Ay.
1: Y mientras tu hermano, porque no nos conocíamos en persona, pura foto, y mientras tu hermano está en su taller, pues nosotros platicamos, ¿no? Y ya, todo eso.
0: Sí.
1: El chiste es, híjole, qué pena.
0: Ay, Andrés, qué horror.
1: Le estaba esperando afuera del seguro y vi que...
0: Ya me acordé.
1: Ya te conté, ¿verdad? Vino, no voy a quedar mal, te lo digo. No tanto, ¿verdad?
0: No tanto.
1: Es broma, ya pasó.
0: Es lo que iba a decir. Es de sabios cambiar de opinión y saber, claro, que lo que hiciste no estuvo bien. No decirlo así como, ja, ja, soy el mejor porque hice eso. No,
1: claro,
0: está bien reconocer
1: no.
0: tu error. Entonces, continúa, Andrés.
1: Ahora, lo que hice a continuación no fue para yo sentirme mejor, ajá, ni para nada, ni porque yo me sienta el último refresco de cola del universo.
0: Ay.
1: Ni nada de eso, o sea, simplemente pues fue un actuar que tuve.
0: Y aparte estabas más chavo, ¿no?
1: O sea, tenía como, ¿qué te gusta? Unos 16 años.
0: Estabas aprendiendo de la vida, te equivocaste. Uh-huh.
1: Sí, el chiste es que veo que viene una muchacha con un niño, ¿no? Uh-huh. Y yo dije, se parece a la chava con la que estoy hablando. Pero no sabía, dije se parece porque no estaba igualita a sus fotos, ¿sabes? Uh-huh. O sea, abusaba del filtro, rétrica y eso estaba en su boom, ¿no?
0: Sí.
1: Entonces, yo la vi y dije, ay, lo primero que se me vino a la mente, no me gusta físicamente. Fue lo primero que se me vino a la mente, repito, no es que yo me sienta la última coca, uh-huh, del universo, pero pues sí, lo acepto, ¿no? Entonces, la veo y como que trato de ignorarla, pero ya era...

0: pero siento que indirectamente yo la batié antes, ¿sabes?
1: Tú empezaste.
0: Yo empecé, y de hecho ahí por ahí hay unas conversaciones.
1: ¡Ay! ¿Por ahí dónde? Quiero ver.
0: No, pero ya como, ya sabes.
1: Ya aparece como usuario de Facebook.
0: Sí, caray. A mí, como siempre tengo el mismo Facebook.
1: Sí.
0: Me encanta porque puedo ver las conversaciones de antes.
1: Es que yo siento que, ¿sabes qué pasa? Yo creo que muchas veces... Habemos muchas personas que no somos muy concretas en lo que a nosotros nos gusta. Uh-huh. Y nos gusta desde una actitud, desde un... somos muy... bueno, puedo hablar por mí esta parte. Bueno, a lo mejor ahorita hizo esto, pero ya después va a cambiar. Uh-huh. O, ay, a lo mejor hoy se peinó diferente. Yo creo que sí, mañana se peina distinto, sí me va a gustar, ¿sabes?
0: Claro,
1: como
0: sí,
1: muchas
0: sí,
1: oportunidades. Y siento que lo que tú hiciste decir, híjole, no. No me gusta.
0: Gustó,
1: o sea,
0: sí,
1: de...
0: No me gustó, ya.
1: De recién, ¿sabes qué? No me gusta. Creo que estuvo bien que hayas decidido platicar con ella.
0: Sí.
1: Bien, porque pues porque fue demasiado tarde y tuviste que hacerlo.
0: Oye,
1: pero
0: no,
1: sí.
0: Pero aguanta. Luego yo me fui a estudiar a otro lugar. Me fui a estudiar a Toluca y demás. ¿No vas a creer que ella también se fue a Toluca?
1: ¿Eso?
0: No en la misma escuela, pero un día sí me la... Y esto es real, ¿eh? No estoy inventando nada. Un día me la encontré en allá una cervecería de Toluca. Y nos saludamos y todo. Pero incluso ya había pasado, ¿qué te gusta? Unos 4 años. Uh-huh. Seguía siendo incómodo.
1: Claro.
0: O sea, fue muy incómodo el encuentro. Lejos de que... Es que imagínate, conoces a alguien desde hace años y te vas a otro lugar y se le encuentras en otro lugar, pues te da gusto, ¿no? Pero el encuentro con esta chica fue bastante incómodo. De hecho, ahorita ya nos tenemos en redes.
1: Pues yo creo que fue también recíproco. O sea, ella se dio cuenta que no iba a tener... O a lo mejor ella también sintió lo mismo cuando te conoció,
0: a
1: solo
0: mejor,
1: que no lo dijo. O sea,
0: sí.
1: No es lo mismo platicar con alguien por una pantalla que conocerlo. A lo mejor hiciste alguna cara, no sé, algo que haya dicho, no, ¿sabes qué? No me gusta
0: no
1: tampoco.
0: No va a funcionar.
1: Este parte, no. Y ya vi que yo no le gusto, entonces, pum, hay que hacerlo. Qué bueno que ella tuvo la decisión de decir, ¿sabes qué? Aquí se rompió una jerga y vámonos para quien, cada quien a su casa.
0: Qué bueno que no la dijiste porque vi con la intención de, como
1: ¿no,
0: Mane te, como vi que Mane te distrajo y digo, no, Mane, no puede ser.
1: Jamás, Andrés.
0: Pero bueno, mira, ya dando, a la otra, bueno, a la otra.
1: Pues vámonos, pues, Mane, ya dice que todos a su casa. Son las 2:45, yo soy Fabiana Luna.
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0: Ya son las 3:16, ya está lloviendo en el puerto de Acapulco y tú estás escuchando Exa La Talla.
1: El mejor programa dicho por ustedes, no nosotros.
0: Sí,
1: ¿no?
0: Y Sarita, hora.
1: Ahora sí, ni que fueran...
0: Tranquilos.
1: Oigan, por cierto, hoy estamos platicando de las maneras en las que te han bateado, ¿no? Pa' pronto. Ya tenemos por acá algunas participaciones. Dicen, bueno, no vamos a decir el nombre. Dice, hola, Excelente Talla, Fabiana y Andrés. ¿Qué tal su martes, chicos? ¿Me pueden poner la canción de Yuridia titulada Amigos No, Por Favor? Qué buena.
0: Amigos No, Por Favor. Amigos No, Por Favor. Porque los amigos. Ya, ya, tranquilo. Si hasta no, ahí. Vayan a ver a Yuridia el fin de semana.
1: ¿Cuándo viene?
0: Mi vida, el fin de semana.
1: ¿El sábado? ¿O el viernes?
0: No sé, el viernes.
1: ¿El viernes?
0: No sé, sí.
1: ¡Órale! No, pues sí, ¿eh? ¿Hay
0: ahorita
1: sorpresas?
0: Vemos si el... No, creo.
1: ¿No hay sorpresas?
0: No, no hay sorpresas.
1: Bueno.
0: Ahorita vemos si el Mane la quiere poner, dices tú, Iris.
1: Sí, sí, Mane. Ya de Mane dio luz verde. Dice, ¿por qué no?
0: Dices tú.
1: Está lloviendo.
0: Está lloviendo estrellas.
1: Llueve sobre la ciudad. Mañana.
0: ¡Ufas! Llueve. Tengo una anécdota con esa canción. ¡Ay, tan triste y dolorosa!
1: ¿Por qué?
0: ¿Qué
1: te
0: pero es que
1: los
0: no tiene nada,
1: para
0: que, nada que ver con, ¿no?, el tema. Te
1: bueno, que igual después podría ser otro tema, dices tú.
0: ¿Dices tú? Momentos tristes vemos con una canción.
1: Porque la gente está apretadísima ahora sí, con los temas.
0: Sí, pero ahora sí.
1: Temas al aire, porque no nos hemos ahí puesto. Dice, saludos desde la colonia Insurgentes, atentamente, Iris.
0: Saludos, mi querida Iris.
1: Saludos, dice por acá. Ese Andrés era todo un loquillo en sus tiempos. Todavía, carnal. Bueno, no, ya no. Dice, no. Ya de plano no arrastraste con el Néstor, el de la florería, porque aún no lo conocí. Ah, arrasaste.
0: Ah, caray.
1: Arrasaste con el... No, pues no, todavía no.
0: No, no le haces por esos...
1: De ese lado no bateo.
0: De ese lado no vas, dices
1: no, no,
0: tú.
1: No, no, este, dice, yo con mi ex aún me sigo llevando, hablando y saludando. Espero que Jairo no tenga novia.
0: Ojalá,
1: porque si
0: porque
1: tiene
0: sí
1: novia y... Y todavía habla con sus ex, pues como que no.
0: Está raro.
1: Como que no. Bueno, es que ese es un debate también que ha tenido a la audiencia bastante despierta.
0: Es correcto. ¿Se puede uno seguir llevando con sus exes?
1: Uh-huh.
0: Yo digo que depende de qué ex.
1: Sí.
0: Si es tu exnovio del kinder, pff, o sea, por Dios, ¿no? Pero si es tu exnovio con el que casi te casabas, pues está como que raro, ¿no?
1: O más bien, quizás la pregunta podría ser, ¿es una falta de respeto para tu pareja actual que te lleves con tus ex?
0: Yo creo que la respuesta a eso es depende de qué diga tu pareja.
1: Ok.
0: No importa lo que yo diga o lo que Andrés diga, sino lo que la pareja de esa persona diga, ¿no?
1: Uh-huh.
0: Es de cada relación.
1: Es que siempre dicen donde hubo fuego, cenizas quedan, ¿sabes?
0: Pero ¿y si llueve?
1: Ahora, hermano, se está ahogando.
0: Pero ¿y si llueve? Ya no hay nada.
1: Está ya.
0: Está lloviendo. Sí.
1: Qué gran
0: pero rara. Bueno, a ver. Maneras en las que te han bateado.
1: Dice por acá que, bueno, el buen Jairo continúa diciendo que nunca tuvieron ni odio ni rencor, simplemente acabaron como buenos amigos y cada quien por su lado.
0: México.
1: Está bien.
0: Claro.
1: Está bien, este, pero pues cada, ¿qué, eso qué tiene que ver con
0: no sé,
1: Jairo?
0: Pero maneras en las que te han bateado. Mira, yo puedo pensar, sí, yo puedo pensar que yo he bateado, a mí me, es que no me han bateado. Bueno, sí, sí me han bateado, claro.
1: Sí.
0: Sí, claro, me es que no me batearon, me ghostearon. O sea, me dejaron okay de hablar simplemente y ya. Yo ya no supe de esta persona durante mucho tiempo. Hasta que un día llegó y dijo, ¿qué onda? ¿Vamos al cine? Y yo,
1: ¿por qué somos así?
0: Sí, no sé. Y
1: no
0: yo dije,
1: no entiendo, sí, ajá.
0: ¡Claro!
1: ¿Por qué
0: hace
1: no?
0: Hace un mes no me hablas. No pasa un nada, mes, vamos al cine mismo. Sí, qué horror, qué horror, qué terrible, de verdad. En ese tiempo no sabía de mi valor como persona.
1: Aparte, te invita al cine.
0: Ajá.
1: O sea, te hubiera invitado a una cafetería para
0: algo
1: platicar
0: para
1: qué habías
0: platicar
1: hecho
0: de la vida, no sé, no.
1: Oye, ¿sabes qué? No estuve bien en estos últimos días, por eso no, no te voy a contestar.
0: No, y esa no cine la he contado. La me llevó al cine.
1: Uh-huh.
0: Nos topamos con un amigo de él.
1: Ajá.
0: Que iba con una chica. Ajá. Y yo iba con él. Y entonces le dice, ah, ella es fulana. No, ella es...
1: No.
0: Así se quedó él. No dijo
1: no
0: ni siquiera mi nombre.
1: No se acordó de tu nombre.
0: No, o sea, no esperaba
1: no
0: yo que dijera
1: presentarte
0: mi novia o una... Nada más que hubiera dicho mi nombre.
1: Ella,
0: o sea,
1: Fabiana.
0: Ella es Fabiana. Nada. Dijo, ella es... O sea, una amiga. Y yo...
1: Fabiana, no estoy en shock, ¿eh?
2: Loser.
1: Me sorprende.
0: Sí. ¿Y ahora? ¿Y ahora qué crees?
1: ¿Qué pasó?
0: Me escucha todos los días.
1: ¿Es en serio?
0: Yo espero.
1: Es mi concubina.
0: No, no.
1: Okay.
0: No, yo espero que en algún momento haya dicho, y yo,
1: Yo salí
0: con Fabiana.
1: Oye, estoy anonadado.
0: Sí, qué horror es tener... Digo, todos esos momentos te hacen la persona que eres ahora.
1: Sí.
0: Pero yo creo que sí hay momentos en la vida en la que parece que no nos valoramos como personas. Y es tan triste recordarlo y decir, ay, no puede ser, qué horror. Está feo. Yo creo que de esa manera me batearon.
1: Es muy
0: creo
1: feo.
0: Que eso fue lo que... Eso ya fue como que el parteaguas. Dije, no, aquí no es. Ya me están bateando de una manera muy... muy horrenda.
1: Para la gente que no sabe qué es ghostear, es cuando estás platicando con alguien y pues nada más de repente te dejan de contestar.
0: Es correcto.
1: Dejan de platicar por meses o por años y de pronto pues llegan y ¿qué onda? ¿Cómo
0: ¿Qué
1: estás?
0: ¿Qué onda perdida? Así.
1: ¿Sí? Eso es ghostear.
0: Ridículos.
1: Fíjate que no Ridículos. Sé por qué la gente hace eso. Te confieso que yo también lo he hecho y no hay una razón específica del por qué, pero para nosotros es súper normal llegar de nuevo como si nada hubiera pasado. ¿Sabes? Está muy gacho, la verdad, no lo hagan.
2: Los odio.
1: Por el amor de Dios. Pero mira, por acá ya nos dicen, la peor que a mí me hicieron es que fuimos al cine y en esa época pues había intermedio. Ok. Y ella fue al baño y no regresó. Ok. Intermedio, había comerciales, ¿no? Me imagino. ¿O qué es intermedio?
0: El intermedio es como en las obras de teatro, que hacen un bloque break. Primero, ajá, y ya de repente, esta es la hora del intermedio, y ya son 10 minutos.
1: ¿Y eso hace cuánto no está?
0: En el cine no sé, pero en el teatro hay algunas obras ajá. que todavía lo hacen.
1: Pero aquí, mira, dice en el cine.
0: En el cine, no, pues sí, ya hace ya. varios años, ya llovió, dices tú.
1: Ya, literal, justamente. Ya llovió. Ok, qué feo, como en las
0: qué
1: películas,
0: horror.
1: ¿No?
0: Ajá, o sea... ¿Por qué? Hay que ser claros, caray.
1: ¿Qué hiciste, hermano? Sí me preocupa un poco la situación.
0: No, pues ya, o sea, yo siento que la esperó.
1: Sí.
0: La esperó y la esperó y la esperó como, pues sí. Y
1: como
0: ya
1: Hachi.
0: No apareció.
1: Como Hachi nunca volvió. Chale.
0: Espero que no haya envejecido ahí, por favor. No, qué horror. Pero bueno, Mane, a ti. ¿De qué manera te han bateado? Has andado muy calladito ahorita, Mané.
1: Dice
0: no has dicho nada.
1: Otra, la siguiente.
0: Otra. Vámonos pues, son las 3:23. Yo soy Fabiana Luna.
1: Yo soy Andrés Baena y en todas partes Pontexa.
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0: una disculpa. Los locutores están hidratando. Volvemos en Exa La Talla con Fabiana y Andrés.
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0: Ya son las 3:38 minutos y están escuchando Exa a la Talla.
1: Oye, este tema del día de hoy sí estuvo como que bastante intenso.
0: ¿Qué?
1: Algunas personas por acá que se abrieron con nosotros.
0: Fíjate.
1: Sí, abrieron lo bastante. Más profundo del corazón, pero falta una persona que es parte esencial de Exa la Talla, que no ha dicho una participación.
0: Ni una sola palabra.
1: Ay, andas on fire, ¿eh?
0: Apasionadas, claro.
1: Así tal cual. Mane, la vez que bateaste a alguien o que te batearon, ¿te han bateado alguna vez? Comenzando con eso. Sí, ¿sí te han bateado? Híjole.
0: ¿Cuál, Mane?
1: Y aparte el tono como lo dice.
0: Sí.
1: Fue hace un año.
2: Y salimos y nos conocimos, pero al final...
1: No pasó nada.
0: Un año hablando.
1: Ligando. O sea, pero le dabas detallitos y todo, ¿sí? Que sus chocolatitos, que su ramito de rosas. Tú dijiste, no, pues ya cayó. Y pasó... Y al cabo del año, ¿pero ella te dijo?
0: Andaba con otro.
1: Ah, ok.
0: Pero, Mane, ¿en ningún momento de ese momento te diste cuenta que ella estaba saliendo con alguien más o que no estaba interesada en andar contigo?
2: No, es que mostró interés.
1: Ah.
2: Aunque nada me dio
0: ganas. Era como Red Bull, girl. Dices tú. Oh,
1: que,
0: ya.
1: Que son las que... Ajá, okay.
2: Y la vez que llegó a ti fue una vez que... Una chava que ya había tenido... Pero al final íbamos a salir una vez, pero ya no, la dejé plantada.
1: Ok.
0: Sí, ¿pero no, por qué?
2: Porque fui con un amigo a la playa, me quedé tomando el cerveza.
0: Fue con un amigo a la playa, se quedó.
1: Se echó sus drinks.
0: ¿Dices,
2: no,
0: tú?
2: Y dije, no, pues ahorita voy en una hora. En una
1: ahorita
2: hora.
1: Llego, le dijo después el man.
0: Ay, man.
1: ¿Y qué pasó?
2: Ya nunca fui.
0: Eso, y... pues todavía lo sigue esperando la chica.
1: Sí, de hecho.
0: Ahorita
1: se escuchó
0: sigue.
1: La canción de ¿cómo se llama? De La La Land.
0: City of Stars.
1: Sí. Ay, impresionante. Pero Fabiana Luna, nos acaban de dar una noticia, un notición.
0: Sí, pero...
1: Pero notición.
0: Quiero confirmar esto porque...
1: Sí, aquí dice, mira. Ahí está.
0: ¡Wow!
1: Va a haber muchos regalos.
0: Sí, pero mucho. De una vez vas a querer lanzarte una.
1: No, va a ser la premisa.
0: Ah, ok, porque dije, wow.
1: Va a ser una probadita de lo que vamos a tener.
0: Sí, porque la verdad estamos muy contentos de darles esta noticia.
1: Uh-huh.
0: Durante todos los meses, nosotros les regalamos que sus folios, sí, para que vayan al cine con la persona que más quieran ir.
1: Uh-huh.
0: Pero pues ya nos estaba dando envidia.
1: Sí, caray.
0: Ya estábamos hartos de que nada más ustedes fueran al cine.
1: ¿Y nosotros qué, no? Decíamos, oye.
0: Exactamente. ¿Qué? Y entonces, el día de hoy queremos decirles que... ¿Qué? Vamos a ir al cine con ustedes.
1: Nos va a tocar por fin.
0: Menos el Mane.
1: No, Mane, pues no, porque creo
0: no,
1: que...
0: No, ve la hora.
1: No, aparte, a ver, 6 que cae, a ver, déjame ver, ahorita te confirmo si Mane puede ir o no.
0: No puede ir.
1: No puede ir. Mane se queda chambeando.
0: Lo siento, Mane.
1: Pero ustedes tienen que estar bien pendientes ahora sí de XFM, de todos los espacios en vivo, ya sea con Tony Morales, conmigo, con Andrés de 12 a 2, de 2 a 4 con Exa La Talla, de Fabiana Luna de 4 a 6 o de Javier Yesa de 7 a 8.
0: Es correcto.
1: No, de 6 a 7, perdón.
0: Ajá.
1: No, de 7 a 8 no hay nada, ya va.
0: No, financia.
1: No, tampoco. Entonces, tienen que estar bien pendientes de la dinámica o las dinámicas que vamos a realizar, porque literalmente los vamos a llevar al cine.
0: ¡Sí! Vamos a tener una premiere, uh-huh, y vamos a ir con ustedes. Uh-huh. Va a ser una premiere especial, nos vamos, sí, a ver todos ahí. Vamos a estar ahí todos,
1: uh-huh,
0: y va a estar muy... Pero aparte, sí, Andrés Baena, sí, sí, sí, sí, o sea, yo estoy en shock porque... Pues no va a ser una premiere cualquiera.
1: Tú dijiste que esa es la tradicional. ¡Nambre!
0: Va a ser en la VIP.
1: En la VIP, wow. Y nosotros los llevamos al cine.
0: Ya ustedes
1: cual.
0: Compran nuestras, sí, palomitas también.
1: Sí, ya. O a lo mejor que llevamos el recipiente y que les quitamos tantitos a cada quien.
0: Dices tú.
1: Porque aparte no vamos a regalar un boleto, ni dos, no, ni tres, ni cuatro, ni cinco, ni seis, ni siete, ni ocho, ni nueve, ni diez. No, hombre.
0: Hartos.
1: Sí, vamos a regalar muchos.
0: Entonces quédense al pendiente de todos los espacios en vivo porque ustedes se pueden llevar esta oportunidad de, pues, uh-huh, que todos vayamos al cine. Una, sí, premiere con XFM 99.3.
1: Vayan registrando nuestro número de WhatsApp 7442040525 para que pues no digan que no les dijimos, ¿no?
0: Es correcto.
1: Ya están enterados. En cualquier momento pueden lanzar las dinámicas, ya sea en redes sociales, Exa Acapulco, ustedes ya lo saben, en cualquier red social, Facebook, Instagram o TikTok, o también al aire, en el 99.3, podemos lanzar las dinámicas.
0: Es correcto, pero bueno.

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0: 3:55 y nosotros ya nos vamos.
1: Es momento de darle fuga, darle aire a este espacio. Muchas gracias por habernos acompañado. Gracias al buen Mane Manito, que como siempre se la ha rifado en los controles técnicos. Fabiana Luna, se quedan contigo todavía.
0: Es correcto, hasta las 6:00 p.m. Gracias, Andrés. Gracias, Mane. Y a cuidarse del clima.
1: Sí, caray. Ojalá que hayan llevado unas chanclitas por cualquier cosa. Y si no, pues una playerita también, ¿no?
0: Sí.
1: Por si les tocó la lluvia en el trayecto al trabajo, a su casa, pues ya con eso.
0: Exactamente. Cuídense mucho. Se quedan conmigo hasta las 6:00 p.m. Son las 3:56. Yo soy Fabiana Luna.
1: Yo soy Andrés Baena y en todas partes, ponte
0: a la talla.
1: Bye.

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3: Buenas tardes, Acapulco. ¿Cómo estás? Yo soy Fabiana Luna. Bienvenido a Cabina Exa. Yo estoy muy emocionada de acompañarte hasta las 6 de la tarde con muy buena música, espectáculos. Y, por supuesto, hoy. ¡Hoy es martes! Hoy es martes, ni te cases ni te embarques. ¡Ay! Ni me acordaba, mane, pero ya lo tenemos todo listo. Ya lo tenemos todo listo. Así que va a estar bueno esto. Además, tengo para ti una gran noticia que tiene que ver con el cine, pero de eso te platico más al ratito. 7442040525 es nuestro número de WhatsApp y velo ahí guardando porque lo vas a necesitar para próximas ocasiones. No digas que no te avisé. Ya son las 4:09. Yo soy Fabiana Luna y en todas partes, ponte Exa.

Las 4:18, estás escuchando XFM 99.3 y efectivamente hace un momento te platicábamos que vamos a tener una premiere. XFM 99.3, vamos a tener una premiere. Nosotros te vamos a llevar al cine, pero no solo te vamos a llevar, o sea, vamos a estar ahí contigo viendo la película, lo cual nos emociona bastante. Si quieres saber todos los detalles, ve a nuestras redes sociales, Facebook, Instagram y TikTok, para que sepas qué estará pasando. Durante todos nuestros espacios en vivo, te estaremos regalando estos accesos para que vayas con nosotros en estos próximos días, específicamente este próximo martes 6 de octubre a las 8 de la noche, a la premiere de El Poder de la Red. Va a estar bueno, va a estar bueno. Y lo mejor es que vamos a estar en la sala VIP. Experiencia completa, mi querido Mane. Así que vamos a estar por allá. Recuerda, el próximo martes 6 de octubre a las 8 de la noche. Si tú quieres tus accesos, quédate al pendiente de todos nuestros espacios en vivo, porque te daremos todo lo que tienes que hacer. Te daremos las instrucciones, te diremos de qué se trata cada dinámica y pues va a estar sensacional. Ya son las 4:20. Yo soy Fabiana Luna y en todas partes, ponte Exa. Justo.

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se está haciendo en las redes sociales luego de que Abelito, quien estuvo en la Casa de los Famosos México la temporada pasada, tuviera una fiesta para celebrar su cumpleaños. Todo iba bien hasta que, pues, lamentablemente pasó una situación. Hay un muchacho, un tipo, un hombre llamado Naim Darrechi, que es influencer. Es muy polémico por todo lo que hace, todo lo que dice y pues porque, híjole, tiene cosas raras ahí que la verdad no quisiera entrar yo en detalles. Es un tipo desagradable según muchos en redes sociales. Bueno, Naim estuvo en la fiesta de Abelito. Cabe resaltar que él fue invitado por otro invitado, o sea, fue de colado. Qué horror ir de colado a la fiesta, ¿eh? O sea, nada más te digo. Y todavía después de ir de colado, vas y haces todo el desbarajuste que haces. Resulta que en los videos que salieron de principio, Naim decide pelearse con Aaron Mercury y se empiezan a pelear en la fiesta, que si tú, que si yo, obviamente los separan, todo bien hasta ahí. Lo polémico llega después, justo después de la fiesta, cuando en los videos se puede ver que Aaron Mercury sale a hablar y decir que Naim estaba acercándosele mucho a una amiga que él había llevado. Él llevó a su invitada, pues a su plus one, dices tú. Llevó a su invitada y Naim se le estaba acercando bastante. Ya la segunda vez que se le acercó, Aaron le dijo, aléjate ya, estás molestando a mi amiga. Y que Naim le dijo, no me importa. Y pum, pum, pum, empezó. Pero esto no quedó aquí, muchachos, porque no nada más fue este pleito que se alcanza a ver incluso que Aldo de Nigris se está separando, Aarón llega a Abelito y todos lo separan, ¿no? La bronca aquí fue, y lo más horrible fue, que las personas que iban con Naim, porque no nada más él iba de colado, sino traía otras dos personas, o sea, ¿qué le pasa a esta gente? Estaban haciendo un live, un en vivo, una transmisión en vivo, no recuerdo para qué red social, pero en esta transmisión se ve que Naim está bailando con Agustín, quien es amigo de Nicola Porchela. Están bailando con la mamá de Abelito. Recordemos que la mamá de Abelito es una persona de baja estatura. Entonces, al momento de bailar, la altura de la mamá de Abelito le quedaba justo en las partes de Naim. Lo que hizo Naim fue acercarse a la mamá de Abelito de esta manera. Y en la transmisión en vivo, él dice que le acercó sus partes a la mamá de Abelito, pero que él no sabía que era la mamá de Abelito. Ja, ja, ja, jijiji. Esto obviamente es espantoso en redes sociales. Todo el mundo en redes sociales salió a la defensa de la mamá de Abelito diciendo que esto era inaceptable, que todavía llegaba este tipo de colado, hacía todo su escándalo y además agredía a la mamá de Abelito, quien en ese momento se ve que estaba bailando con ellos, ellos la acorralan y pasa esta situación. Abelito ya salió a hablar, a decir que que ya se está asesorando con abogados para ver cómo podrían proceder legalmente ante esto y que las disculpas no las merece Abelito, sino su mamá. Y Abelito fue muy tajante diciendo, pídanle a Dios que mi mamá los disculpe, acepte sus disculpas, porque si no acepta sus disculpas, vamos a llegar hasta las últimas consecuencias por esta situación. Esto se está haciendo muy viral, específicamente en TikTok. Es espantosa esta situación. Qué terrible que este hombre se siga mofando de hacer este tipo de cosas. Esperemos que la mamá de Abelito pues decida actuar y decida decir, ¿sabes qué? Esto no es justo. Se procede legalmente porque este hombre no es la primera vez que hace este tipo de cosas y solo por hacerse viral. Entonces esperemos que esto ya sea un alto. Es terrible lo que sucedió en una fiesta donde muchos influencers fueron invitados y que incluso también por ahí hubo personas que estaban muy en descontento porque había una actriz menor de edad en esta fiesta. Y que eso es un tema aparte. Qué triste que haya terminado en una situación tan espantosa como la que este tipo propició. ¿Tú qué opinas? 7442040525. Te dejo con más buena música y en todas partes, ponte Exa.

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1: ¡Qué lo que estamos a rular! ¡Y empezó el verano! ¡Fue!

Ya son las 4:44. Pidan un deseo. 4:44. Por acá me ponen: buenas tardes. Yo opino del escándalo que comentaste, que solo son promocionales para rating y espectáculos. Al final, el influencer de eso vive. Es como la Niurka 2 que... Dos que viven de eso solamente, y entre más comente la noticia, más de ganar le dan. Ok, ok, buena opinión. Tienes toda la razón. El mundo de los influencers se mueve justo por eso. Por dar contenido. Por hacer lo que sea por monetizar. Pero es que eso es justo de lo que hablamos o de lo que trato yo de hablar en este espacio. Más allá de darle a él vista, estoy dándole vista al problema que hubo. Sí, el influencer vive de eso. Sin embargo, no es lo correcto. No es lo correcto que una persona... No creo, de verdad, soy honesta en esto. No creo que la mamá de Abelito o el mismo Abelito estén muy de acuerdo con que los hayan utilizado de la manera en la que los utilizaron. En la manera en la que su mamá fue... incluso puedo atreverme a decir denigrada de esa manera, cuando la tomaron como burla. Eso es a lo que me refiero. Esta parte en la que... Este escándalo, sí, este hombre pudo haber hecho todo eso por likes. Sin embargo, lo que sucedió después de esto no debería ser utilizado para generar likes o generar algún... Pues sí, algún tipo de contenido. Pero muchísimas, muchísimas gracias por sus retroalimentaciones al 7442040525. Pero bueno... Recuerda seguirnos en las redes sociales oficiales de Ex Acapulco, en Facebook, Instagram, TikTok. Encuéntranos como Ex Acapulco. Y, por supuesto, ten a la mano nuestro número también, número de cabina, 744-4040-993. 7442-040525 es nuestro número de WhatsApp. Y también me puedes encontrar a mí en redes sociales como Soy Fab Luna en Instagram y en Facebook como Fabiana Luna. En TikTok también me encuentras como Soy Fab Luna, creo. Creo. ¿Sí, no? ¡Sí! ¡Ahí me van a encontrar! ¡Claro! Oye, pero qué bien nos quedó el video, Mane, donde también Mane participó. Excelente actor, dices tú. ¡Pum, pim, pum, pam, pam! Me encantó ese video. Ahora... ¿Qué está pasando en el clima, muchachos? Según la última información confirmada, Rachel se localiza a unos 350 kilómetros al suroeste de Manzanillo, Colima. Se acerca a la fuerza de un huracán, lamentablemente, de un huracán categoría 1, y es probable que en los próximos días se convierta en un huracán de categoría mayor, 3, 4 o 5. Esto va a continuar produciendo lluvias en Acapulco y Costa Grande en las próximas 24 horas, además de rachas de viento en la franja costera. Es importante decir que hasta el momento el desplazamiento de Rachel no va hacia lo que es nuestro país, sino va más hacia el mar, ¿ok? No está cerca de nosotros, esto según lo que dice el clima. No está en su trayectoria el pisar alguna parte de la República Mexicana. Hay que estar muy al pendiente de lo que digan las autoridades. Recuerda que si tienes alguna duda, busques, por supuesto, tus fuentes confiables. Busca lo que a ti te haga sentir seguro respecto a lo que digan del clima. Pero recuerda que deben ser páginas con información fidedigna. No me vayas a ir a buscar huracán de 5 categoría. No, ve a buscar a la página de la gobernadora del estado de Guerrero, a la página de Loconagua, a la página de Protección Civil, a páginas que te den la certeza de lo que está sucediendo, ¿ok? No entremos en alarma, simplemente hay que estar prevenidos. Saludos, Fabiana, aquí seguimos escuchando XFM, el buen Néstor, nuestro radio escucha de Hueso Naranja. Son las 4:49, los dejo con más buena música. Yo soy Fabiana Luna y en todas partes ponte XFM 99.3.

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Ya son las 5:16. Yo soy Fabiana Luna y tú estás escuchando XFM 99.3. ¡Qué emoción tenerte conmigo todavía! Gracias por tus mensajes. Saludos y bendiciones también a ti, mi querido Santi. Saludos para Juliana, dice Santi. ¡Uy! El amor, no deja de ser. Saludos, Santi. Saludos, Juliana. Y el día de hoy es martes. Ni te cases, ni te embarques. Mejor engánchate. Engánchate con una película que me parece sensacional. Esta es la última película que hablamos en septiembre. Es esta película mexicana llamada Cosas Imposibles. Una película que, te voy a ser muy sincera, cuando vi yo el póster, que tú en el póster puedes ver a Benny Emanuel, a este actor Benny Emanuel, y a Nora Velázquez. A Nora Velázquez tú la puedes recordar con muchísimos personajes, pero entre ellos este personaje que hacía de monja, y salía mucho en La Hora Pico, en otros programas de televisión como Chabelita. Seguramente tú te vas a acordar. Pero bueno, esta mujer es una excelente actriz y en esta película tú ves este póster y dices, ah, caray, ¿de qué se tratará? Cosas Imposibles. Lo primero que puedes pensar es que esta película va del amor de una señora mayor con un chavito y dices, ah, caray, medio turbio esta situación, pero después te sorprendes bastante. Cosas Imposibles es una película mexicana que se estrenó un 17 de junio del 2021. Es protagonizada por Nora Velázquez y Benny Emanuel. Incluso el guión de esta película obtuvo el primer lugar en un concurso nacional de guiones de largometraje para autoras y adaptadoras de cine. Y es sensacional esta película. Esta película puedes sentirte tú más identificado de lo que pudieras pensar. Cosas Imposibles trata de la historia de una mujer ya mayor, que es viuda. Tiene 60 años y durante todos esos años que estuvo casada, vivió una relación de abusos, de violencia, de desprecio por su difunto esposo llamado Porfirio. Y aunque él ya murió, ella sigue alucinando con que lo ve. Es sensacional ver esta película porque te digo que te puedes identificar porque allá afuera hay tantas mujeres, tus tías, tus abuelitas, tus bisabuelas, que lamentablemente antes era tan normalizado el que en su matrimonio hubiera violencia de todo tipo, que si te gritaban, que si te decían que eras una tonta, que si no servías para nada. Todo este tipo de cosas, Matilde, esta mujer protagonista, las vive todavía aún después de la muerte de su esposo. Lo sigue soñando, lo sigue pensando, cada que hace algo, cada que mueve algo, sigue teniendo la voz de su esposo. Entonces continúa alucinándolo y lamentablemente empieza a tener una situación económica muy precaria luego de perder la pensión que tenía. Entonces esta es la historia de Matilde, pero también tenemos la historia de Miguel, que es Benny Emanuel. Él es un joven de 19 años. Él vive en el mismo edificio que Matilde y se gana la vida con pequeños negocios. Él empieza a vender ciertas cosas, pero lamentablemente también vende sustancias ilícitas. Y está lidiando con sus propios problemas. También tenemos la historia de un chico como, lamentablemente hay muchos jóvenes en nuestro país que por buscar dinero empiezan a buscar de todas las formas el tener este dinero, aunque esto signifique estar en cosas ilegales. Y esta situación los une. Ambos, en algún momento de la película, se apiadan uno del otro y comienzan a formar un vínculo profundo. Empiezan a formar una relación de compañía. Los dos están solos. Miguel, sus papás obviamente ni lo pelan. Tiene una hermana que más o menos como que le pone atención. Matilde es una viuda que está sola, casi casi ni puede comer porque ya no tiene dinero. Ambos empiezan a acompañar y es una película que te recomiendo bastante. Es muy buena para analizar, para reflexionar el cómo tenemos dos extremos, la vejez, la juventud, y cómo pareciera que
Miguel está desperdiciando su juventud y debería verse reflejado en Matilde. Y Matilde se da cuenta de todas las cosas que no hizo y de cómo hubiera aprovechado la juventud que tiene Miguel si la hubiera tenido en este momento, si no hubiera estado casada tantos años con un hombre que la violentaba de muchas maneras. Entonces, es una gran película que tú puedes ver en Amazon Prime Video. Esta película se llama Cosas Imposibles, es del 2021. Te la recomiendo bastante en este día de lluviecita, si te quieres poner reflexivo, que se sabe que a nosotros nos encanta ponernos reflexivos, la veas. Cosas Imposibles en Amazon Prime Video. Ya son las 5:21. Yo soy Fabiana Luna y en todas partes, ponte Exa.

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siento que Camilo escucha Cabina Exa con Fabiana Luna. ¡Claro! ¿Sabes por qué, Mane? Fíjate que este último disco, para cuando sean mayores, tiene mucho esta filosofía y específicamente esta canción que acabamos de escuchar. Híjole, si hubiera sabido que esta hubiera sido la última vez, la hubiera aprovechado más. Y estamos tan entrados en esto de, no, es que tengo que trabajar mañana y tengo que hacer mañana. Espérame. Este es lo que les decía ayer. Hoy es el último 29 de septiembre del 2026 que va a haber en la vida. Es el último, no va a haber otro igual. Algo debe haber de bueno en este día. Y a veces se nos va tanto la vida pensando en todo eso que de verdad yo te recomiendo mucho el nuevo álbum de Camilo. Es muy bueno. Es muy bueno este álbum. Ojalá lo viéramos pronto, Mané. Caray, que nos cancela acá en Acapulco, pero bueno, esperemos verlo pronto en algún lugar de un gran país. Ya son las 5:37, 7442040525, nuestro número de WhatsApp, 7444049093, nuestro número en cabina. Nuestras redes sociales oficiales, Facebook, Instagram y TikTok. Encuéntranos como Exa Acapulco y prepárate, porque en los próximos días te estaremos regalando folios, pero no cualquier folio para que vayas al cine, sino para que vayas a una premier con todo el equipo de XFM 99.3 este próximo martes 6 de octubre a las 8 de la noche. ¿Quieres ir? 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El man, entonces quédense al pendiente de todos nuestros espacios en vivo. Empecemos el próximo mes como se debe. Recuerda que en todos los espacios vamos a regalarte folios para que vayas con nosotros a una premier exclusiva de XFM 99.3. Son las 5:38, te dejo con más buena música y en todas partes, ponte Exa.

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caray, ya son las 5:54 y nosotros ya nos vamos. Muchísimas gracias por dejarme acompañarte esta tarde de... ¿Qué día es hoy? Martes, 29 de septiembre del 2026. Muchachos, es que estoy impresionada con cómo se ve el cielo de precioso. Ah, o sea, siento que por allá por el Zócalo está lloviendo según mi vista, si mi vista no me falla. Por la costera ya está lloviendo, pero acá en la escénica todavía no nos cae la lluvia. Acá en Diamante no se ve que esté lloviendo para nada en lo absoluto, pero el Zócalo sí se ve como que hay lluviecita. Hay que tomar precauciones, cuídense mucho, por favor. Gracias, Mane, por estar con nosotros en la frecuencia exacta. Y quédense sintonizando el 99.3. Javi Yesa se queda con ustedes hasta las 7 de la noche. Yo soy Fabiana Luna. Nos escuchamos el día de mañana y en todas partes. Ponte XFM 99.3. Bye.

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